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4: Muchas veces hemos visto de que la adolescencia es la etapa más difícil de la juventud. ¿Cierto o me equivoco? A ver, ¿cuántos tienen conflicto con sus hijos adolescentes? A ver, levanten la mano. Pocos. Me alegra por ustedes. Les voy a creer. La etapa de la adolescencia, ya, permítanme decírselo de esta manera, es el reflejo de todo lo que usted ha hecho con el niño. Usted marcó la vida del niño. ¿Se acuerda que le dije que era como un CD en blanco? Donde iba guardando, almacenando los datos en la mente de su niño. Si eran buenos, momentos buenos, y si eran malos, momentos malos. Entonces, cuando llega la etapa de la adolescencia, cuando el niño ya se hace fuerte, cuando ya puede responder porque tiene fuerza, entonces va a manifestar lo que tú has sembrado dentro de él. Por eso se dice que la etapa de la adolescencia, si has sido bien encaminada de niño, no vas a tener ningún problema. Pero si te has descuidado y has fallado en la etapa de niño, se dice que toda la basura que metiste dentro de la mente de ese niño, como si fuera un basurero, cuando tiene la fuerza necesaria, te lo va a vertir sobre la cabeza. Por eso es que viene la rebeldía, por eso es que vienen los desafíos abiertos, por eso es que vienen los retos. ¿Por qué? Porque marcaste mal sus principios cuando eran niños. Por eso es la etapa más difícil. Yo tengo 4 hijas, se los dije. Yo tengo 2 que ya pasaron por la etapa de la adolescencia y tengo la última que viene. La primera me costó un poquito porque estuve aprendiendo los principios, pero en la segunda, que tiene ya 16 años, no tiene ningún problema. Y la que viene tampoco. Porque lo que escuché, lo entendí y lo he puesto en práctica. Entonces yo les puedo decir con autoridad que la adolescencia no es una etapa difícil. Si es bien encaminada, es una etapa que usted va a poder disfrutar con sus hijos. Porque no hay nada más que le guste a mis hijas que yo vaya, las abrace, que le diga que las amo y que les dé un beso. Que nos vayamos juntos a ver una película. Que si de repente no podemos salir, tiramos la alfombra en la sala, hacemos palomitas y comenzamos a comer palomitas y jugamos ludo, monopolio, ajedrez, vemos televisión y pasamos un tiempo. Porque me meto en su mundo. Y ellas permiten abiertamente que yo entre en su mundo, porque yo no tengo secretos para mis hijas y mis hijas no tienen secretos para conmigo. ¿Por qué? Porque he puesto en práctica lo que he aprendido en este manual. Ponga en práctica principios en sus hijos para que ellos puedan ser desatados a ese fluir de bendición que Dios quiere. Ahora, si usted está viviendo un tiempo de rebeldía, si usted piensa que está viviendo tiempos difíciles, mire esta respuesta de una joven. Algunos jóvenes piensan que tienen un monstruo antes que un padre. Una chica llegó a nuestra iglesia y de repente, muy alterada, desesperada, buscando consejería, y la expresión de ella fue: es que usted no conoce, usted no sabe, yo no tengo un padre, tengo un monstruo en mi casa. ¿Qué visión de paternidad usted está transmitiendo dentro de casa? ¿Es usted el padre que sus hijos esperan? ¿Está en el proceso o está todavía muy lejos? ¿Es usted el padre ausente o es el padre que está comenzando a conquistar el corazón de sus hijos? ¿Es el monstruo del que tanto hablan que ellas quieren estar lejos? ¿O es el papá que siempre está metiéndose en el mundo de los chicos y permitiendo que los chicos también entren en su mundo? ¿Qué tipo de papá es el que usted está siendo? ¿Es el padre que ministra el corazón de los hijos y enseña los valores y los principios de amar a Dios sobre todas las cosas, no solamente con lo que dice, sino con lo que hace? ¿Saben por qué me interesa tomarles fotos a ustedes? ¿Saben por qué me interesa grabar lo que se está haciendo? Porque cuando yo llego a casa, yo puedo decirle a mis hijas: por el sacrificio que ustedes han hecho de que papá no esté hoy día con ustedes, ustedes están bendiciendo a estas personas. Y la parte de esa bendición son ustedes, porque se sacrificaron para que yo pueda estar ahí. ¿Qué hago? Conduzco el corazón de mis hijas para que ellas también entiendan lo que es la bendición y se involucren en el plan de Dios. Y los resultados no son míos, le pertenecen a Dios, pero la bendición la reciben mis hijas. Yo y mi esposa en un tiempo fuimos a predicar a un departamento que se llama Chiclayo en el Perú. Fuimos y enseñamos a un montón de gente. No podemos acordarnos de todo. Lo mismo va a pasar acá, mil perdones. Pero de repente un día se hizo una conferencia en Chiclayo y mandaron jóvenes de nuestra iglesia. Y sin saber, mis hijas fueron seleccionadas por una familia. De repente dice que mis hijas llegaron a la casa de esta familia, y en esa casa de esa familia tuvieron, dice, unas atenciones que nunca las habían tenido. Las trataron como unas princesas, como una reina. Tuvieron una casa, dice, hermosa, con piscina, con todo. Dice: papá, nos hemos quedado sorprendidos. Y yo le digo: así es la bendición de Dios. Sí, pero lo sorprendía no tanto por la casa, sino ¿por qué? Porque las personas que estaban allá dice que te conocen, y porque te conocían a ti es que nos han hospedado nosotros. Su trabajo, tu esfuerzo, lo van a cosechar tus hijos. Por eso es importante que entiendas el papel que tú juegas hoy día en la historia de tus hijos. Tú eres quien le va a preparar el camino de bendición a ellos. ¿Cómo? Con tu palabra, con tu ejemplo y bendiciéndolo todos los días. No hay un monstruo, hay un papá en casa, un papá comprometido, un papá que lo que dice lo cumple, un papá que siempre está abierto los ojos, atento los oídos a la necesidad de sus hijos. ¿Sabe? En psicología se enseña lo siguiente: no todos los días el ser humano abre su corazón. Lo hace una vez cada 3 o 4 meses. Y si tú dejas pasar esa oportunidad, vas a tener que esperar 6 meses más. Hubo un hombre que recibió que tenía que hablarle de la sexualidad a su hija. Y este nunca lo hizo, porque estaba diciendo: ya le voy a hablar. Estoy esperando el tiempo preciso. Ya le voy a decir. De repente, el día que se anima a hablar con su niña, le dice: hija, vamos a tener la conversación más importante de tu vida. Vamos a hablarte acerca de la sexualidad. La niña se paró, lo miró a los ojos y le dijo: papá, ya es muy tarde. No pierdas el tiempo. La Biblia dice: utilizando bien el tiempo, porque los días son malos. Cada día que tú dejas de hacer el bien sobre la vida de tus hijos, hay un ser que se llama Satanás que le está haciendo el mal, y ese no descansa, tú sí. Ese no tiene otras prioridades más que lastimar y dañar tu generación. Ya lo dijo el pastor, anda como león rugiente buscando a quién devorar. Y no va a devorar al que camine en pecado, va a devorar a los hijos de Dios. Aquello que pueda asegurarle que va a lastimar el corazón de Dios. ¿Tú crees que Satanás se va a ocupar de los que solito corren al pecado? No le interesa, porque solito corren bajo el pecado. Pero tus hijos, tú que amas a Dios, ¿acaso no te duele cuando tu hijo hace algo malo? ¿Cuánto más se duele Dios cuando hay un padre que no hace lo que tiene que hacer? Sabe que esa manera puede dañar la relación entre el padre y el hijo. La influencia negativa. Nuestra generación está siendo influenciada de una manera negativa por diferentes tipos. El primero, la televisión. Usted ha metido un ladrón en casa y ese ladrón se llama televisión. Antiguamente, cuando llegó el televisor, era un mueble grande, ya que tenía los parlantes al costado y en medio de la pantalla. ¿Qué hacía la gente? Le ponía un mantel bonito y arriba un florero. ¿Por qué? Porque solamente se prendía una sola vez en el día para ver un programa y después se apagaba. Pero hoy en día ustedes han vuelto a la televisión como una necesidad. Se mueren si no ven televisión. No, que mi noticiero, que tengo que estar al día con la noticia. Mira las noticias y ¿qué es lo que ves? Asesinatos, muertes, estafa, pura noticia negativa. Por eso es que se dice que un ladrón en casa es la televisión. ¿Por qué? Porque mata la relación. ¿Se han dado cuenta que cuando ustedes ponen el televisor en el comedor, cómo están? Oye, mira la novela. Oye, que mira la película. Oye. ¿Y ustedes conversan? ¿De qué conversan? De la novela. Hay veces ni hablan. ¿Por qué? Porque la televisión te roba. Te roba tu tiempo que deberías estar con tus hijos. Te mata la iniciativa, la creatividad. Antiguamente nosotros nos reuníamos todos y pasábamos tiempo en la mesa jugando, ya sea ajedrez, ludo, monopolio. Y si no queríamos estar en la mesa, salíamos a la calle, jugábamos kiwi, tumbalata, ping pong, y pasamos un tiempo en familia. Pero ahora no. Pongo mi Nintendo Wii, ¿no es cierto? Mi televisor, ¿cómo se llama? El equipo completo. ¿No? Mi surround, mi cine master. Y me siento a ver mi película ahí. Yo no digo que tengas tiempo de película. Ten tu tiempo. Pero seduce, encandila a tu hijo que esté a tu lado y que disfrute contigo. Y tú también baja al llano. Así como a ti te gustaría que tus hijos estén al lado tuyo cuando ves una película, a tus hijos también les gustaría que tú estés al lado cuando ellos están viendo Barney, cuando ellos están viendo Plaza Sésamo, cosas que a ellos les interesen. No solamente demandes cosas para tu vida, sino involúcrate en las cosas que Dios quiere para tus hijos. Eso es importante para él. Después, la televisión te crea una cautividad. ¿Sabes por qué? Porque te vuelve dependiente de ella. Por ejemplo, ¿cuántos de ustedes pasan un día sin ver televisión? 1, 2, 3. ¿Por qué? Porque trabajan. ¿Y el día de descanso? Muy poco, ¿sí o no? ¿Saben que es muy bueno dejar de ver televisión? Porque te desintoxica, te limpia. ¿Y sabes por qué es bueno? Porque te fomenta hablar. ¿Sabes que nosotros cuando hacemos un retiro, lo que hacemos es quitarle el reloj, quitarles el televisor y quitarles el celular a los hombres y las mujeres? ¿Para qué? Para forzarlos a hablar. Porque si no, no hablan. Están con el teléfono, están con la computadora, están viendo televisión. Y no hablan. ¿Y qué hemos dicho? Que cuando la comunicación cesa, comienza la anormalidad. ¿Cuántos de ustedes podrían quedarse callados todo un día sin hablar? ¿Han hecho la prueba? ¿Y no han hablado? ¿No se sienta uno y comienza a mirar el reloj? Y no pasa la hora. ¿Ves? Y que no hay televisión, no hay teléfono, no hay nada. ¿Y qué comienzas a hacer? Te vas al espejo, te miras. Hola, ¿cómo estás? Y comienzas a hablar contigo mismo. De repente te aburres y comienzas a cantar. Alabanza. ¿Por qué? Porque somos seres de comunicación. Somos seres de relación. No podemos estar un día sin relacionarnos, sin comunicarnos. Pero tiene que haber una comunicación efectiva, una comunicación personal, no esas comunicaciones a la distancia. El esposo está en el comedor, la esposa en la cocina, hablándose por teléfono. ¿Qué es eso? Los hijos en el segundo piso, tú en el primer piso. ¿De qué tipo de comunicación vamos a hablar? ¿De qué tiempo de calidad podemos estar hablando? Usted es el responsable de fomentar esos tiempos de calidad en familia. Aunque su hijo se moleste, aunque su hijo grite, ponga la pataleta, si usted no hace lo que yo le digo, se le quita el teléfono, se le quita la computadora, se le quita el televisor. ¿Quiere perder su beneficio? El hijo es inteligente. ¿Tú crees que va a querer perder todo por no tener más que 10 minutos de comunicación contigo? Ay, voy a hacer un sacrificio por mi Nintendo, por mi computadora, mi iPhone. Y los niños van a acceder. Usted pone las reglas. Usted es dueño de la pelota. Usted es el que arbitra y manipula la cancha. Usted es el responsable del gobierno en su casa, no sus hijos. Por eso a usted lo van a demandar. La televisión crea una imagen. ¿Saben? Lo más fácil en el ser humano es crear una imagen en el cerebro. Pero lo más difícil en el hombre es destruir la imagen que se creó en el cerebro. Usted puede poner la imagen de un hombre o un padre bueno y su niño por toda la vida lo va a tener. Pero usted puede poner la imagen de un hombre malo en la mente de su niño y aunque usted fuera bueno hoy, todavía esa imagen de hombre malo va a tener que pelear con la imagen del hombre bueno que tiene ahora por todos los años de su niño. Y comenzará a haber una lucha. A ver, ¿cuánto depósito hizo de ese hombre malo en mi corazón? ¿Y cuánto depósito ese hombre bueno está poniendo en mi corazón? Vamos a ver. Hoy día me dijo que me ama, un depósito bueno. Pero en la tarde me dijo que era un flojo, un depósito, un retiro de lo bueno y puso algo mal. Cuanto más cosas positivas pongas en el corazón de tu hijo, mayor va a ser, vas a ir retirando el concepto y la imagen de ese hombre malo que tenía tu hijo grabado en su corazón. Cuando más palabras de honra, valor pongas en la vida de tu hijo, él va a poder ir destruyendo aquella imagen negativa que tenía en su corazón con respecto a usted. Por eso es importante que usted le ayude a crear una imagen correcta en sus hijos. La televisión muchas veces marca los valores en la vida de nuestros hijos. ¿Por qué? Porque habíamos dicho que te presenta programas donde hay hombres que son completamente unos inútiles, que no saben hacer nada más que tomar, fanfarronear y meterse en problemas. Y que la solución, ¿quién le soluciona los problemas? La mujer. O le crea la imagen de que para tener éxito tienes que vestirte como mujer. O para tener éxito tienes que ser un hombre que engaña, que burla. ¿Quiénes son las mujeres que están más rankeadas en la televisión? ¿Has visto su vida personal cómo es? Pero ellas tienen fama. Y ese es el concepto de lo que usted ve en su casa. ¿Quiénes son los grandes cómicos en la televisión? Los que hacen de maricón. los que se visten de mujer, pero ellos son los más exitosos en la televisión. ¿Qué mensaje le estás mandando a tus niños con eso? ¿Quieres tener éxito?

no porque sea malo, sino porque usted cuida el corazón de su niño. Nuestros ojos son la ventana de nuestra alma, porque lo que viene de afuera me afecta adentro. Lo que mis ojos ven van a crear una imagen en mi mente, y lo que mi imagen, la imagen que se crea en mi mente como un pensamiento, va a forzar una acción en mi ser, y si no es correcta va a ser una acción incorrecta. Por eso es que la televisión, nosotros tenemos que tener mucho cuidado con ello. La televisión también nos impone la moda. ¿Cómo es que usted se entera de la moda? No por revistas, generalmente por la televisión. ¿Cómo se enteran los chicos? Cuando comienzan a ver problemas musicales, cuando de repente ven videos, cuando de repente se le llega todo ese tipo de información. La televisión te da y te refleja un culto a la belleza. ¿Cómo son las mujeres que salen en la televisión? Las modelos. Tienen que ser flacas, altas y espigadas. Porque si no estás así, no encajas en la lista. Y fuerzan muchas veces a muchas niñas que no están preparadas mentalmente a que sean bulímicas, a que sean anoréxicas. ¿Por qué? Porque la televisión les marca un estereotipo de mujer que no es el correcto. Solo las flaquitas tienen éxito, las gorditas no. Solo si te pones esta ropa de marca vas a ser aceptado aquí, pero si no, no. La televisión marca conceptos paralelos, equivocados en la vida de nuestros hijos, y por eso que usted tiene que regularla. Es un ladrón dentro de casa. Les hace y les muestra un falso éxito porque le dice: cuanto tienes es cuanto tú vales. Necesidades de un adolescente. El adolescente necesita desarrollar su identidad propia, única, como ser humano. Todos somos diferentes, por lo tanto él también necesita demostrarse que es diferente. Un niño que está pasando, un joven que está pasando la adolescencia, necesita, antes caminaba contigo, ahora ¿por qué no quiere caminar contigo? No porque no te ame, sino porque necesita probarse a sí mismo que por sus propios medios él puede ser aceptado por los demás. Pero muchas veces nosotros entendemos eso: ay, ya no me quieres, no quieres caminar conmigo. Y no entendemos que es necesario que el joven o la señorita se comience ellos mismos a demostrar que tienen la capacidad de poder formar un grupo social. Lo siguiente de sus necesidades que tienen que ser es relacionarse con otras personas. Sí, mamá, yo te amo, pero ¿sabes qué? Me es necesario tener un grupo de amigos y amigas. Y no tengamos chicos que están ahí cuando venga otra chica. Anda, habla. Si no, se ponen a llorar, se ponen tristes, melancólicos. ¿Por qué? Porque hay una frustración de no poder llegar. ¿Producto de qué? De una excesiva dependencia hacia mamá o hacia papá. Porque no le hemos facilitado el camino para que ellos se puedan demostrar que son autosuficientes para poder relacionarse con otras personas. Porque es necesario para ellos probarle a los demás que ellos también pueden ser aceptados. Necesita comprobar su identidad sexual. Necesitan relacionarse con chicos y chicas de diferente sexo, porque así se demuestran ellas que son mujeres, porque se van a juntar con más mujercitas. Son hombres porque se van a juntar ¿con quién? Con más hombrecitos. ¿Por qué? Porque esa es su naturaleza. Marca su identidad, marca su relación de género, y ellos necesitan demostrarse a los demás. Lo siguiente también es que necesitan conocer a Dios, desarrollar valores. Necesitan y conocer a Dios. Son necesidades que todo joven tiene en su vida, que se les tiene que brindar a través y a lo largo de la vida. Necesitan libertad, necesitan disciplina y necesitan diálogo. Tenemos que aprender a soltar. Como dicen los pescadores, hay que darle cuerda, ¿no es cierto?, a la carnada para que el pez caiga. Nuestros hijos también necesitan un poco

más de cuerda. Necesitan saber que nosotros confiamos en ellos. Y por eso es que nosotros les vamos a dar un poco más de libertad. Pero hay que marcarle que yo sí confío en ellos, pero no confío en los que están alrededor de ellos. Por eso es que estoy pendiente de ellos. No porque dude de ellos, sino porque no confío en el resto de ellos. ¿Producto de qué? Mira lo que dice las estadísticas. Grupo de amigos que salió a divertirse. Uno de ellos le puso en la bebida una droga. Todos abusaron de él. ¿Quiénes? Sus amigos. El papá estaba seguro de él. ¿De quién fue el problema? De los amigos. Por eso es que yo necesito saber dónde está mi hija. ¿Dónde vas? Y a qué hora vienes. Y en la medida en que tú demuestres madurez, mayor libertad tendrás. Incumples, restricción. Cumples, mayor libertad. A mayor libertad, mayor responsabilidad. Disciplina simplemente es mantenimiento. Ya hemos dicho que a esa edad ya no se pega, ya no se golpea. Lo único que hay es pérdida de privilegios. Pero el carácter ya tiene que estar cimentado, ya tiene que estar forjado. Simplemente hay que hacerle un mantenimiento. Recuerda, si eres amiga, sé una buena amiga. Sé honesta, leal. Marca la diferencia entre todo el grupo, porque para eso fuiste diseñado, para ser diferente, no como las demás, sino para ser diferente. Y sobre todo, deja en alto el nombre de Dios y el nombre de tu Padre, porque no te ven solamente a ti, sino me ven a mí a través de ti. Y ponerle esa carga en el corazón de nuestros hijos. Lo siguiente, peligro en los adolescentes, imágenes de padres débiles, padres que dicen y ponen normas y que no están dispuestos a que se cumplan. Confusión en su sexualidad, porque nadie le marcó el género de su sexualidad desde muy pequeño, marcando que eran hombres o que eran mujeres. Confundir libertad con libertinaje. Cuando decimos, hijo, te voy a dar libertad, y ellos hacen lo que quieren, porque no le hemos dicho que la libertad consiste en que tus derechos se vulneran cuando tú transfieres mis derechos. Así como tú quieres libertad, tu libertad acaba cuando comienzas a invadir mis derechos. Y mis derechos como papá es que te doy permiso hasta tal hora y tal hora me regresas. Si no, estás faltando a mis derechos, por lo tanto tu libertad se te es recortada. ¿Qué hacemos con un ladrón cuando roba algo o cuando comete una falta? ¿Le cortamos la libertad, sí o no? ¿Dónde? En la cárcel. ¿Qué hacemos con los hijos que no cumplen? No lo metemos a la cárcel, lo metemos a la casa, ¿sí o no? ¿Por qué? Porque le cortábamos la libertad hasta que aprenda. Suena risible, pero es la verdad. Es la mejor forma de enseñar. No asumir la responsabilidad y pedir, y pedirán más libertad. Para los padres. Peligros para los padres. Confundir opinión con rebeldía. De repente tu hijo quiere darte un argumento sostenible, para él tal vez verdadero, para defender su causa de por qué llegó tarde, y tú dices, no, me estás contestando, hijo rebelde, malcriado, a su cuarto. ¿Y qué pasó si esa hora no había taxi? Se ponchó un neumático. El que tenía que recogerla no llegó. Tú tienes que darle la oportunidad de que él tenga una réplica. Hemos dicho de que son niños, tenemos que enseñarles el uso de la palabra de réplica. ¿Qué significa? Papá, un ratito quiero explicar el porqué de mi atraso, el porqué de lo mejor pasó esta situación. Y después que te explique el porqué, tú recién toma el juicio correcto. Porque ¿qué hay de ustedes que de repente mandan a su hijo
hacer un trabajo de la universidad a un lugar que es peligroso. No es porque él quiera ir, sino porque a lo mejor le tocó al compañerito de trabajo hacerlo ahí en su casa. Y a cierta hora no hay carro. Que hay que te llamaba y tú ya estabas durmiendo. Luego llega el chico o la señorita tarde, toca la puerta y tú sales como Rottweiler ahí, botando espuma por la boca. No le das oportunidad a réplica. Te dije, nunca más, todo tipo de traje. ¿Tú crees que tu hija va a querer hablar luego contigo? ¿O tu hijo va a querer te acercar a decir algo? No, porque vas a ver la reacción que tú vas a tener. Pero dale la oportunidad de que él pueda explicar el por qué. Y luego recién toma un juicio moral correcto y las medidas correctas. Ofrecer derechos y privilegios sin obligaciones. Uno de los peligros para los padres es que, sí, hijito, ándate nomás en la calle. Venga a la hora que quieras, con tal que te diviertas. En Lima pasó un caso que ustedes también seguro lo han visto por la noticia, del holandés que mató a una chica en un casino. Que era una chica que paraba en la calle toda la noche. Y después que murió sale el padre diciendo, ahora entiendo que si yo le hubiera puesto normas a mi hija no hubiera muerto. Pero ya muy tarde. No esperemos que sean tarde para corregir la dirección de nuestros hijos. Hagámonos en el momento. ¿Quieres libertad? Pero hay privilegios y hay obligaciones. Ofrecer restricciones y obligaciones sin libertad. No puedes pedir que tu hijo estudie. No puedes pedir que tu hijo haga, tenga responsabilidades en casa y no le des libertad. Le quitas la capacidad de relacionarse. Y cuando sea un profesional, será un profesional mediocre, porque no podrá relacionarse con los demás. No sabrá cómo hablar, no sabrá cómo tratar, no sabrá cómo comunicar. ¿Producto de qué? De que no le dices un espacio llamado libertad para poder probarse delante de los demás que él también sí puede. Entonces, tres tipos de peligro, tanto para los jóvenes como también para los padres. Otro, en la adolescencia, la falsificación del amor. Piensan los jóvenes que amor es sexo, pero es completamente falso. Amor no es sinónimo de sexo. Enamorarse de una imagen, ¿no? Los chicos y las chicas simplemente ven a la más flaquita, a la de ojitos bonitos, a la de cabello esponjoso, y simple están mirando a lo de afuera, pero nadie mira el corazón. Recuerda, la belleza se acaba. Las arrugas van a salir. El cuerpo se va a descolgar. Así que no te enamores lo de afuera, porque con el tiempo te vas a desilusionar. Hay que enseñar a nuestros hijos a mirar el corazón. No que lo despelleje el enamorado o la enamorada, sino que aprenda a ver los valores. ¿Cómo? Si usted quiere elegir un enamorado, quiere elegir una enamorada, lo primero que usted tiene que hacer, conozca la familia de él o conozca la familia de ella. Como es el padre, es el hijo. Como es la hija, es el resultado de su madre. Y si a ti no te gusta la que va a ser tu suegra, entonces mucho menos te va a gustar tu marido, o mucho menos te va a gustar tu mujer. ¿Por qué? Porque va a ser igualita a ella. Pero si a ti te gusta tu suegra, te gusta tu suegro, entonces cásate con él, porque él va a endulzar tus días. Y no miren lo de afuera, no se guíen por lo superficial. Recuerda, la belleza acaba. Perdón. La ilusión. Otra de las grandes cosas es la ilusión. El chico ve a la madre. Ahí está mi princesa. Seguro que cuando yo le diga mis primeras palabras, yo con ella voy a vivir feliz para siempre. Así como en los cuentos de hadas.
y vivieron felices para siempre. Y me pongo a soñar, a pensar, ¿no? A tener expectativas muy altas en base a una ilusión. A mayor expectativa, a mayor ilusión, cuando veas la realidad, mayor la decepción, mayor la desilusión. Porque la realidad es esta. Los chicos, cuando quieren ganar el corazón y el favor de una señorita, pues nunca se van a mostrar tal cual son. Y las chicas tampoco. Entonces, como buenos vendedores, van a sacar a relucir lo mejor de ellos. Por lo tanto, se van a bañar todos los días, se van a lavar los dientes, ¿no es cierto? Se van a echar perfume, no importa el que sea, de papá, para encontrarse con una chica. Las señoritas también van a salir bien peinaditas, bien maquilladitas, oliendo rico y todo lo demás. Se casaron y al día siguiente el hombre viene de trabajar y piensa encontrar a aquella hermosa muchacha con su maquillaje bien puesto, oliendo pues ese perfume tan rico, y entra y lo primero que encuentra, una mujer con buzos, con chanclas, toda despeinada, sin maquillaje y oliendo a cebolla. No puede ser. ¿Qué pasó? Me sentí, ¿qué? Estafado. Me engañaron. Pero como yo entiendo que es un pacto para toda la vida, Señor, ¿qué hago? Pues tienes que sufrir tu vía crucis. No, no, no, no, no, no, no, no, no. Tienes que venir al curso de Felizmente Casado que van a dictar en el mes de septiembre. Pero es que es así. No podemos enamorarnos de una ilusión. Tenemos que ver que la realidad supera la ilusión. Por eso es importante el tiempo de amistad. Una práctica sana es amistades largas, noviazgos cortos, matrimonio para toda la vida. Es una fórmula que no falla. ¿Cómo lo vas a conocer? Cuando seas amigo. Vas a saber qué es lo que le molesta, qué es lo que le agrada, qué es lo que no le agrada. ¿Por qué? Porque son amigos, no hay nada más, somos amigos. Pero si de repente a la primera lo conoces, están un mes, dos meses, tres meses, cuatro meses como buenos vendedores, y después te casas y al día siguiente te sientes estafado, estafada. ¿Por qué? Porque miraste y viviste una ilusión. Consejo para padres que tienen hijas. Eso me agradó a mí. Sea el primero en hacer una cita con ellas. Desde muy pequeñas, acostumbre a tener tiempo con sus hijas. Y la mamá con sus hijos. Llévela al mejor lugar que usted pueda. A ver, aquí en esta ciudad, ¿cuál es el mejor lugar? No, pero uno así. ¿Manhattan? Ok, vamos a decir en Manhattan. ¿Y el primer lugar cuál es? La carretita del mercado. Yo se lo expliqué a ustedes. Para mí el mejor lugar fue llevarla a un restaurante italiano donde yo trabajaba, ¿ya? Que se llama La Locanda. Y yo me coludí con la gente que trabajaba ahí para que le hicieran pasar un momento especial a mi hija. ¿Por qué? Porque allá es la costumbre en los chicos de que para ganarse el favor de la chica, invitarle una salchipapa, una alita broster, y con un pues una alita broster de sol 50, que sería acá no sé qué, 10 pesos, ¿no? No me van a deslumbrar a mi niña, pues, por favor. Entonces sea usted el primero en sacarle cita a sus hijos, sea el primero en regalarle un peluche, ya les dije a ustedes. Los chicos tienen la costumbre de agarrar peluchito de 2 pesos, 3 pesos, viene, ¿no? Chiquitito, de toma, para ti, que eres especial. Y las niñas se deslumbran. Pero sea el primero. Vaya donde confeccionan peluches, traiga el mejor peluche, el más grande, porque cuando venga uno con uno chiquito, diga,
mira ese, tienes que superarlo. Póngale estándares altos a su hija. Enséñele a mirar alto, porque ella se lo vale. Su niña vale mucho. Que no venga ningún, ¿cómo le llaman? Pilluelo acá, creo. Un pelagato a querer llevarse a su hija con 10 pesos o 15 pesos. Enseña a marcar una diferencia, un estándar más alto. Sé el primero en darle un ramo de flores, de rosas a su hija. Sorpréndala. Es importante que usted... A ver, voy a hacer esta pregunta. A ver, yo quiero que levante la dama que por lo menos en estos días haya recibido un ramo de rosas. Una, dos. Solo dos. Para sus esposos va a ser fácil llevarle flores a sus hijos. Porque usted no va a poder llevarle rosas a sus hijas si es que primero no le lleva rosas a mamá, porque si no se va a ganar un problema. Así que comience por llevarle rosas a sus esposas para que sus niñas anhelen recibir rosas de usted. Porque si usted le da una rosa a su hija sin que su esposa lo tenga, usted va a fomentar una competencia insana entre su esposa y su hija. Porque en el orden de Dios habíamos dicho, ¿quién es primero? Dios. Después, ¿quién viene? El esposo o la esposa. Y después viene, ¿quién? Los hijos. Así que antes de que le lleve rosas a sus hijos, llévele rosas a sus esposas para que le ayude. Si no, va a tener que competir entre el esposo y la hija. Llévele usted el primer ramo de flores. Yo, por la gracia de Dios, tengo la suerte de que trabajo y a 2-3 casas está la florería. Y hay veces yo salgo a las 8, 9 o 10 de la noche. Algunos días que tenemos reunión con la red de hombres, la Santa Cena y todo lo demás. Entonces, esos días que yo voy a estar lejos de mi familia, lejos de mis hijas, porque sé que voy a llegar, están durmiendo. Entonces yo salgo al mediodía y me compro una rosita, un clavel, otra vez un jazmín, que la envuelvan bonito para cada una de ellas. Entonces yo llego a casa, lógico, con media docena de rosas primero para mi esposa, porque si no me cae la llamada de atención. Entonces, ¿qué hago? Entro al cuarto de mis hijas, no las despierto, simplemente les pongo a cada una al costado en su cabecera su rosa. Y lo primero que ellas van a ver al abrir sus ojos es un detalle de papá. ¿Saben que no lo hizo? No lo trajo su mamá, se lo trajo su papá. Y lo primero que hacen es salir corriendo de su cuarto, venir a mi cuarto que yo estoy todavía descansando y darme un beso. ¿Por qué? Porque llenas la reserva de amor en el corazón de tus hijas. Así que cuando alguien venga con una florecita que arrancó el jardín de tu vecina, a veces de tu propio jardín, no va a cautivar el corazón de tu niña. No permita que un jovenzuelo le impresione siendo el primero para robarle el corazón y el cuerpo de su hija. Ojo, corazón y cuerpo de su hija. No se lo permita. De usted depende. Ya tiene ahí las pautas.

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0: 21 horas, 8 minutos.
1: Las crisis son extraordinarias oportunidades para crecer. Y esto es posible cuando reconocemos nuestro papel protagonista en dichos sucesos. Cuando tenemos la capacidad de entender que de la adversidad puede salir algo bueno, del fracaso sabiduría, del error luz. Luego de esto, estaremos listos para seguir avanzando.

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0: con Josiah Quinn y Brandon Lake y el sencillo Can't Steal My Joy. Comenzamos la edición 770 del show de la música número uno. Como cada fin de semana, yo ya estoy listo para llevarte lo mejor de la música anglo durante la última semana en América. Lo vamos a hacer en 120 minutos con el mejor ánimo del mundo. Mi nombre es Carlos Javier Sibira. Estoy muy bien, espero que todos lo estén. Y recuerda, estas son las 2 horas de la radio hispana que te conectan con lo mejor de la música anglo.
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0: Bueno, el show de la música número uno, Counting My Blessings, recibe certificado de platino. Del inglés al español, recordamos un éxito de Siwa Prophets. Además, Pat Barrett anuncia su gira I Got a Fire. Y Toby Mac, Chris Tomlin y Third Day se unen en una fabulosa gira este otoño. Del inglés al español, también un tema que reúne a Kathy Nicole y Naomi Rain para hablarnos del único Dios que tiene todo el poder. En Vivo Impacto conoceremos mejor la música y la historia de Emerson Day. Escucharemos lo nuevo de Josiah Quinn, Brandon Lake, Nick Jonas y mucho más. Y por supuesto, daremos un vistazo a Billboard y los temas de mayor rotación en las 2 horas de la radio hispana que te conectan con lo mejor del mundo de la música anglo. Le llamamos el show de la música número uno. Como cada semana, al final presentamos la escalera de éxitos, los 5 temas más escuchados del género en la radio americana esta semana. Y terminaremos con una lista de 10 muy interesante. Es una lista de 10 personas. Escucha esto. 10 personas que debes evitar a toda costa. Esto es el show de la música número uno. Gracias por escuchar y conectarte también a través de las redes sociales y el podcast. En Facebook, Instagram y YouTube me encuentras como Carlos Javier Sibira. Para escuchar el podcast lo puedes hacer en tu plataforma preferida, llámese Spotify, Apple Podcast o la que tú prefieras, y allí puedes buscar 10 para ser mejor. Ese es el nombre del podcast que nació a partir de este programa por el segmento con el que cerramos cada edición. En YouTube puedes buscar Comunicando Ando Podcast, un espacio creado para que la gente que está comenzando o desarrollando su carrera en los medios se prepare para hacer luz en este mundo y en el proceso hacerlo un lugar mucho mejor. Y recuerda, en las redes sociales encuéntrame como Carlos Javier Sibira y por allí podemos estar conectados. O más sencillo, entra en www.carlosjaviersibira.com y desde allí conéctate al podcast, al canal de YouTube o a las redes sociales. www.carlosjaviersibira.com. Sibira se escribe con S de Samuel y con V de Victoria. Avanzamos con Jamie McDonald y esto se llama Left It in the River.

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1: Cartelera Billboard Christian Airplay en la posición número 12. Esta es su semana número 17 y está subiendo un par de peldaños. El tema es de Andrew Reeves y se llama I Do It Again.

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1: En información del mundo de la música, esto viene de Nashville, Tennessee, y nos dice que el aclamado cantautor Seth Scudder continúa su ascenso histórico en la música cristiana contemporánea, obteniendo la certificación de platino de la Asociación de la Industria de la Grabación Americana, y esto gracias a su debut, un exitosísimo tema, Counting My Blessings, o Contando Mis Bendiciones. Y bueno, está haciendo historia al convertirse en el primer artista en décadas en lograr que sus tres primeros sencillos de carrera alcancen el número uno. Es una hazaña que no se veía, según estaba viendo, desde la década de 1900, de la década del 90, unos cuantos años ya. El sencillo debut de Scudder, Counting My Blessings, se ha convertido en un himno emblemático, encabezando la lista Christian Play de Billboard durante 4 semanas no consecutivas, incluyendo una racha de 3 semanas consecutivas, al tiempo que mantuvo la posición número 1 en la lista adulto contemporáneo de Billboard durante 4 semanas consecutivas. El tema dominó además la plataforma MediaBase, alcanzó el número 1 en la categoría de impresiones durante 2 semanas consecutivas y número 1 también en la lista adulto contemporánea en 4 semanas consecutivas, como ya había dicho. Bueno, el impulso continuó con Running Back to You, que alcanzó a ser número 1 en la lista Christian Airplay de Billboard durante 5 semanas. En conjunto, estos hitos posicionan a Seth Scudder como el primer artista debutante del género de música cristiana contemporánea en décadas en colocar 3 sencillos consecutivos en la cima de las listas. Y bueno, en la cima de la lista o de las listas a esta escala. Y esto señala también la aparición de una nueva y una voz, yo quiero decir, importante dentro del formato. El 26 de abril, el equipo del sello discográfico Sun Music Provident Entertainment entregó a Scudder unas placas conmemorativas en honor a su éxito certificado como disco de platino y a sus logros.

premiado, reconocido en la categoría de platino. Esto fue lo que comenzó todo en la historia de la música en la radio de Sepp Schroeder y se llama Counting My Blessings, contando mis bendiciones.

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1: Emerson Day es el nombre artístico de una cantautora cristiana contemporánea de sonido Southern Rock y una voz, pudiéramos decir, arenosa. En sus biografías públicas no suele aparecer la fecha exacta de su nacimiento ni un lugar de nacimiento verificado. Lo que sí se documenta con mucha claridad es que creció en una granja familiar en el sur de Maryland, en los Estados Unidos, y desde allí se forjó su identidad artística y espiritual. Desde su infancia, el deporte y la familia fueron algo importantísimo para ella. En un perfil universitario se destaca el nombre de su padre, Sean, y su madre, Susan, y dos hermanos, Chad y Madison. Ese mismo perfil describe su crianza en la granja y en un entorno familiar competitivo, con una vida muy marcada por la disciplina y la constancia. Esto fue en el sur de Maryland, donde ella creció. Allí se ubica en la ribera occidental de la bahía Chesapeake e incluye condados como Culver, Charles y St. Mary's, una región con fuerte identidad rural y también una vida comunitaria vibrante. Su vocación musical aparece temprano. Se menciona que escribía canciones desde

los 8 años y que más adelante retomó con fuerza la composición y la guitarra. Pero su camino no podemos decir que fue una estructura lineal. De hecho, estudió un área orientada a Homeland Security y llegó a estar en proceso para un trabajo federal. Esto hasta que, según su propio testimonio, sintió con claridad un llamado de parte de Dios a perseguir la música y terminó rechazando esa oportunidad soñada. Esto fue un momento decisivo, ya que en esa etapa, ya en una etapa adulta, fue liderando la adoración en una iglesia pequeña en Carolina del Norte cuando presenció una entrega de su vida a Jesús, y esto fue lo que terminó de afirmar su dirección ministerial. En cuanto a influencias, su identidad sonora se describe como una mezcla de guitarra sureña, Southern Rock, y el color de un piano de iglesia, raíces claras en lo congregacional. Además, se menciona de forma específica que en su casa absorbió tanto rock clásico sureño, sonando en el carro de su papá, como country popular, canciones de Shania Twain, como parte del gusto de su mamá, junto con música cristiana, himnos y todo tipo de canciones de la iglesia, o canciones que cantaba en la iglesia, mejor dicho. ¿Cómo conocimos a Emerson Day? Bueno, el primer sencillo en pegar, y lo hizo muy bien, fue Get Behind Me. Por cierto, una canción cuyo nombre está ligado a una palabra que decía su abuela. De pequeña, en su crianza, escuchó esta expresión, y el sencillo realmente es excelente. Un poco de rock, allí está Emerson Day, y esto se...

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2: Comienza la segunda media hora del programa con un tema de Emerson Day. Hoy conociendo mejor su música y su historia en vivo impacto. Esto se llama This House Won't Fail. Esta casa no va a caer.

historia de tus artistas preferidos en el show de la música número uno. Su carrera profesional, la carrera de Emerson Day, se aceleró cuando firmó su primer contrato discográfico con Fair Trade Services. La fecha exacta varía según el perfil, pero algunos sitúan el acuerdo en el 2022, mientras que otros hablan del 2023. Lo cierto es que su debut hacia el público cristiano llegó en parte por su participación junto a Micah Tyler en People Like Us, y luego por su primer lanzamiento propio con el paquete del sencillo God Ain't Finished Yet, publicado el 8 de marzo del 2024. Allí se incluía esta canción, Middle of a Miracle y Grave Robber. En la radio se dice que esta canción, la primera de ellas, God Ain't Finished Yet, entró al Billboard Christian Airplay, y más tarde Get Behind Me no solo subió con fuerza, sino que tuvo una versión especial con Sa Williams, lanzada el 28 de marzo del 2025, que sin duda alguna impulsó aún más el crecimiento y el hecho de que su música fuera conocida. En reconocimientos, su etapa reciente incluye un hito muy concreto, obviamente Get Behind Me, señalado como un top 3 en la radio, y recibió una nominación al premio GMA Dove en la categoría Canción Rock Contemporánea. El impacto de Emerson Day se entiende tanto por métricas como por testimonio. Por un lado, se menciona que Get Behind Me provocó momentos virales y alcanzó un ritmo fuerte de streaming en los Estados Unidos. Y por otro, ella misma enmarca su historia como un relato de obediencia y espera. Dejar una ruta segura, aplicaciones y procesos para empleo o empleo federal, para seguir una convicción espiritual. Incluso el trasfondo de Get Behind Me está ligado a una enseñanza familiar. Esa era, como les mencionaba hace un momento, la frase que su abuela les repetía como herramienta de fe contra el temor y la carga mental. Le decía, Get Behind Me, apártate de mí. Y esto Emerson transformó, o tomó esa expresión para transformarla en una canción, pudiéramos decir, de guerra espiritual, pero también de confianza en la victoria de Dios. Lo más reciente, Emerson Day entró en una temporada de nuevos lanzamientos. This House Won't Fail, eso fue el 13 de octubre del 2025, y Midnight Hour fueron anunciadas como las siguientes piezas de su etapa creativa, mientras se reporta su participación en la gira God Did It Tour junto a Micah Tyler. En las redes también se ha hablado, ha habido algunas señales de planificación o ajustes de calendario para Midnight Hour, lo que sugiere un ciclo de lanzamiento probablemente en movimiento. Es una anécdota que retrata muy bien su historia y su estilo de decir que Dios es quien escribe el guión. Y es que una clase universitaria de apreciación musical y de presentación creativa terminó conectándola con quien sería su esposo, Bree Sesson. En el centro de su mensaje se repite una idea: Dios no deja las cosas a medias, sostiene o nos sostiene en el proceso cuando aún estás en medio del milagro, y llama a pelear la batalla interna desde la fe, incluso en la medianoche de la vida. Un poco sobre esto va el sencillo que escucharemos ahora de Emerson Day, se llama Midnight Hour. Hoy hemos conocido mejor su música y su historia, la música y la historia de Emerson Day, en vivo impacto del show de la música número uno, donde conoces mejor la música y la historia de tus artistas.

Avanzamos con música que no maltrata la mente ni el oído, y lo hacemos ahora con un tema de la iglesia en español. Uno de los éxitos más conocidos de Sawa Prophets tiene ya por lo menos más de una década de haber sido grabada, yo diría alrededor de 15 años. El tema es de Sawa Prophets y se llama Help Me Find It, ayúdame a encontrarlo. En el show de la música número uno del inglés al español, para que no te pierdas absolutamente nada de su letra, allí está Sawa Prophets, Help Me Find It.

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1: Y comenzando el mes de mayo, el cantautor, compositor, ya con discos de platino, Josiah Quinn ofrece un grito de convocatoria de todo corazón con un sencillo audaz. Y el nombre de esta canción es Make Heaven Crowded, haz el cielo ruidoso. El lanzamiento más reciente de una voz destacada en la música cristiana contemporánea, Make Heaven Crowded, llega como un himno de la fe vivida en voz alta. Como sucesor de Judas, que fue un lanzamiento en marzo sobre la traición, la culpa y la gracia, Make Heaven Crowded profundiza aún más en la intensidad confesional de sencillos recientes. Un tema en desarrollo pausado que se estrenó en enero y ascendió rápidamente al número uno, con una mezcla equitativa de franqueza, sin reservas y convicción inquebrantable. Este artista de apenas 23 años documenta una profunda transición desde la creencia interna hacia la expresión externa, posicionando finalmente el evangelismo no como una obligación, sino como una inevitabilidad abrazada con alegría. Bueno, la canción Make Heaven Crowded ha sido producida por Dylan Thomas y aporta tanto poder como vulnerabilidad al estilo folk rock cinematográfico de Josiah Quinn. Y abre también con una convergencia despojada de una guitarra acústica brillante y una interpretación vocal de una ternura inquebrantable. Aunque la canción comienza con el doloroso reconocimiento de la incredulidad ajena, la frase dice: escuché a un ateo decir, nadie cree realmente, porque si fueran buenas noticias, se lo contarían a todo el que vieran. Bueno, con este inicio, la voz de Quinn pronto se alza con una fuerza implacable mientras dice su intención de compartir su fe con el mundo. Y ahí es donde se escuchan las palabras, traduciéndolo al español: se acabó el tener miedo de pronunciar el nombre de aquel que ha salvado mi alma. No me avergüenzo, seguiré el camino mucho más allá de mi zona de confort. Más adelante se escucha en la canción: llámenme tonto, no me importa lo que digan, lo gritaré a los cuatro vientos, haré que el cielo se llene. Iluminada por armonías celestiales y tonos etéreos, la frase Make Heaven Crowded, o hacer que el cielo se llene, realmente es la traducción del nombre de esta canción, confirma plenamente ese don de Josiah Quinn para concebir canciones dignas de grandes estadios, de multitudes de gente, pero también dotadas de una intimidad emocional impresionante. Lo más reciente del artista se llama Make Heaven Crowded. Ahí está Josiah Quinn en el show de la música número uno.
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1: Más información del mundo de la música. El cantante ganador de premios, líder de alabanza y oración, Pat Barrett, estará de nuevo en la carretera este otoño, y esto con una gira súper anticipada, I've Got a Fire. La gira llegará a 20 ciudades en los Estados Unidos y, por supuesto, está montada sobre el éxito de su sencillo más reciente. Los seguidores del artista pueden esperar noches inolvidables de adoración, celebración y momentos poderosos de conexión mientras escuchan lo nuevo de Pat Barrett. I Got Fire Tour promete ser una poderosa noche de celebración, reto y adoración que los fans podrán recordar por mucho tiempo. Comienza el 1 de octubre en Greenville, South Carolina. Luego estará en North Carolina, Kentucky, Pensilvania, New York. Finalizando en Atlanta el día 22 de noviembre. Lo más reciente de Pat Barrett, tenemos que dar nombre a su vida de otoño, se llama I Got a Fire. Y eso escuchamos ahora mismo.

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0: 22 horas, 3 minutos.
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2: Comienza la tercera media hora del programa de la mano de Chris Tomlin. Se llama How Got It Is.

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1: En información del mundo de la música, tres de los nombres más influyentes de la música cristiana contemporánea unen fuerzas para una de las giras más esperadas de la década. Y es que este otoño, Toby Mac, Chris Tomlin y Third Day saldrán juntos a la carretera en una gira de gran impacto que llevará décadas de éxitos y momentos inolvidables en vivo a los fans de todo el país. Presentada por Compasión Internacional y respaldada por K-Love, las entradas para esta gira especial estarán disponibles desde el 20 de mayo y es un legado combinado que incluye innumerables álbumes certificados como oro y platino, más de 55 sencillos número uno y por supuesto múltiples premios Grammy. Y de allí estarán Toby Mac, eso es el récord acumulado de Toby Mac, Chris Tomlin y Third Day, quienes unen fuerzas este otoño para una gira única en la vida que los fans no querrán perderse. Por primera vez en la historia, estos tres potentes artistas, tres artistas principales, no hay relleno, desde las épicas canciones de Toby Mac hasta las canciones de adoración de Chris Tomlin, que definieron el género, pasando por el icónico sonido de rock sureño de Third Day. Cada noche ofrecerá un repertorio repleto de éxitos, de eso puedes estar seguro, con los temas más actuales de las listas, los favoritos de los fans y canciones que han moldeado la música cristiana durante décadas. Es el tipo de evento que inspira giras, mensajes grupales, agendas despejadas ante esta rara oportunidad de ver a tres de los artistas más influyentes del género juntos en una noche inolvidable y en un solo escenario. Definitivamente se trata de algo bien, bien especial. Esta gira comienza en Colombia el 5 de noviembre y se extenderá hasta el 22, donde cerrará, es en Arkansas, en North Little Rock. Se trata de algo realmente especial. Avanzamos con un tema precisamente de Toby Mac, uno de los integrantes de esta gira. Se llama Heaven in My Mind o Heaven on My Mind. Ahí está Toby Mac en el show de la música número uno. 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
1: Más música fresca, y en este caso es otro tema del inglés al español, un tema que llevamos para que no te pierdas absolutamente nada de su letra en la lengua de Cervantes. Y en este caso es una canción extraordinaria, una combinación además genial. Es la participación de Kathy Nicole y Naomi Raine. El nombre de la canción, My God Can. Es, yo creo, la segunda, el segundo éxito de Kathy Nicole, My God Can o My Dios Puede. Eso disfrutamos ahora del inglés al español para que no te pierdas absolutamente nada de su letra.
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0: quizás no pueda abrir las aguas, quizás no pueda calmar las tormentas, quizás no pueda hacer caer a mis gigantes, pero lo bueno es que no estoy solo, porque hay un poder que es mayor, así que no tengo miedo de lo que viene. Estoy de pie con la confianza de que aunque no pueda, mi Dios puede. Él sanará a aquellos que estén heridos, consolará cada corazón roto, restaurará los hogares de las familias que han sido destrozadas, ordenará las cadenas que se rompan y hará lo que parece imposible. Como solo Él puede. 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Quizás no pueda calmar las tormentas. Quizás no pueda hacer caer a mis gigantes. Pero lo bueno es que no estoy solo. Porque hay un poder que es mayor. Así que no tengo miedo de lo que viene. Estoy de pie. La confianza de en que no pueda, Dios puede. 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Sé que Él puede.
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0: Música nueva esta semana y en este caso te hablo de una canción con una combinación muy interesante y sorpresiva. Se trata de Brandon Lake y Nick Jonas. Sí, la inesperada colaboración entre Brandon Lake y Nick Jonas ya está dando de qué hablar con el sencillo The Author. Es un sencillo que presenta una reflexión espiritual profundamente personal sobre identidad, sobre redención y sobre fe. Y según la cobertura de medios cristianos y musicales, Brandon Lake ha descrito el tema como una canción sobre dejar de intentar controlar nuestra propia historia y confiar en Dios como el verdadero autor de nuestras vidas. La canción, lanzada por Providence Label Group, mezcla el estilo confesional de Lake con una interpretación más introspectiva de Jonas, en lo que varios medios han descrito como una de las colaboraciones más sorprendentes del año dentro del espacio de canciones basadas en la fe. Por el lado de Nick Jonas, la narrativa ha llamado especialmente la atención porque el cantante ha hablado abiertamente en los últimos años sobre ansiedad, procesos personales de fe y experiencias complejas con la iglesia, algo que varios medios han conectado con el tono vulnerable de The Author. La participación de Jonas no se presenta simplemente como un cameo, como un feature comercial, sino como una contribución con peso emocional y espiritual. La prensa ha destacado que su voz encaja con el mensaje de alguien que reconoce sus luchas internas, pero decide entregar el control de su historia a alguien mayor. Mientras tanto, el sello Providence Label Group posicionó el lanzamiento del sencillo como un evento importante dentro de la expansión artística de Brandon Lake, quien ha venido cruzando fronteras entre la música cristiana contemporánea y colaboraciones con artistas del Main Street. Medios como Air One y Premier Christian han resaltado que The Author no solo es una canción nueva, sino una señal de cómo la música de fe está entrando en conversaciones culturales mucho más amplias. El debut sorpresa en vivo junto a Nick Jonas durante el cierre de King of Hearts Tour de Lake añadió aún más impacto mediático, convirtiendo el lanzamiento en un momento que mezcla worship, storytelling y alcance pop masivo.

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1: Cartelera Billboard Christian Airplay en la posición número 10, subiendo un par de peldaños. Esta ya es su semana número 23 y es un tema de Caleb and John. Se llama Finish en el show de la música número 1. Esto escuchamos ahora mismo.

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0: Despedimos la tercera media hora del programa y nos preparamos para la escalera de éxitos y la lista de 10. Eso será en la próxima parte. Por ahora nos vamos con We Are Messengers y esto es Halfway.

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0: 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Peldaño número 5.
1: Posición número 5, el tema es de Mercy Me, se llama Make It Wolf.

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1: En la posición número 3, con 3 semanas en la cartelera, permanece estable y se llama World on Fire. El tema es de For King and Country.

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1: En el tope de la cartelera llega a 5 semanas. Es un sencillo de Full Weekend y se llama Homesick for Heaven.

0: Llegamos al final por el día de hoy con una lista de 10 muy interesantes. Son las 10 personas que debes evitar a toda costa. 10 personas que debes evitar a toda costa si quieres estar en paz, si quieres vivir una vida mucho mejor. Y comenzamos con la persona mentirosa. Bueno, es que no puedes contar con lo que dicen. Es la persona que dice una cosa sencillamente para tapar otra, o dice una cosa porque quiere aparentar algo, o sencillamente por lo que sea, pero cada vez que dice algo, sabes que tienes el riesgo de ser engañado, básicamente. El Salmo 122 dice: Señor, líbrame de los labios mentirosos y de las lenguas embusteras. Todos, yo creo, deberíamos orar esto, todos deberíamos pedirle a Dios que nos guarde de personas que puedan calumniar, que puedan mentir, que puedan engañar. Por supuesto, no ser una de ellas, obviamente. Persona mentirosa, primera persona que debes evitar. Segunda persona que debes evitar o debes evitar es la persona envidiosa. La persona envidiosa quiere lo que tú tienes. Si tienes algo bueno, algo que destaca, si has recibido algo valioso, pues esa persona también lo quiere, y como no lo tiene, te causa muchos problemas. Dice 1 Corintios 13:14 o 13:4 que el amor es paciente y bondadoso. Dice claramente: no es envidioso ni jactancioso, no se envanece. Una persona con la que puedes contar, una persona que quieres tener a tu lado, debe ser una persona que obviamente no es envidiosa. Tercera persona que debes evitar a toda costa, la persona entrometida. Pregunta lo que no les importa y por lo general en el peor momento. Hay gente que aprende a ser ociosa. De hecho, en la Biblia, en Timoteo, Pablo le enseña a Timoteo, le dice, hablando acerca de las personas que se dedicaban a chismear, dice: aprenden a ser ociosas y andar de casa en casa, y no solamente se vuelven ociosas, sino también chismosas y entrometidas, y hablan de lo que no deben. La persona entrometida te puede causar problemas, porque en el momento que menos lo esperas y en el momento que menos lo necesitas, de pronto puede decir algo equivocado, y eso puede causar diferentes situaciones. Cuarta persona que debes evitar, la persona chismosa. Te cuenta cosas que tú no preguntaste, pero además de que tú me preguntaste, no te interesan. Y así como lo hace de otras personas, y tú puedes escuchar sus historias, también es muy probable que lo haga de ti en cuanto pueda. O sea, cuando vaya con la otra persona, le va a contar los chismes de ti. La persona chismosa dice: sin leña se apaga el fuego y sin chismoso se acaba el pleito. Si quieres vivir en paz, si quieres vivir en un ambiente cómodo, aléjate de la persona chismosa. Ese proverbio es Proverbios 26:20. Sin leña se apaga el fuego y sin chismosos se acaba el pleito. Quinta persona que debes evitar es la persona iracunda. Es la persona que se amarga por cualquier razón. Es la persona que sube la voz cada vez que le vienen ganas. Es la persona que fácilmente se mete en una pelea y es una persona sumamente incómoda. La persona iracunda. Dice Proverbios 22, mira lo que dice tan claramente: no tengas nada que ver con gente violenta, ni te hagas amigo de gente agresiva. ¿Para qué? Bueno, dice, para que no imites su conducta y tú mismo te tiendas una trampa. Si quieres estar en paz, aléjate de una persona iracunda, una persona violenta. La persona vulgar es otra persona que debes evitar. Y lo dice claramente la Biblia en Colosenses, dice: pero ahora deben abandonar también la ira, el enojo, la malicia, la blasfemia y las conversaciones obscenas. Y es difícil relacionarte con una persona vulgar, una persona que acostumbra utilizar un vocabulario desagradable, y no adoptar de alguna manera también su vocabulario, o si no adoptarlo, por lo menos aceptarlo. Ya eso te crea un precedente malo. Así que otra persona a la que debes alejarte es de la persona vulgar. La persona ociosa, claro que sí, la persona ociosa es una persona que también no te hace absolutamente nada bien. Tesalonicenses dice: también les rogamos, hermanos, 1 Tesalonicenses 5:14, también les rogamos, hermanos, que les llamen la atención a los ociosos, que afirmen a los de poco ánimo y que apoyen a los débiles y que sean pacientes con todos. Llamar la atención a los ociosos. Una persona ociosa es una persona que tiene su mente abierta a cualquier cosa, y esa cualquier cosa puede incluir muchas que definitivamente son o no son absolutamente para nada buenas. Una octava persona que debes evitar es la persona aduladora. La persona aduladora es la persona que te dice lisonjas, que te dice lo que quieres escuchar, que te trata muy bien. Y eso es bastante sospechoso. Cuando una persona comienza a hablar muy, muy bien de ti, comienza a decirte lo mucho que vales, lo mucho que eres, allí se debería prender o se debería levantar una banderita roja, una luz roja que nos dice: cuidado, es una persona que probablemente podría engañar o causar problemas. Dice Romanos 16:18, dice: porque tales personas no sirven a nuestro Señor Jesucristo, sino a su propio vientre, y con palabras suaves y lisonjeras engañan al corazón de los ingenuos. Así que si no quieres ser engañado y si no quieres estar recibiendo una influencia que no necesitas, aléjate de la persona aduladora. La persona que se cree más es la novena de esta lista. dice el Salmo 101, destruiré al que con malicia deshonre a su prójimo. No toleraré a los de mirada altanera y vanidosa. ¿Conoces alguna persona así? Una persona que siente que es más, la persona que trata de disminuirte cuando habla, que cuando cuenta una historia él es el protagonista, es el centro, es... Bueno, no hay ningún error humano, no hay ninguna falla en sus actitudes, en sus historias. En la vida real sí, pero en la imaginación de él no. Entonces una persona que se cree más, es una persona también de la que debes alejarte. Aparte es incomodísimo andar con alguien así. La persona que te hace sentir menos, parecido, dice, por la gracia que me es dada, digo a cada uno de ustedes que no tenga más alto concepto de sí del que debe tener, que el que debe tener, sino que piense de sí con sensatez, según la medida de fe que Dios repartió a cada uno. Y esto no se trata de sentirse menos uno, se trata sencillamente de pensar con sensatez, es decir, agradecer a Dios todo lo que nos ha dado, disfrutar todas las cosas buenas que tenemos, aprovecharlas, usarlas para lo que Dios quiere, aprovecharlas, pero sencillamente mantener un concepto de nosotros claro. Cuando comenzamos a sentirnos más, es muy fácil que nuestras palabras, acciones y actitudes hagamos sentir menos a los que nos rodean. Y si estás rodeado de personas así, o si estás cerca de una persona así, es algo muy negativo porque constantemente te va a hacer sentir menos. Hay personas que viven amistades o tienen amistades, incluso por años, con personas destructivas, tóxicas, dañinas. Y no lo ven, o sea, pasa como que es una amistad, como que es una persona buena por X o Y. Sin embargo, es una persona que te hace sentir menos constantemente, o cuando es una persona que te hace sentir menos constantemente, lo que está haciendo te es daño, incluso cuando no lo veas en el momento. Así que una persona de la que debes alejarte es una persona que te hace sentir menos. 10 personas de las que debes alejarte, 10 personas que debes evitar a toda costa: el mentiroso, el envidioso, el entrometido, el chismoso, el iracundo, el ocioso, el adulador, el que se cree más y el que te hace sentir menos. Mi nombre es Carlos Javier Civira y este programa se llama El Show de la Música Número 1. Te invito a convertirte en un seguidor de Jesús. Me gustaría prolongar esta conversación a través de las redes sociales. Allí me puedes encontrar en Facebook, YouTube e Instagram como Carlos Javier Civira. También puedes visitar www.carlosjaviercivira.com. Como les decía, estamos remodelando. Bien pronto vamos a tener la nueva versión de la página. Eso sí, Carlos Javier Civira. Civira se escribe con S de Samuel y V de Victoria. El programa se llama El Show de la Música Número 1. Lo puedes buscar por sus siglas en Facebook, ESM, símbolo de número 1. Espero sinceramente que esta lista de 10 personas que debes evitar a toda costa sea útil para transformar tu vida y ponerla en el centro de la voluntad de Dios. También espero que podamos seguir conectados. Pásenla súper bien y será hasta la próxima semana, Dios mediante, a través de esta estación. Pásala súper y será hasta entonces. Bye, bye.
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1: Hola, hola, ¿qué tal, amigos? Bienvenidos a Pildoritas y Reflexiones. Yo soy Norma Pinzón. Feliz de estar un día más aquí. Gracias a Papá Dios que nos da esta oportunidad, este regalo de encontrarnos. Todo listo, ustedes que amablemente cumplen esta cita. Todos los que me escuchan a través de las diferentes AM, FM en América Latina o en España. Todos aquellos que me siguen y me escuchan a través de la internet. O aquellos que me escuchan y me siguen a través de las aplicaciones que tienes allí en tu celular, en tu tableta, en tu computadora. ¿Lista la música? ¿Lista las reflexiones? Está su servidora, ustedes que se encuentran allí, y la dulce presencia de nuestro Señor Jesús, a quien le entregamos este programa y le pedimos que tome control de él. Vamos a iniciar con Raquel Quesada y este tema que dice La Cruz. Ella da la apertura musical a nuestro programa de hoy. Bienvenidos.

Era la voz de Raquel de Quesada, La Cruz, dando la bienvenida a nuestro programa de hoy. Mantente lejos de ellos. Dice Santiago 2, no compartáis así la responsabilidad por los pecados de otros. Y cuenta esta reflexión. A un cristiano en nuestra comunidad le dieron un ascenso que incrementó mucho sus ingresos. Sus compañeros vendedores le instaron a potenciar su estilo de vida de acuerdo a su nuevo estatus por medio de grandes compras con tarjeta de crédito. Hacía todo lo que los otros le decían. Vacaciones familiares en un centro de esquí, cruceros, muebles nuevos y costosas salidas para hacer compras. Luego las ventas bajaron y él se atrasó en sus pagos. La presión puso a su matrimonio bajo tremenda tensión. Sus amigos le sugirieron que hiciera lo mismo que ellos, ampliar sus costosas cuentas y entregar informes de ventas inflados. Lo hizo, pero la ansiedad y la culpa lo consumían. Un sabio amigo cristiano observó la tensión bajo la que el hombre se encontraba y oró por él. Luego le aconsejó que enfrentara la realidad de su situación. El angustiado creyente finalmente clamó a Dios con vergüenza y arrepentimiento, confesó su pecado, arregló las cosas con su compañía y habló de ello con su esposa. Finalmente la paz regresó a su vida. Las instrucciones de Pablo a los ancianos en el pasaje de hoy se aplica a todos los creyentes en Jesucristo. Cuando el orgullo y la codicia impulsan a tantas culturas en el mundo, el mandamiento del apóstol de no compartir así la responsabilidad por los pecados de otros es muy acertado. Cuando te sientas atraído a unirte a los demás para actuar mal, mantente alejado de ello. Nadie que sigue a Cristo se alejará jamás de Dios. Mantente lejos de ello. 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Vamos con Job González y este tema que dice: estar con

Estar contigo, la voz de Job González, compartiendo aquí en Pildoritas y Reflexiones. Confiar en Dios ante la oposición. Dice Daniel 3:18, y si no, no serviremos a tus dioses ni tampoco adoraremos la estatua que has levantado. Y cuenta esa reflexión, criada en una tribu de Filipinas que se oponía a la fe en Cristo, Esther lo aceptó como su salvador después de que una tía orara por ella mientras padecía una enfermedad en la que peligraba su vida. Hoy Esther lidera estudios bíblicos en una comunidad local. A pesar de las amenazas de violencia e incluso de muerte, sirve gozosa diciendo: no puedo dejar de hablar a otros de Jesús, porque he experimentado personalmente su poder, amor, bondad y fidelidad. Servir a Dios ante la oposición es una realidad para muchos hoy, como lo fue para Sadrach, Mesach y Abednego, tres jóvenes israelitas que vivían cautivos en Babilonia. El libro de Daniel nos enseña que aunque fueron amenazados de muerte, rehusaron orar a una enorme imagen de oro del rey Nabucodonosor. Testificaron que Dios era capaz de protegerlos, pero decidieron servirle aún si no los rescataba. Cuando los arrojaron al fuego, Dios se unió literalmente a ellos en su sufrimiento. Para asombro de todos, sobrevivieron y ni aún el cabello de sus cabezas se había quemado. Si enfrentamos sufrimiento o persecución por un acto de fe, los ejemplos del pasado o los actuales nos recuerdan que el Espíritu de Dios nos acompaña, fortalece y sostiene, aun si no resulta como esperamos. Dios, ayúdame a seguirte aun ante la oposición. Confiar en Dios ante la oposición. Y qué lindo tener ese corazón. Y si no, no serviremos a tus dioses, ni tampoco adoraremos la estatua que has levantado. Aun si las cosas no salen como nosotros esperamos, nuestra fidelidad, nuestra actitud, nuestra templanza ante nuestro Señor Jesús. Vamos con este tema en la voz de Christine de Clairo, que dice: me aferro.

0: Agustín de Cleiro. Nosotros vamos a identificar, pero me da el tiempo de recordarte como siempre que tu correspondencia, tu saludo es muy importante para nosotros, que tienes tres maneras de podernos saludar: visitando el Facebook oficial del programa, Pildoritas y Reflexiones con Norma Pinzón, oficial, esa palabra no puede faltar, colocar que te gusta nuestro Facebook, seguirme, saludarme o reportar sintonía, dejarme saber dónde estás, hace cuánto nos escuchas, a través de quién nos escuchas. También te motivo a que visites mi canal de YouTube, Norma Pinzón, que te suscribas, prendas la campanita para que te notifique cuando hay un video nuevo, una reflexión nueva, compartas el link del canal, es una manera de evangelizar. Si algo que viste y escuchaste te gustó, déjame un comentario también. Y puedes saludarme y seguirme a través de Instagram. Búscame como Norma Pinzón o Pildoritas y Reflexiones. De verdad que saber de ustedes siempre calienta mi corazón, porque es la manera que tengo contacto con cada uno de ustedes. Así que nosotros vamos a identificar. Por favor, no se vayan, dos minutos. Aquí regresamos.
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Era Corto Plazo con Fabián Liendo y este tema, Tu Luz en Mí. Se acaba de llegar a nuestra sintonía. ¡Qué alegría que te unas a nuestra programación de Pildoritas y Reflexiones, a esta gran familia de CBC La Voz, donde quiera que estés y de la manera que nos escuches a través de los diferentes afiliados a MFM en toda América Latina, llegando hasta España, o a través de nuestra página web www.cbclavoz.com, o quizás bajas las aplicaciones en tu celular o en tu tableta. Muchas gracias por ser parte de todos nosotros y muchas gracias a los que se han tomado el tiempo de reportar sintonía, de enviarme un correo electrónico, aquellos que pueden escribirme y contarme un poquito más de qué manera este programa ha ayudado en sus vidas. También gracias por visitar el Facebook de nuestro programa, porque también es tu programa de Pildoritas y Reflexiones con Norma Pinzón Oficial. Cuando busquen Pildoritas y Reflexiones, tienen que darse cuenta que diga oficial para que escriban en el Facebook, que está activo, donde yo publico las cosas, donde puedo saludarlos, donde puedo leer sus mensajes también, porque lo que ustedes me escriben allí en sus mensajes, pues también los leo algunos aquí en el programa. No puedo responder todos, pero gracias a Dios, CBC La Voz, que piensa en todos ustedes, tiene un departamento de consejería espectacular y de correspondencia, y ellos están pendientes de toda la correspondencia que va entrando, de todos los mensajes, porque si necesitas oración, porque si necesitas consejería, ahí hay un equipo listo para apoyarte. A veces nosotros no leemos, y hablo en mi caso, que no tengo un programa en vivo. Es diferente cuando uno está en vivo, porque entran los mensajes, inmediatamente se pueden saludar, inmediatamente se pueden responder. En mi caso, como es un programa pregrabado, pues a veces leo los mensajes, pero cuando ya voy al aire, de pronto no alcanzo a leer sino 2, 3, 4, y no puedo leer todos los mensajes que ustedes me han enviado, y mucho menos responderlos. Pero créanme que yo sí los leo. Yo los leo todo el tiempo, y aunque yo no sea directamente la que los responda, a algunas personas a veces puedo responder, pero créanme que los leo. Esto se llama el arte de perdonar. Dice Lucas 15:20, y levantándose vino a su padre, y cuando aún estaba lejos, lo vio su padre y fue movido a misericordia. Nos cuenta esta reflexión: una tarde pasé 2 horas en una exposición de arte. El padre y sus 2 hijas. El arte de perdonar, en la que todas las obras se centraban en la parábola de Jesús sobre el hijo pródigo. La pintura de Edward Rojas, El hijo pródigo, me pareció especialmente impactante. Retrata al hijo descarriado volviendo a casa con sus ropas desgastadas y la cabeza gacha. Dejando atrás una tierra de muerte, entra al sendero donde su padre ya está corriendo hacia él. Al pie de la pintura aparecen las palabras de Jesús: cuando aún estaba lejos, lo vio su padre y fue movido a misericordia. Me conmoví profundamente al volver a darme cuenta de cómo había cambiado mi vida el amor inalterable de Dios. Cuando me alejé de Él, no me dio las espaldas, sino que siguió buscándome, cuidándome y esperándome. Su amor inmerecido, pero también inmutable. A menudo ignorado, pero nunca retirado. Todos somos culpables. Aún así, nuestro Padre Celestial nos da la bienvenida, tal como el Padre en esta historia abrazó a su hijo descarriado. Luego dijo a sus sirvientes: hagamos fiesta, porque este mi hijo muerto era y ha revivido. Se había perdido y es hallado. Aunque no merecemos el amor de Dios,
su amor está ahí y no cambia. Porque el amor de Dios, como su perdón, es un regalo. Él nos lo da por gracia. Por gracia. Y si Él nos ha perdonado, nosotros tenemos que perdonar. Y así como el amor es una decisión, el perdonar también es una decisión. 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Y vamos con este lindo tema, en la voz de Danilo Montero, que dice: gracias.

Gracias, la voz de Danilo Montero compartiendo con nosotros aquí en Pildoritas y Reflexiones, Susurros de Aliento. Efesios 4:29 dice que sus palabras contribuyan a la necesaria edificación. El joven se movía nervioso mientras esperaba que saliera su vuelo. Sus ojos iban de una ventanilla a otra del avión. Cerró los ojos y respiró profundo, tratando de calmarse, pero no funcionó. Cuando el avión despegó, no dejaba de moverse. Una señora mayor del otro lado del pasillo le puso la mano en el brazo y empezó a conversar con él para distraerlo. ¿Cómo te llamas? ¿De dónde eres? Y no va a pasar nada. Fueron algunas de las cosas que le susurró. Ella podría haberse enojado o haberlo ignorado, pero prefirió tocarlo y conversar. Cosas simples. 3 horas después, cuando aterrizaron, él dijo: "Muchísimas gracias por ayudarme". No es fácil encontrar muestras de sensibilidad tan hermosas como esa. Para muchos, la bondad no surge naturalmente, sino que nuestro mayor interés somos nosotros mismos. Pero cuando el apóstol Pablo exhortó: "Sed benignos unos con otros, misericordiosos", no estaba diciendo que todo depende de nosotros. Tras tener una vida nueva por la fe en Jesús, el Espíritu comienza a transformarnos. La bondad es una obra constante del Espíritu que renueva nuestros pensamientos y actitudes. El Dios de compasión obra en nosotros, lo que nos permite impactar la vida de otros, susurrándoles palabras de aliento. Compasión es entender los problemas de otros y ofrecerles ayuda. 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Y vamos con este tema, Mi Libertador, en la voz de Lucía Parker e Israel Houghton.

Mi libertador, la voz de Lucía Parker e Israel Houghton compartiendo con nosotros. Estamos entrando ya a la recta final de nuestro programa de hoy. Escucha su música. Hebreos 12:6 dice, el Señor disciplina a los que ama. ¿Cuánto desea Dios que tú escuches su música? Tiene un ritmo que correrá por tu corazón y una lírica que te conmoverá hasta las lágrimas. ¿Quieres un viaje hasta las estrellas? Él te puede llevar hasta allí. ¿Quieres acostarte en paz? Su música puede apaciguar tu alma. Así que es que comienza a revisar esa música. Un amigo que se va, el trabajo se pone malo, tu esposa o tu esposo no te entiende, la iglesia es aburrida. Una por una va quitando las opciones hasta que lo único que te queda es Dios. ¿Haría Dios eso? Por supuesto que sí. El Señor disciplina a los que ama. Si es necesario silenciar todas las voces, Dios lo hará. Quiere que oigas su música. Y con esta reflexión te digo gracias por haberme acompañado en otra edición de Piloritas y Reflexiones. Regala una sonrisa, que no te cuesta nada y haces felices a los que te rodean. Te mando el abrazo tierno de osito cariñoso para ti. Y por favor, escríbeme pildoritas@cbclavoz.com. pildoritas@cbclavoz.com. Visita el Facebook oficial de nuestro programa, Pildoritas y Reflexiones con Norma Pinzón Oficial. O sígueme a través de Instagram, N de Norma Pinzón, Pildoritas y Reflexiones. Nos encontramos en la próxima edición. Por favor, no nos fallen. Chao, chao.

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0: 0 horas 3 minutos. 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
1: ¿Cómo te han amado tus vecinos? ¿Cómo puedes amar a otros hoy? El pensamiento de hoy está escrito por Stockchill E. Dixon. Stockchill escribe: vivir con dolor y fatiga crónicos hace que uno se sienta aislado y solo. A menudo me he sentido invisible ante Dios y los demás. Durante una caminata de oración una mañana luchaba con estos sentimientos. A lo lejos noté un globo aerostático. Las personas que iban en el canasto podían disfrutar de una vista panorámica de nuestro vecindario, pero no me veían a mí. Suspiré mientras seguía caminando junto a las casas de mis vecinos. ¿Cuántas personas detrás de esas puertas se sentían invisibles e insignificantes? Terminé mi caminata y le pedí a Dios que me diera oportunidades de decirles a mis vecinos que los veo y me intereso por ellos y que Él también lo hace. Dios estableció la cantidad exacta de estrellas que creó con el poder de su palabra. Identificó cada una por nombre, un acto íntimo que demuestra su atención al más mínimo detalle. Su poder, perspicacia, discernimiento y conocimiento es infinito. Dios oye cada clamor desesperado y ve cada lágrima silenciosa. Entiende nuestros temores más profundos, nuestros pensamientos más íntimos y nuestros sueños más descabellados. A medida que Dios nos ayuda a ver, escuchar y amar a nuestros vecinos, podemos confiar en que nos ve, nos entiende y cuida de nosotros. Oremos. Dios, ayúdame a ver, escuchar y a amar a los demás de maneras prácticas. En el nombre de Cristo Jesús. Amén.
2: El pensamiento de hoy fue traído a ustedes de parte del Ministerio Nuestro Pan Diario.

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2, 8 minutos. ¿Sabías que llorar es bueno para tus ojos? Las lágrimas sirven para matar las bacterias que se encuentran en los ojos. Estas son tan poderosas que incluso pueden reducir los riesgos de los agentes bioterroristas como el ántrax. No restrinjas y llora si lo necesitas. Tu salud emocional y física mejorará.

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1: Hoy vivimos en un mundo que camina en contra de los valores. Era diferente décadas atrás, donde la educación, la música, la diversión, la cultura, todo estaba para respaldar la familia. Hoy están legalizando leyes donde los niños pueden, por la imposición del Estado, hacerse operaciones para cambiar de sexo sin el consentimiento de los padres, y no solamente eso, sino que está prohibido a los doctores informar a los padres. Hoy la educación quiere activar sexualmente a nuestros hijos para que, en nombre del derecho que ellos tienen de tener una vida placentera sexualmente, sin la intromisión de factores externos, dicen algunos proyectos de ley y algunas leyes, y está refiriéndose a la patria potestad, a la paternidad, ellos quieren quitar a los niños en el campo de la sexualidad la autoridad de los padres. Si un niño quiere ponerse un piercing, si un menor de edad, si un niño va a ser operado en un hospital, tiene que tener el consentimiento expreso de los padres, y los padres tienen una corresponsabilidad con el ejercicio médico. Pero en el campo de la sexualidad quieren la tiranía de una ideología que conduzca a nuestros niños a una actividad sexual desmedida. Por eso es que nosotros estamos nadando contra cultura. Vivimos en un mundo despiadado, en un mundo con una ideología establecida, donde se han comprado las conciencias de nuestros gobernantes. Hace varios años, hablando en varios países de América Latina, algunos ministros de Estado me enseñaron cartas de la Comunidad Económica Europea donde condicionaban la ayuda económica a estos países a cambio de que se modificaran las leyes para legalizar toda la ideología que quiere destruir el concepto de matrimonio, eliminar el concepto de padre y de madre, y quitar la patria potestad a los padres para que el Estado lo tome. En medio de esta cultura, nosotros tenemos que tener claro tres propósitos. Uno, ¿a dónde queremos dejar a nuestros hijos? ¿A dónde queremos que ellos lleguen? ¿Cómo queremos que ellos se enfrenten este mundo perverso? Número dos, ¿cuál es la estrategia que nosotros vamos a utilizar para proteger a nuestros hijos que están navegando en este mundo, no solamente en redes sociales, en la internet, en la educación, en la música, en el ambiente, en el barrio donde ellos viven? ¿Cómo los vamos a proteger? ¿Cuál es la estrategia? Y número tres, ¿cómo responderemos nosotros a las preguntas existenciales que ellos nos van a hacer? ¿Cómo nosotros estamos preparándonos para educar, para instruir, para que nuestros hijos sean capaces de defender lo que creen, de defender su fe, de defender su hombría o su feminidad, de defender su sexualidad, de protegerse a ellos mismos, de que ellos se sientan respetados y valorados por lo que son, por tener una identidad que ha sido creada, formada, instruida y educada en el seno del hogar? ¿Tiene usted momentos de diálogo con sus hijos para ayudarles a comprender por qué la sociedad ha estado donde está? ¿Comprendemos nosotros cómo es que se gestó toda esta ideología que ha traído perversión a nuestra sociedad y que al mismo tiempo está queriendo quitar a los padres la autoridad sobre los hijos? Varias veces he leído en las noticias en Estados Unidos de que cuando un padre ha acudido a la escuela para pedir que no le enseñen ideología de género a sus hijos, porque la educación ética y moral le corresponde a los padres y no al centro educativo, han llamado a la policía para detener a los padres. ¿Por qué? Porque el niño está en un mundo que está siendo ideologizado, en un mundo donde ellos están queriendo imponer una ideología. La verdad, ¿tiene derecho el sistema educativo o el gobierno a tomar en un área fundamental como la ética y la moral, en el campo de la sexualidad, la formación de nuestros hijos, o nos corresponde a cada uno de nosotros? Por eso es importante que entendamos que los problemas actuales son iguales a los antiguos: desorden moral, idolatría, incredulidad, negamos a Dios, el egocentrismo, etcétera. Esto nos lleva a una sociedad donde el mal quiere imponerse, y en estos días vienen tiempos difíciles. Por eso yo quiero animarle a que esté alerta, a que usted se capacite. En Enfoque a la Familia nos hemos preparado y hemos preparado esta clase maestra con un grupo pequeño para formar personas que tengan el conocimiento necesario y podamos dar respuesta a la nueva generación de por qué llegamos hasta acá. Tenemos que pedir perdón a la generación más joven, porque fuimos tolerantes y no levantamos la voz. Tenemos que pedir perdón porque hicimos silencio cuando teníamos que hablar con ellos, formarlos, prepararlos, educarles y ayudarles a tener criterio propio frente a todo lo que estamos enfrentando en la actualidad. Tenemos que pedirles perdón porque no generamos el cerco de protección alrededor de ellos para ayudarles a que se sintieran fuertes, seguros y que ellos pudieran defender la fe. Más de una vez, cuando estudiaba leyes, levanté mi mano porque en algún momento se burlaron de Dios, se mofaron de Dios, quisieron hacer sentir ridículo a aquella persona que creía en Dios, y levanté mi mano temblando por dentro y me dije a mí mismo: es mi momento de defender lo que creo. Y pude hacer un análisis histórico, pero terminaba con un análisis de mi propio testimonio de cómo Dios cambió mi vida y que era imposible no creer en Dios. Qué difícil no creer en Dios, donde toda la creación es inteligente, donde todos los mundos creados, es decir, el universo, el mundo genético, las diferencias entre hombre y mujer, la diferencia entre los animales, entre la creación, cómo todo tiene una armonía perfecta, como si una mente maestra lo hubiese creado. ¿Cómo sacar a Dios de la ecuación? Nunca olvido aquella experiencia, porque comprometió mi fe, me ayudó a crecer como persona, formó mi carácter y me permitió ser una fuente de ayuda a muchos de mis compañeros.
0: 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Continuamos con el programa.
1: ¿Significa que esto es fácil? No, no es fácil. Tengo que reconocer que la primera vez que en una clase en filosofía del derecho se burlaron de Dios, sudé profundo y me dio temor porque hice silencio. No sabía qué decir, no sabía cómo argumentar, no sabía cómo defender mi fe. Fui y oré con mis hermanos, con mis amigos, con mis compañeros en la universidad, con los que compartíamos la fe. Nos preparamos, entrené, me formé para que la semana siguiente yo pudiera dar defensa de la fe. Y fue ahí, en medio de esa clase, donde por primera vez pude defender mi fe y pude hablar con criterio propio. Nunca olvido que al final de la clase algunos compañeros sollozaban, y fue en medio de esta experiencia que me di cuenta que uno no puede ser un cristiano anónimo, que no podemos caminar en silencio frente a una sociedad que se pierde. La pregunta que tenemos que hacernos nosotros como padres: ¿cuánto tiempo tengo para formar a mis hijos? ¿Tengo tiempo para esperar que la escuela lo haga? ¿Qué le enseñará la escuela? Y si yo no lo hago, ¿quién lo hará? ¿Lo hará la internet? ¿Lo harán los chats? ¿Lo harán las redes sociales? ¿Quién está formando el criterio para que mi hijo y mi hija pueda distinguir la diferencia entre un hombre y una mujer? ¿Que pueda interpretar que su sexualidad es biológica y no ideológica? ¿Que ella tiene el derecho de defender sus creencias y sus valores frente a una cultura que se pierde? ¿Que ella o él pueda levantar la voz para poder expresar lo que piensa mientras los demás se burlan? ¿En el hombro de quién llora mi hija o mi hijo cuando se siente ignorado o los demás se burlan porque él tuvo la defensa de sus propias convicciones? Nosotros tenemos que prepararnos y educarnos, porque lo que vivimos son tiempos difíciles. No es fácil vivir en un mundo egocentrista, en un mundo donde la insensatez, donde nos volvimos en contra de lo bueno, de lo moral. Recientemente estaba escuchando a un periodista entrevistar a algunas personas sobre un hecho X en el campo político. Y era tan fácil ver el sesgo ideológico que tenía el periodista. Ni siquiera este periodista podía tener objetividad. Me preguntaba a mí mismo, ¿quién le paga el sueldo a este periodista que vendió sus valores de una ética periodística sana, donde debe respetar el criterio de los demás en lugar de imponer su propia ideología? ¿Cómo se defenderán nuestros hijos o nuestros jóvenes en el campus universitario, donde se quiere cercenar el que ellos tengan la libertad de conciencia, la libertad de religión y la libertad de poder tener un criterio propio? Nuestra sociedad está eligiendo el aborto, está eligiendo el supuesto derecho humano de garantizar la seguridad sexual o la libertad sexual a nuestros jóvenes. Eso es un crimen. Un día, cuando los científicos vuelvan a hablar y volvamos a darle valor al no nacido, y donde volvamos a entender que cuando nos presentan al niño que crece en el vientre, que tiene manos, que tiene cabeza, que tiene ADN propio, que tiene una evolución biológica natural, es un ser humano que la ley, la sociedad y todos debemos protegerlo. Los que hoy han legalizado el aborto serán acusados de crímenes de lesa humanidad. Cuando la objetividad y la ciencia vuelva a la esfera del pensamiento, de la razón, de la inteligencia, nos sentiremos avergonzados por haber vivido en esta generación. No se quede callado, no haga silencio. Démonos la oportunidad de prepararnos, de entrenarnos. Déjeme darle algunos datos. En algunos proyectos de ley se habla de legalizar el derecho de derechos sexuales, el derecho de vivir una sexualidad plena, placentera, libremente decidida, sin más límites que lo expresado en las diferentes leyes. Y uno de los objetivos es eliminar la intromisión de otras personas, de eliminar los valores de la sociedad que han marcado las generaciones antiguas. Deténgase. O lo hacemos nosotros, o lo hacen las redes sociales, o enseñamos nosotros, o lo hace un profesor que le imponen una agenda y una forma de hablar.
2: No podemos ser cristianos anónimos. Esa es la invitación de Sixto Porras en este programa. Nos está invitando a defender nuestra fe, y esto requiere preparación y valentía en todos los ámbitos de la vida. En el siguiente segmento vamos a profundizar en la importancia de equiparnos con conocimiento científico y bíblico para dar respuesta a las preguntas existenciales de la nueva generación. No se lo puede perder. Gracias por estar con nosotros. Se despide su coanfitrión, Esteban Porras, y le espero en el próximo programa de Enfoque a la Familia, donde ayudamos a las familias a mejorar en Cristo.

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4: ¿Cómo lidiar con personas que dicen que la música urbana no es de Dios?
5: Me hacen la pregunta siempre de Redimido, ¿cómo puedes lidiar con la gente que piensa que la música urbana no es una música, no es música de Dios? Yo siempre le digo, miren, ¿saben que el problema no es lo que tú cantas, sino qué sucede cuando tú cantas? Yo no soy una persona que ando haciendo una apología de mi género musical, sino de mi mensaje, y creo que mi género musical es simplemente un puente y uno de los puentes más importantes, y la muestra está hoy en día. Yo no lo estoy haciendo porque se pegó a la gasolina, lo estoy haciendo antes de que la gasolina se pegara. El hecho de que hoy en día sea tan popular no le quite espiritualidad. Yo creo que Dios en su infinita misericordia nos ha permitido llevar este género musical, y no me detengo a preocuparme por las personas que no lo aceptan. Más bien es ser proactivo en vez de ser reactivo, y con el tiempo la gente se ha dado cuenta de que sí, de que, porque es lo que más escucho siempre, discúlpame que antes pensaba esto, discúlpame que dije un día, y lo oigo todos los días en mensajes escritos, en personas que me lo dicen cara a cara. Así que no me preocupo tanto por el qué dirán y por qué qué la gente piensa de la música urbana. Al final, los frutos están ahí y la gente se va dando cuenta.
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0: 26 minutos.
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4: Muy buenos días, soy el Pastor Jonathan Agüero, bienvenido a otro programa de Fenomenal. Alguien una vez dijo que hay cuatro estaciones de

cumplir un círculo y terminar donde empezó. A aquellos que sufren de Alzheimer's le llaman retrogénesis, cuando el desarrollo es lo opuesto al de un niño convirtiéndose en un adulto. Pero no solamente es evidente a los que sufren de esta terrible enfermedad. Cuando un bebé nace, lo que primero uno espera es que le crezcan los dientes, el pelo, dientes, pelo, dientes, pelo. Y cuando uno está más avanzando en edad, lo primero que se le cae es que, exactamente, los dientes y el pelo. ¿Qué quiero decir con esto? Hoy estamos hablando acerca del dilema universal, porque el envejecimiento es inevitable. Ahora con la tecnología, creo que el problema se hace más evidente, ¿no? Yo conozco a alguien, no voy a decir nombres, que no le gusta que le tomen fotos muy de cerca para que no se le vean las arrugas. ¿Quieren saber quién es? No sean chismosos. Yo creo que ya tengo tema para predicar este domingo, ¿no? El chisme. Pero no, mentira. No nos ayuda que mientras más vamos envejeciendo, las cámaras y la tecnología mejoran. Antes estaba el Standard Definition, SD. Después llegó la alta definición, HD. Después llegó el 4K. Ahora tenemos el 8K. Se están trabajando el 16K. Pronto tendremos el 144K. Si hubieran tenido 16K cuando éramos niños y la calidad de video fue empeorando, eso nos ayudaría, ¿no? Pero la verdad es que el envejecimiento es el dilema universal. Y Nicodemo, un personaje en la Biblia, sabía esto. Porque de sus propios labios él confesó que era viejo. Él dijo esto: ¿cómo puede un hombre nacer siendo un viejo? Jesús le dijo que si no naciera de nuevo no podía participar del reino de Dios. Y este hombre, interesado porque quería saber, le dijo: ¿cómo es posible que ya siendo viejo uno pueda nacer de nuevo? Él luchaba con lo que todos luchamos, que al llegar a cierta edad ya estamos más del otro lado que de este, ¿verdad? Ya estamos más cerca de la muerte que desde que nacimos. Con la experiencia y conocimiento de ahora hay muchas cosas que te pudieran haber ayudado cuando eras más joven, pero ahora ya no eres joven. Y esa es la ironía de la vida. Y hoy te pregunto a ti, ¿dónde estás tú con lo que te queda de la vida? Aquí en los Estados Unidos el promedio de vida hoy es 78.7 años. Es más, un poquito más para las mujeres que los hombres, porque bueno, nosotros los hombres comemos más carne roja, será. Y los jóvenes dicen, oh, 78, 80 años, me falta un montón para llegar ahí. Pero te digo, se va más rápido de lo que piensas. Si comparas lo largo de una vida con un reloj de 24 horas, si tienes 10 años y eres un niño, para ti son las 3 de la mañana. Si tienes 20 años, son las 6 y 24 de la mañana. Quiere decir que la alarma sonó y es tiempo de levantarse, ¿no? Si tienes 30 años, son las 9 de la mañana. Aquí es donde se están levantando los que tenían 20. Es verdad, uy, tendría que haberme despertado a los 20 y ahora tengo 30, estoy tarde, son las 9 de la mañana. Si tienes 40 años, para ti, en el reloj es el mediodía. ¿Y qué decimos de los 40? Bueno, mejor consigo algo para comer, ¿no? Si tienes 50 años, son las 3 y 18 de la tarde. Solo nos queda hasta la medianoche. Ya entramos en una cuenta regresiva. Y cuando llegas a los 60, quiere decir que para ti en el reloj son las 6 y 22 p.m., que debería ser tiempo de la cena. Pero seamos honestos, si tienes 60, es probable que estés cenando a las 4 y media. Yo no sé dónde tú estés en el espectro, pero lo cierto es que todos tenemos menos tiempo por delante de lo que nos gustaría tener. ¿Por qué? Porque la vida es temporaria, la vida es frágil y la vida es como un vapor, dice la Biblia. Ahora, quiero llegar a esto ya para ir cerrando. Aquí vemos a Nicodemo luchando con la búsqueda de su propósito. Y yo creo que todos luchamos y nos preguntamos, ¿cuál es el dragón que debo vencer? ¿Cuál es lo que he sido puesto en este mundo para hacer? Y Nicodemo se acerca a Jesús con esta intriga. Él era altamente religioso. La Biblia dice que Nicodemo era un fariseo. Fariseo significa separados. Era uno de los 6,000 fariseos de ese tiempo.
También tenía relaciones, estaba súper conectado. El resumen.

0: de su Lenten estaba bien llenito. Él era parte del Sanedrín, ojo, que era como la corte suprema de ese tiempo. Solo había 71 puestos. Un puesto, alguien que tenía un puesto en el Sanedrín, una persona muy exclusiva. Tenía que estar conectado con la gente correcta. Seguramente Kennedy era su apellido, ¿no? También este hombre tenía riquezas. Era uno de los 3 ciudadanos más ricos de Jerusalén. Tenía respeto. Jesús mismo le dijo: eres tú, maestro de Israel, y no sabes esto. Nicodemo era la voz preeminente de Israel durante sus días con respecto a temas espirituales. Nicodemo es aquel que todo el mundo buscaba para encontrar respuestas sobre el mismo tema que ahora él está preguntándole a Jesús. Y ahora entendemos por qué se le acerca a Jesús de noche. Yo no sé si ustedes vieron ese detalle, pero cuando Nicodemo se le acerca a Jesús, se le acerca de noche. Aquí está uno de los 6,000 fariseos, uno de los 71 exclusivos que se sientan en el Sanedrín, uno de los 3 hombres más ricos de Jerusalén y el maestro más reconocido de Israel. Él se acerca a un predicador sin pedigre, hijo de un carpintero que nació de una virgen, y le dice: hey, nos juntamos en Starbucks, le dice Jesús, y dice: mejor aquí detrás de este pasillo oscuro, así nadie nos ve. Y Jesús le dice: tú eres el maestro de Israel y no sabes esta verdad que me pregunta. ¿Qué verdad? Bueno, que el ser humano no solo necesita riquezas para ser feliz, que no solo necesita relaciones para ser feliz, no necesita religión para ser feliz, no necesita ser respetado para ser feliz, que lo que verdaderamente necesitas, Nicodemo, es nacer de nuevo. Eso es lo más importante. Nicodemo había probado el dinero, probó el poder, la religión, las conexiones, las cosas que la mayoría de las personas piensan que le van a hacer feliz y las cosas que tus amigos y conocidos piensan que le van a hacer feliz. Pero eso es quien es que quieren ser. Por eso es que mucha gente hoy en día quieren ser insta famous, ¿no? Por eso es que quieren ser millonarios o estar conectados y ser descubridos. Nicodemo tenía este vacío en su corazón que nada de sus logros y conexiones podía llenar. Él ya había chequeado todas esas casillas, ¿verdad? Y aún había un vacío en su corazón. Y Jesús le dice: Nicodemo, es porque tienes que nacer de nuevo. ¿Ves, querido amigo? Dios te creó con un vacío en tu corazón que solo Dios puede llenar. Y a veces en la vida tratamos de llenarlo con mujeres, los hombres, no, tratamos de llenarlo con dinero, con poder, con tantas cosas, con alcohol, con drogas. Y no nos damos cuenta que hay un espacio en el corazón que solo tiene la forma de Jesús. Y es cuando tú le permites a Jesús, te humillas delante de Él y le reconoces que le necesitas y que eres pecador y le invitas a entrar en tu corazón, que recién en ese entonces naces de nuevo. Y no importa cuánto dinero tienes, no importa tus conexiones, ni tu situación social, ni tu prestigio económico, sino que si eres hijo de Dios o no. Y cuando lo eres, eres feliz. Entonces yo quiero terminar este servicio ofreciéndole lo mismo que Jesús le ofreció a Nicodemo, a ti, querido amigo, porque lo mismo, hoy en día hay personas que siguen buscando al mismo Jesús y hoy el mismo Jesús sigue ofreciendo lo que Él le ofreció a Nicodemo. Si tú quieres abrir tu corazón a Jesús, simplemente con todo tu corazón di estas palabras. Repítelas conmigo. Di: Señor Jesús, en este día yo reconozco que soy pecador. Abro mi corazón a ti para que con tu sangre mis pecados sean borrados, como tú prometiste en tu palabra. Yo me arrepiento de ellos y te abro mi corazón para que tú vengas a vivir en él. A partir de este día, ayúdame a agradarte a ti, porque hoy es el día donde yo nazco de nuevo. Gracias, Jesús, por el regalo de la salvación y de la vida eterna. En el nombre de Jesús, amén. Y amén. Si hiciste esa oración, querido amigo, te felicito. Por favor, escríbeme. Quiero saber de ti. Será hasta la próxima.
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4: Estamos compartiendo el archivo perdido de Radio Peregrina y con nuestra máquina del tiempo llegamos hasta el año 1956, año 2011, en fin, hacemos un gran recorrido para llegar y conquistar y conocer de este gran intérprete, John Royce Mathis, más conocido como Johnny Mathis. Es un cantante y cantautor estadounidense de música popular y de jazz, ganador de varios premios Grammy. Su fecha de nacimiento, el 30 de septiembre de 1935, a la edad, hoy tendría 90 años. Fue músico de jazz, cantante y artista discográfico. Grandes distinciones. Estrella del Paseo de la Fama de Hollywood. Premio Grammy a la carrera. Carrera artística el año 2003. Es el último de una larga lista de vocalistas masculinos tradicionales que surgieron antes de que el rock predominara en los años 60, como Frank Sinatra, Dean Marty, Perry Como, Tony Bennett, Andy Williams y Al Martino. Mathis se concentró en el jazz y en el pop romántico para la audiencia adulta contemporánea hasta la década de los años 1980. Comenzando su carrera con aluvión de sencillos, Mathis se hizo más popular como un artista de álbumes con varias docenas de discos de oro y de platino, teniendo 73 entradas en las listas de Billboard a la fecha. Mathis ha vendido más de 350 millones de discos y álbumes a nivel mundial, de acuerdo a la información proporcionada por el historiador Paul Gambaccini y otras informaciones, lo cual ha hecho que Mathis sea el tercer artista que más ha grabado durante el siglo XX y en los últimos 60 años. Escuchemos este gran tema cantado por Johnny.

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1: Cuando afrontamos batallas y retos en nuestra vida, en ocasiones no sabemos qué hacer y tenemos que afrontarlas con fe. Queremos estar seguros de poder recordar lo que Dios ha hecho por nuestra vida en el pasado. Y en segundo lugar, queremos que nuestra motivación y nuestro propósito para esa batalla sean puros.
2: Bienvenido en Contacto, el Ministerio de Enseñanza Bíblica del Dr. Charles Stanley. Cuando uno busca modelos espirituales, no suele pensar en emular a un adolescente. Pero hoy el Dr. Stanley destaca a David, un joven pastor de ovejas. La fe de David en su batalla contra Goliat nos sugiere un modelo a seguir cuando nos enfrentamos a nuestros propios obstáculos. Escuchemos la segunda parte de La Fe que Triunfa.

0: A todos nos gustaría empezar en cada desafío y cada batalla en la vida con fe perfecta. Pero sencillamente eso no sucede, porque avanzamos de forma progresiva en nuestra fe, incluso en diferentes situaciones. Sin embargo, hay una fe que triunfa una y otra vez. Y el título de este mensaje es La fe que triunfa. Ahora examinaremos todo el capítulo 17 del primer libro de Samuel, pero no lo leeré completo. Recordará que David era el hijo menor de Isaí, que tenía 8 hijos. Él era pastor de ovejas, y es de quien Dios dijo, «Es un hombre conforme a mi corazón. Aquí le tenemos». Un muchacho pastor a quien probablemente sus hermanos regañaban y ridiculizaban. En esta ocasión en particular, la Biblia dice que el ejército filisteo de un pueblo impío y malvado y los ejércitos de Israel estaban en orden de batalla, situados con un valle entre ambos. Durante 40 días, uno de esos filisteos salía del campamento con toda su armadura, que eran 56 kilos de armadura, además de jabalina, lanza y su escudero. O sea, alguien que cargaba su escudo. El filisteo desafiaba a los ejércitos de Dios, y todos tenían miedo. Saúl tenía miedo, y también todos los soldados. Cada vez que él se acercaba, todos huían corriendo. Por tanto, esta era la situación. Ahora bien, ese día en particular, Isaí le dijo a David, «David, quiero que lleves comida a tus hermanos. Llévales queso y pan, y comprueba cómo va la batalla». Entonces llegó David y dejó su carga, y la Biblia dice que corrió hasta el frente del ejército. Mientras estaba allí conversando e indagando lo que estaba sucediendo, Goliat se acercó y proclamó una de sus grandes amenazas. David mantenía una conversación con los soldados, pero al final se cansó un poco de todo eso y escuchó lo que se le ofrecía al hombre que matara a Goliat. Entonces se acercó al rey Saúl, y el rey le dijo, «Tú no puedes hacer nada al respecto. Eres tan solo un joven pastor». Comienzan a conversar, y en el proceso de esa conversación, David dice, «Déjeme decirle lo que me ha ocurrido otras veces». Le dice todo eso, y después sale a enfrentarse a Goliat. Pues bien, creo que lo que más puede beneficiarnos es verlo de la siguiente forma. Cualquier cosa que usted esté afrontando en su vida ahora, sea cual sea el desafío, puede identificarla como Goliat, cualquiera que sea. Y después, ¿cómo responde y cómo afronta esos desafíos? El primer principio que me gustaría que anote es el siguiente. La fe que triunfa responde al reto con una confesión positiva. Esto es muy importante. Este principio nos dice que cuando afrontamos un reto, siempre debemos escuchar las provocaciones del enemigo con el telón de fondo de las promesas de Dios. Debemos escuchar lo negativo, las provocaciones, las críticas o las acusaciones con el telón de fondo de las promesas de Dios. Ahora bien, ¿cómo vio David toda esta situación? Vayamos, por favor, al versículo 37, dice así, «Jehová, que me ha librado de las garras del león y de las garras del oso, él también me librará de la mano de este filisteo». Leamos ahora, por favor, desde el versículo 42, dice así, «Y cuando el filisteo miró y vio a David, le tuvo en poco, porque era muchacho y rubio y de hermoso parecer». Entonces el filisteo dio su discurso, y le dijo a David, «¿Soy yo perro para que vengas a mí con palos?» Y maldijo a David por sus dioses. Dijo luego el filisteo a David, «Ven a mí, y daré tu carne a las aves del cielo y a las bestias del campo». Eso daba bastante miedo. Era como si dijera, «Te voy a comer vivo, te despedazaré, y daré tu carne como comida a las aves del cielo y a las bestias del campo». Escuchemos ahora lo que David dijo como respuesta a esas palabras en los versículos 45 y 46. Entonces dijo David al filisteo, «Tú vienes a mí con espada y lanza y jabalina, mas yo vengo a ti en el nombre de Jehová de los ejércitos, el Dios de los escuadrones de Israel, a quien tú has provocado». Jehová te entregará hoy en mi mano, y yo te venceré, y te cortaré la cabeza, y daré hoy los cuerpos de los filisteos a las aves del cielo y a las bestias de la tierra, y toda la tierra sabrá que hay Dios en Israel. Amable oyente, ¿es una confesión positiva o no? Así es como David fue a la batalla, pensando, voy a matarte, voy a cortarte la cabeza, daré tu carne y la de todo el ejército de los filisteos a las aves del cielo y a las bestias del campo. Y quiero que sepas algo claramente, Goliat. Quiero que comprendas cuál es la base para todo esto. No estoy aquí peleando para demostrar que puedo pelear. Lo que está en juego es el nombre del Dios Todopoderoso, y quiero que toda la tierra sepa que Jehová, el Dios de Israel, es Dios de esta tierra. Y en segundo lugar, quiero que estos dos ejércitos sepan que Dios no pelea sus batallas con espadas, lanzas y jabalinas, sino que Dios te entregará en mi mano. Amable oyente, lo que quisiera decir es que siempre que afrontemos cualquier reto en la vida, necesitamos afirmar y declarar esta confesión positiva. Te doy gracias, Dios, por quien tú eres en mí. Te doy gracias, amado Dios, por quien yo soy en ti. Te doy las gracias por lo que tengo en ti. O sea, somos los hijos de Dios, las hijas de Dios. Hemos sido salvos por la gracia de Dios. Hemos nacido de nuevo. Nos hemos convertido en hijos e hijas de Dios. Él dice que somos coherederos con Jesucristo. Estamos seguros eternamente en Él. Hemos sido sellados hasta el día de la redención por su Espíritu Santo. Somos los seguidores del Señor Jesucristo y tenemos todo el poder que necesitamos para andar en obediencia a Dios. ¿Quiénes somos en Él? Todo eso es lo que somos. ¿Quién es Él en nosotros? La Biblia dice que cuando tenemos a Jesucristo, tenemos todo lo que necesitamos. Estamos completos en Él. ¿Y qué tenemos en Él? Tenemos cada cosa que necesitamos. Él dice, mi Dios suplirá todo lo que les falta conforme a sus riquezas en gloria en Cristo Jesús, y punto. No hay lugar para las confesiones negativas en medio de la batalla, porque lo único que eso hace es dañar nuestra fe. Mientras que las confesiones positivas nos estimulan emocional, espiritual y físicamente para hacer lo que Dios nos llame a hacer. No cuenta para nada lo que sea, porque cuando estamos en medio de la batalla, la energía se agota. Por tanto, necesitamos energía espiritual, emocional y física. Las declaraciones de David le impulsaron a esa batalla. El sexto principio es el siguiente. La fe que triunfa confía en el poder de Dios para obtener la victoria. La fe que triunfa confía solamente en el poder de Dios para obtener la victoria. Y tenemos la clave en todo este pasaje, aunque David no estaba siendo pasivo. Amable oyente, quisiera que observemos que en cada uno de los pasajes que leímos, cuando David está hablando de lo que va a ocurrir, siempre incluye a Dios, involucra a Dios. Es Dios. Es el poder de Dios, no el poder del hombre. Ahora bien, ¿de qué forma podría ser más glorificado Dios? Por una parte, estaba el gigante Goliat con su armadura, escudo, jabalina y lanza. ¿Y qué hace David? Leamos ahora, por favor, el versículo 48. Y aconteció. Me encanta esa frase porque realmente aconteció. Y aconteció que cuando el filisteo se levantó y echó a andar para ir al encuentro de David, David se dio prisa y corrió a la línea de batalla contra el filisteo. ¿Qué había hecho? Volvamos por favor al versículo 40. Dice así. Y tomó su cayado en su mano y escogió 5 piedras lisas del arroyo y las puso en el saco pastoril, en el zurrón que traía, y tomó su honda en su mano y se fue hacia el filisteo. Pero en el versículo 48 dice, y aconteció, cuando David terminó su discurso, Goliat comenzó a andar hacia él. Observemos lo que ocurre. David se dio prisa y corrió a la línea de batalla contra el filisteo. Y metiendo David su mano en la bolsa, tomó de allí una piedra, y la tiró con la honda e hirió al filisteo en la frente. y la piedra quedó clavada en la frente y cayó sobre su rostro en tierra. Fue una batalla rápida. El motivo por el que fue tan rápida es que Dios fue quien dirigió la piedra. Escúcheme, amable oyente. Cuando afrontemos cualquier batalla, recuerde quién pelea la batalla. David usó todo lo que Dios le había dado, todas sus experiencias y todo lo demás, pero no confió en eso. Dijo, Dios te entregará en mis manos. Fíjese que David no se apropia de ningún mérito. Siempre es el poder de Dios, lo cual simplemente expresa lo siguiente. Que una sencilla piedra en la mano del siervo de Dios es más poderosa que todas las armas que el hombre puede fabricar. Cuando somos obedientes a Él, le seguimos y andamos en comunión con Él, no necesitamos lo que el mundo tiene. Ahora llegamos al último principio que quisiera mencionar, que tiene 7 partes. La fe que triunfa cree en la victoria antes de que comience la batalla. La fe que triunfa cree en la victoria. O sea, la victoria está decidida en su mente. Es un tema zanjado para usted. Es como si estuviese hecho en su pensamiento antes de que comience la batalla. Fíjese que cuando David oyó a Goliat gritar diciendo que iba a hacer esto y aquello, cuando David le miró, lo vio como un hombre muerto. Le vio vestido con su armadura y le vio desplomado y sin vida en el suelo. Y es que David entendía lo que significaba meditar en el Señor, andar en unidad con Él, en una dulce comunión con Él. Y por tanto, no le importaba el tamaño del gigante en su vida. Ya fueran osos, leones o Goliat, todos ellos estaban en el mismo nivel. Cuando usted pelea en el poder de Dios, no cuenta para nada cuál pueda ser la fuerza que sale contra usted. Es Dios quien da la victoria y nunca el hombre. Ahora bien, lo que quisiera que veamos en este pasaje es la estrategia que usó David, porque creo que es una estrategia que debemos aplicar en nuestra vida. Si queremos considerar que la victoria está ganada, estos son los 7 pasos. Paso número 1, y esta es la parte más importante de las 7. Peleamos la batalla antes de la batalla. Usted pelea la batalla antes de la batalla. Y podría preguntar, ¿cómo se puede pelear la batalla antes de la batalla? Porque lo que usted hace es pelearla en su corazón, pelearla en su espíritu y pelearla en su mente. Pelear la batalla antes de la batalla le da seguridad porque Dios sabe que enfrentará algunas cosas que son espantosas. Sin embargo, si hemos peleado la batalla antes de la batalla, entonces tendremos confianza y fe en medio de ella, y no nos daremos media vuelta para salir corriendo cuando la situación se acalore. El paso número 2. Usted reafirma lo siguiente en su corazón. Esta batalla es del Señor. No es mi batalla. Es la batalla de Dios. Usted reafirma y confiesa eso. Esta batalla es del Señor. No es mía. Número 3. Usted declara la victoria. Dice, gracias, amado Padre, por la victoria. Eso es exactamente lo que hizo David. Fíjese que cuando David vio a Goliat, comenzó a pensar inmediatamente cómo Dios le había bendecido y había actuado en su vida, y comenzó a mirar a Dios y a visualizar y ver lo que estaba ocurriendo en su propia mente y corazón. Entonces declaró la victoria. Dijo, voy a cortarte la cabeza y daré tu carne a las aves del cielo y a las bestias del campo, y contigo a todo el ejército filisteo. Declare la victoria. El paso número 4, y es muy importante, espere el momento indicado de Dios. No se apresure hacia algo hasta tener el momento indicado de Dios. David escogió esas piedras, las metió en su bolsa y las llevó con él durante un tiempo, no mucho tiempo. Sin embargo, no estuvo preparado para actuar hasta que Dios también lo estaba. El momento indicado tiene que ser el correcto. El paso número 5 es hacer las cosas a la manera de Dios. Sin espada, sin escudo, sin jabalina ni lanza. ¿Era esa la manera de Dios? Por lo general, es la manera más insignificante, la manera en la que Él podría ser glorificado. Ahí está Goliat, y todos los soldados probablemente estaban pensando, ¡qué desperdicio! ¡Pobre muchacho pastor! Pero de repente vieron la mano de Dios con la onda de Dios y la piedra de Dios. Piénselo, amable oyente. Dios creó esa piedra, creó esa onda y creó a David. Y él sabía cómo dirigir esa piedra al punto preciso que causaría la muerte. Usted tiene que hacer las cosas a la manera de Dios, no puede hacerlas a su manera. Somos propensos a confiar en las maneras que sigue el mundo cuando entramos en batalla, pero tenemos que confiar en Dios, y normalmente Él nos dirá que hagamos algo que no tiene sentido. El paso número 6. Usted pelea con seguridad. Escúcheme, pues quisiera repetirlo. Esa seguridad está edificada sobre lo que Dios ha hecho en su vida en el pasado, y usted ha cultivado una relación cercana con Él. Usted pelea con seguridad. Y llegamos al paso número 7. Usted confía en Él en la batalla. O sea, confía en Dios para obtener la victoria. Confía en Él para salir triunfante. Y podría usted preguntar, ¿es lo mismo la seguridad que la confianza? Sí. Pero usted pelea con seguridad y confía en Él para lograr la victoria. Ahora bien, la pelea de David contra Goliat es uno de los ejemplos más perfectos en toda la Biblia de cómo afrontar esa clase de circunstancias, retos y batallas en la vida. Amable oyente, ¿no es maravilloso que Dios haya puesto una ilustración para que todo niño y niña que lea la historia diga, ¡vamos, David! ¡Tres hurras por David! Sin embargo, integrados en ese incidente están estos principios extraordinarios que actúan en nuestra vida diaria. Quisiera decirle, amable oyente, que si usted nunca ha confiado en el Señor Jesucristo como su Salvador, entonces no puede conocer a Dios. Porque Él dice, nadie viene al Padre sino por mí. Me gustaría desafiarle a que confíe en Él como su Salvador, y puede hacer eso pidiéndole que perdone sus pecados y reconociendo y confesando que cuando Jesucristo murió en el Calvario, pagó su deuda de pecado en su totalidad. Y si está dispuesto a recibir por la fe a Jesucristo como su Salvador, puede ser salvo y convertirse en un hijo o una hija del Dios viviente. Entonces, todo el poder de Dios, mediante su Espíritu Santo, comienza a reposar sobre usted y podrá afrontar cualquier circunstancia de la vida sabiendo que no es su fuerza, no es su sabiduría, no es su energía, no es su propio poder, sino el Dios viviente que vive en su interior y vive por medio de su vida. Es una vida que nadie puede pasar por alto o rechazar. Solo una persona necia rechazaría vivir en una relación con el Dios Santo. Oremos. Padre Celestial, te amamos y te adoramos por esta historia tan sencilla y a la vez tan llena de tanta verdad. Y quisiera orar en este momento por esa persona cuya fe es inconstante, por esa persona cuya fe se tambalea en medio de la inquietud, el estrés, las pruebas, las tribulaciones, las cargas, los sufrimientos y persecuciones, sea lo que sea. Te pido que este mensaje penetre profundamente en su corazón, que tú, amado Dios, lo grabes en su corazón y pueda responder a los retos de la vida simplemente por la fe, viéndote a ti como la fuente de todo. Jehová, Dios amoroso, listo y dispuesto. Listo y dispuesto a manifestar todo el poder necesario en cualquier cosa que afrontemos para tu gloria y honra. Esa es mi oración. En el nombre de Cristo, amén.
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4: Nunca es demasiado tarde para comenzar a tener un impacto positivo en sus hijos o en sus nietos. Comiencen siendo un ejemplo y no se olviden que los padres deben tener un objetivo claro. ¿Qué es lo que quiere que aprenda su hijo? ¿Cómo quiere que sea su vida espiritual? ¿Cómo quiere que crezca? Algo más que quisiera mencionarles es que debe enseñarles la palabra de Dios bien temprano en la vida. Explíqueles qué es el pecado y lo que la Biblia dice al respecto. Hábleles de la muerte de Cristo en la cruz y del perdón. Es su responsabilidad explicarles a sus hijos cómo ser salvos. Hágalo de manera simple para que lo entiendan. Pregúnteles, ¿qué dice Dios en su palabra? ¿Qué piensa él al respecto? Y luego, cuando le compre su propia Biblia, que sea un momento especial porque le está entregando un tesoro. Hágales ver a sus hijos que la Biblia es la autoridad de Dios que nos dirige en la toma de decisiones. Permita que le vean leyéndola, que escuchen cuando ora por ellos. Proverbios 22:6 dice, «Instruye al niño en su camino, y aun cuando fuere viejo, no se apartará de él». Esa es la promesa de Dios. En algún momento, ellos reconocerán esta increíble verdad que ustedes como padres incorporaron en sus vidas.
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4, un minuto. ¿Sabías que el 44% de ganadores de la lotería pierden todo lo que tienen en los siguientes 5 años? La mala administración de sus finanzas hace que los ganadores sean más pobres de lo que eran antes de sacarse el premio mayor de la lotería. Asimismo, ellos reportan no sentirse más felices después de obtener este dinero. Ninguna ganancia material proporciona la felicidad duradera porque esas cosas tienen una fecha de caducidad. Invierte tu vida en algo que realmente valga la pena.

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3: Eran inocentes porque eran chicos. Corrían, jugaban y sus risas eran inconscientes vibraciones de vida en los jardines. Sentábanse sobre el rústico banco de la glorieta y él contaba historias que le habían leído mientras jugaba con los deditos de su compañera atenta. Eran cuentos como todos los juegos infantiles, en que sucedían cosas fantásticas, en que había príncipes y princesitas que se amaban desesperadamente a través de un impedimento, hasta el episodio final, producido a tiempo para hacerlos felices, felices en un amor sin contrariedades. Ya tenía él el orgullo viril de ver colgada de sus palabras la atención de esa mujercita, digna de todos los altares. Y cuando su voz se empañaba de emoción al finalizar un cuento, se estrechaban cerca, muy cerca, en busca de felicidad. Estaban un día ajenos a todo. El cuento de la princesa rubia había puesto entre ellos la ascendencia de su fantasía. Ella se arrebujaba contra él, desparramando en hilachas de oro sus bucles sobre el hombro amigo. Él la había traído lo más posible y besaba como estampas sagradas sus ojos, trémulos de promesas ignotas. Así nos describe Ricardo Guiraldes en su cuento titulado Sexto, el primer amor con el que los más jóvenes sueñan y los menos jóvenes se identifican. Qué bien logradas esas imágenes del muchacho que le cuenta historias a su atenta compañera colgada de sus palabras mientras juega con sus delicados dedos, y de esa mujercita digna de todos los altares cuyos ojos él besa como estampas sagradas. No persiguen más que lo que parecen encontrar los protagonistas de sus cuentos fantásticos, el ser felices en un amor sin contrariedades. Este es uno de una colección de cuentos que Guiraldes comenzó a escribir en su adolescencia, pero terminó en París, lejos de su patria argentina, entre 1911 y 1912. Unos 1800 años antes, el apóstol Juan había abordado el mismo tema del primer amor al escribirle a la iglesia de Éfeso, desde donde había sido desterrado a la isla de Patmos. Allí, en el Apocalipsis, le escribió: «Tengo en tu contra que has abandonado tu primer amor». Sin embargo, a diferencia de Guiraldes, el primer amor al que se refería San Juan no era físico, sino espiritual. Era el amor que al principio los efesios le habían manifestado a su Señor y Salvador Jesucristo. Al primer amor físico solo podemos volver mediante remembranzas del ayer como las que evoca Guiraldes, porque en lo físico las dos partes han cambiado para siempre. En cambio, al primer amor espiritual sí podemos volver porque una de las dos partes, Dios, no ha cambiado en absoluto desde que primero lo amamos. Así como los efesios, solo tenemos que arrepentirnos y amarlo como al principio. Dios nos espera con brazos abiertos y quiere rodearnos estrechamente con los lazos de su amor eterno.
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6: La banda británica Coldplay anunció nuevas fechas de su gira Music of the Spheres en Latinoamérica para noviembre, incluyendo presentaciones en Santiago y Lima.
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0: Existen variedades de té y formas de acompañarlo, pero nada como un tecito de manzanilla en la presencia del que todo lo puede. Tecito de manzanilla con la doctora María Burton. María, tengo una curiosidad. ¿Por qué los cristianos diezman?
1: Bueno, no solamente que diezmamos, sino también ofrendamos. Cada vez que una persona me pregunta sobre el diezmo, Anabel, me gusta clarificar la diferencia en lo que es el diezmo y lo que es la ofrenda.
0: Y la limosna también.
1: Sí, el diezmo, como lo dice la palabra, viene de 10, del número 10. Entonces, diezmar es una parte muy importante que no solamente nosotros lo hacemos por hacerlo, sino que es un mandato del Señor. Y tenemos referencias bíblicas que soportan, que apoyan esto. La ofrenda es todo lo que tú des después del diezmo. En otras palabras, cuando tú das una ofrenda, ya tú debes haber cumplido con tu diezmo. Mucha gente, Anabel, solo piensa en el diezmo como el 10% de su dinero. El Señor también quiere que ofrezcamos nuestro tiempo, y es ahí es cuando entra la mayordomía o la administración de todo lo que nos venga a la mano. Y si vamos al Antiguo Testamento, podemos ver que Abraham lo empezó en el libro de Génesis, capítulo 14, versículos del 17 al 20. Voy a leer por la brevedad del tiempo, del 19 en adelante, y dijo: y le bendijo diciendo: bendito sea Abraham, del Dios Altísimo, creador de los cielos y de la tierra, y bendito sea el Dios Altísimo, que entregó tus enemigos en tu mano, y le dio a Abraham los diezmos de todo, dice. Todo lo que le llegó, Abraham dio el 10%.
0: ¿A quién se lo dio?
1: El 10% va a la iglesia. Muchas personas, Anabel, tienen dificultad para obedecer en eso al Señor. Otros dicen, para excusarse, que es solamente bajo la ley en el Antiguo Testamento. Pero no, podemos probar que no solamente en el Antiguo Testamento. Ya dijimos que en Génesis 14, de 17 al 20, también Jacob lo hizo. Y eso podemos conseguirlo en Génesis 28, del 20 al 22. Y la ley lo incluye. Y podemos conseguir eso en Levíticos, capítulo 27, del 30 al 32. Pero en el Nuevo Testamento lo podemos conseguir en Mateo, capítulo 23, versículo 23. En Primera de Corintios, capítulo 16, versos del 1 al 2. Y en Segunda de Corintios, capítulo 9, versículos 6 al 7. Nosotros, con nuestra actitud, con nuestro cuerpo, también debemos de ofrendar y diezmar al Señor, porque es una administración de todo lo que nos llega.

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En cada despertar, en cada amanecer, cuando ríes, cuando lloras, cuando simplemente quieres hablar, yo siempre estoy ahí. 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

0: 5 minutos.
1: La esperanza es como la llave del auto. Solo funciona cuando se coloca en el lugar adecuado. Puesta en el ser humano, la esperanza es tan estable como el ser humano. No es actitud, es Jesús. Esperanza es seguir a Jesús.
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0: renuevo mi esperanza mientras repito esa promesa de Jesús. En el mundo tendréis dificultades, pero ánimo, yo he vencido al mundo. Juan 16:33.
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2: Hola, hola, hola, ¿qué tal amigos? Un saludo cariñosísimo, cariñosísimo, cariñosísimo. ¿Cómo se encuentran? ¿Cómo están? Espero que muy bien, listos a tener este tiempo de quietud, de reflexión, de ministración. Gracias, como siempre, les doy a mi linda audiencia, o sea, a ustedes, por cumplir esta cita, por encender, primero que todo, sus radios, sus teléfonos, sus computadoras, sus iPads o sus tabletas. Gracias por sintonizarnos a través de los diferentes afiliados a MFM en toda América Latina, llegando hasta España, por descargar las aplicaciones en su celular, en su tableta, o también siguiéndonos a través de nuestra página web www.cbclavoz.com. 24/7 programación de CBC La Voz. Y este programa, su horario original es la medianoche. Pero las diferentes afiliadas lo colocan de acuerdo a sus necesidades y por eso varían tanto los horarios. Las aplicaciones se pueden descargar y bueno, qué rico que puedan escucharnos. Y sobre todo, siempre les digo, salgan del departamento secreto de esos oyentes que nunca han reportado sintonía o hace mucho tiempo lo hicieron, para saber dónde están, hace cuánto nos escuchan, a través de quién nos escuchan, pero siempre será lo más importante que ha hecho Papá Dios en sus vidas. Esperamos esa correspondencia, que es muy importante, porque cuando la compartimos, alentamos a otros a creer, a que su fe crezca, que puedan decir, si lo hizo con él, con ella, lo puede hacer conmigo. El Señor es el mismo ayer, hoy y siempre. Eso dice su palabra, y su palabra es sí y amén, y él no miente. Nos dejó el manual de instrucciones, que es la Biblia, lleno de promesas para que nos apropiemos de ellas, para que con la fe puesta en él creamos, confiemos que él no miente, que él nos ama y que no importa lo que estemos viviendo y nuestros ojos vean y nuestros oídos escuchen, nosotros vamos a guiarnos por lo que la palabra de Dios dice. Todo está listo para comenzar nuestro programa de hoy, y la apertura musical la da Ciudad en lo Alto, y este tema que dice, Jesús es. Bienvenidos a Pildoritas y Reflexiones.

Ciudad en lo alto, Jesús es. Recipientes limpios se llama esta reflexión. Proverbios 10:12 dice, el odio despierta rencillas, pero el amor cubrirá todas las faltas. El odio corroe el recipiente que lo contiene, dijo el ex senador Alan Simpson en el funeral de George H.W. Bush, en un intento de describir la bondad de su querido amigo. Recordó cómo el expresidente de los Estados Unidos prefería el humor y el amor en lugar del odio, tanto en su liderazgo como en sus relaciones interpersonales. Me identifico con la frase de Simpson, ¿y tú? Ah, cuánto daño me hace cuando guardo odio. Investigaciones médicas revelan el daño que se le hace al cuerpo cuando el enojo nos hace explotar. La presión sanguínea sube, el ánimo decae, nuestros recipientes se oxidan. En Proverbios 10:12, Salomón señala, el odio despierta rencillas, pero el amor cubrirá todas las faltas. Aquí se refiere al odio que generaba un conflicto entre rivales de distintas tribus y razas y que enciende un deseo de venganza para que los que se desprecian no puedan vincularse. Por el contrario, el camino de amor de Dios cubre, coloca un velo, oculta o perdona todo mal. Esto no significa que pasemos por alto los errores o respaldamos a quienes obran mal, sino que perdonamos cuando alguien está realmente arrepentido. Los que conocemos a aquel que más ama, debemos tener entre nosotros ferviente amor, porque el amor cubrirá multitud de pecados. Dios, ayúdame a ser un recipiente limpio, donde more tu amor. 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

es el amor, Alex Campos, compartiendo con nosotros aquí en Pildoritas y Reflexiones. Bondad intencional. Dice 2 Samuel 9:3, ¿queda algún descendiente a quien yo pueda darle muestra de bondad en nombre del Señor? Mientras embarcaba en un avión con sus hijos, Jessica, una joven mamá, intentaba desesperadamente calmar a su hija de 3 años, que empezó a patalear y llorar. Luego, su hambriento hijito de 4 meses también empezó a llorar. Un pasajero sentado a su lado ofreció tener al bebé mientras ella le colocaba el cinturón de seguridad a su hija. Después, recordando sus años de padre joven, comenzó a entretener a la niña mientras la mamá amamantaba al pequeño. Incluso ofreció ayudarla en el vuelo de conexión si ella lo necesitaba. Jessica recuerda: la mano de Dios me deslumbró con eso. Podríamos habernos sentado al lado de cualquier otra persona, pero lo hicimos junto al hombre más bondadoso que he conocido. En 2 Samuel leemos sobre otro ejemplo de lo que yo llamo bondad intencional. Después de la muerte de Saúl y de su hijo Jonatán, algunos esperaban que David matara a todos los que pudieran reclamar el trono. Pero él preguntó: ¿queda algún descendiente a quien yo pueda darle muestra de bondad en nombre del Señor? Entonces llevaron ante David a Mefiboset, hijo de Jonatán, a quien le devolvió su heredad y lo invitó a compartir su mesa, como si fuera su propio hijo. Busquemos también nosotros oportunidades de mostrar bondad a otros. Padre, ayúdame a mostrar tu bondad a esas personas que me rodean. Un gesto de bondad puede marcar la vida de una persona para siempre y testificar de la grandeza del amor de Dios. Esa es la predicación más espectacular que tú puedes darle a alguien: un gesto de bondad y de misericordia. Pildoritas y reflexiones. Vamos con este tema, paz, un medley. Varios siervos de Dios se unieron para hacer este tema a continuación.

paz. Danilo Montero y varios siervos de Dios realizaron este medley, lindo tema. Esperar con la tortuga. Pacientemente esperé al Señor y se inclinó a mí y oyó mi clamor. Esa frase creo que son de las que más a mí me, wow, como se dice, me volaba la cabeza. Y se inclinó a mí y oyó mi clamor. Pacientemente espera en el Señor, porque Él se inclina donde tú estás y oye tu clamor. ¡Qué belleza! ¡Qué hermosura! Salmo 41. Anótalo para que lo tengas en todos lados y recuerdes que el Señor escucha tus oraciones, que se inclina y escucha la voz de su hijo, de su hija. Cada otoño, cuando la tortuga pintada percibe la llegada del invierno, se sumerge en el fondo de su laguna para enterrarse en el barro. Se mete en su caparazón y se queda quieta. Su corazón late lentamente hasta casi detenerse. Su temperatura corporal baja a punto de quedar congelada. Deja de respirar y espera. Por 6 meses queda enterrada. ¡Wow! Y su cuerpo libera calcio de los huesos al torrente sanguíneo, de modo que incluso empieza a perder lentamente su forma. Pero cuando el agua se calienta, vuelve a flotar y a respirar. Sus huesos se recomponen y siente el calor del sol en su caparazón. ¡Wow! La creación de Dios es sencillamente espectacular, asombrosa, majestuosa. Es que no hay ni las palabras que puedan definir lo que el Señor ha hecho en su creación. Pienso en esta tortuga cuando leo la descripción del salmista sobre esperar en Dios. Está en un pozo de lodo cenagoso, pero Dios lo escucha y le da un lugar firme donde pararse. Canta: Dios es mi ayuda y mi libertador. Quizás sientes que has estado esperando indefinidamente que algo cambie. Un destino nuevo en tu profesión, la restauración de una relación, el poder para terminar con un mal hábito o la liberación de una situación difícil o todas esas situaciones que vivimos a diario y que nos abruman. La tortuga pintada y el salmista están aquí para recordarnos que confiemos en Dios. Él oye y nos librará. Dios, a veces es difícil.

0: pildoritas.com, pildoritas@cbclavoz.com, que pueden visitar el Facebook oficial del programa Pildoritas y Reflexiones con Norma Pinzón Oficial. Colocar dedito arriba que te gusta la página, muy importante eso, y que me sigas. También que me cuentes dónde estás, hace cuánto nos escuchas, a través de quién nos escuchas, y testifica lo que Papá Dios ha hecho en tu vida. También me puedes seguir a través de Instagram, npinzón, pildoritas y reflexiones, y saludarme por allí. Por allí también me han escrito, me han testificado. 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Identificamos, regresamos en 2 minutos, por favor no se vayan, porque tenemos más pildoritas, más reflexiones y un tiempo hermoso para compartir juntos. Por favor, no se vayan, en 2 minutos, aquí estamos.
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La palabra dice: estad quietos y reconoced que yo soy Dios. 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

No dudes, el dúo Armados de La Romana allí en República Dominicana, que gracias a ellos visité por primera vez esta hermosa tierra. Así que, Johan, Mona Lisa, muchas gracias por permitirme a través de ustedes llegar a esta linda ciudad de La Romana, donde hay una audiencia tan grande que nos escucha a través de Radio Ben. Y allí pues está el pastor Ezequiel, su linda esposa, Juan Julio, su linda esposa, y bueno, tanta gente hermosa. Yajaira, la vicealcaldesa Betty Rodríguez, de un lugar hermoso que se llama Caleta. Y bueno, tanta gente hermosa que conocí que los traigo aquí en mi corazón. Y bueno, tantas personas lindas que con el recorrido, pastores hermosos que pude visitar sus iglesias. Así que muchísimas gracias y esperando regresar muy pronto, muy pronto. En lugar de preocuparnos, se llama esta reflexión. Dice Mateo 6:27, ¿y quién de ustedes, por mucho que lo intente, puede añadir medio metro a su estatura? Un hombre honesto y cumplidor de la ley recibió un mensaje de voz que decía: habla el oficial tal de la seccional de policía. Por favor, llame a este número. Obviamente, de inmediato, el hombre empezó a preocuparse por temor a haber hecho algo mal. Tenía miedo de devolver la llamada y pasó noches sin dormir. El oficial nunca volvió a llamar, pero pasaron semanas antes de que aquel hombre dejara de preocuparse. Jesús preguntó algo interesante sobre la preocupación. ¿Y quién de ustedes, por mucho que lo intente, puede añadir medio metro a su estatura? Quizá esto pueda ayudarnos a modificar nuestra tendencia a preocuparnos. Cuando avizoramos problemas, tal vez podemos intentar estos dos pasos: hacer algo y confiar en Dios si podemos hacer algo para evitarlos. Con la guía de Dios, tomemos esa ruta. Pero si no podemos hacer nada, confiemos en que Él siempre puede actuar a nuestro favor y dejemos la situación en sus manos. Él siempre sabe sacarnos de aprietos. Él siempre llega justo a tiempo. Él es, papito Dios, lo más hermoso que nos puede pasar. Cuando nos parece que es momento de preocuparnos, recordemos las palabras inspiradas del rey David, quien enfrentó grandes dificultades y preocupaciones, pero llegó a esta conclusión: echa sobre el Señor tu carga y Él te sustentará. ¡Qué alternativa maravillosa en lugar de preocuparnos! Echa sobre el Señor tu carga y Él te sustentará. ¿Qué preocupaciones tienes que poner en manos de Papá Dios hoy? Vengan a mí, todos los preocupados, todos los que están ansiosos, todos los que se sienten como sin rumbo, vengan a mí y yo les daré descanso, dice el Señor. Y vamos con este lindo tema en la voz de Daniel Calvetti, que dice: tu presencia.

su presencia, Daniel Calvetti, compartiendo con nosotros aquí en Pildoritas y Reflexiones. ¿Qué clase de Salvador es? Juan 6:66 dice: desde entonces, muchos de sus discípulos volvieron atrás y ya no andaban con él. El año pasado, unos amigos y yo orábamos todos los días para que tres mujeres que batallaban contra el cáncer se sanaran. Sabíamos que Dios tenía poder para curarlas. Lo habíamos visto obrar en el pasado y estábamos convencidos de que podía hacerlo otra vez. En cada caso, hubo días en que parecía que sanarse era una realidad y nos alegrábamos. Pero todas murieron ese otoño. Algunas dijeron que fue la sanación definitiva, y en cierto modo lo fue. Aún así, lamentamos profundamente perderlas. Queríamos que Dios las sanara a todas, aquí y ahora. Pero por razones que no entendemos, no ocurrió ningún milagro. Algunas personas seguían a Jesús por los milagros que hacía y para que le supliera sus necesidades. Otras simplemente lo veían como el hijo del carpintero, muchas incrédulas. Y algunas otras esperaban que fuera su líder político. Había quienes pensaban que era un gran maestro, mientras que otros dejaban de seguirlo porque les resultaba difícil entender lo que enseñaba. Aún hoy, Jesús no siempre cumple nuestras expectativas. Sin embargo, Él es muchísimo más de lo que podemos imaginar. Es el que da vida eterna. Es bueno, sabio, ama, perdona, permanece cerca, consuela. Es nuestro esposo, es nuestro amigo, nuestro confidente, nuestra roca inconmovible, nuestro pronto auxilio, nuestra paz, nuestra confianza, nuestra serenidad. Todo eso y más es Jesús. Yo creo que si uno pudiera decir qué ha sido Jesús para ti, nos faltarían horas, programas para testificar de qué manera Él se ha revelado a tu vida. Tal vez como el médico, tal vez como el abogado, tal vez como el amigo, tal vez como el padre, tal vez como el esposo, como la esposa, tal vez como el consolador de tu alma. Todo eso y más es Jesús. 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

0: Lindo tema en la voz de Erika Ali. Sigo amándote. Y con este bello tema musical les decimos gracias de todo corazón por acompañarnos en otra edición de Pildoritas y Reflexiones. Para tu corazón, para tu alma, para tu espíritu. Gracias de verdad por sintonizarnos. Gracias por ser fieles oyentes de este sistema satelital de CBC La Voz, que llega a toda América Latina, que llega hasta España, al mundo entero a través de la internet y con la posibilidad de descargar las aplicaciones en tu celular y en tu tableta. Gracias de verdad por salir del departamento secreto de esos oyentes que nunca han reportado sintonía y que necesitamos que por favor reporten sintonía, nos dejen saber dónde están, hace cuánto nos escuchan, a través de quién nos escuchan y lo más importante que ha hecho papá Dios en sus vidas. Testifiquen de lo que papito Dios ha hecho en sus vidas y en sus corazones. Tienen un compromiso de escribirme el correo electrónico, ya saben, pildoritas@cbclavoz.com, de visitar el Facebook oficial del programa Pildoritas y Reflexiones con Norma Pinzón oficial. Ahí tienen que hacer varias cosas. Uno, colocar que les gusta, dedito arriba. Dos, seguirme. Tres, saludarme y decirme dónde están. Y también pueden seguirme a través de Instagram, npinzón, pildoritas y reflexiones. Esperamos su correspondencia así, de verdad, con todo el amor. Los esperamos en la próxima edición. Por favor, no nos fallen. Chao, chao.
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0: 6, un minuto.
1: Si estás roto, así es como entra la luz. No permitas que la oscuridad del mundo, apague esa luz que Dios puso en ti. Tenemos algo en común.

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1: La sabiduría se deja oír por calles y avenidas. Por las esquinas más transitadas y en los lugares más concurridos, se le oye decir con insistencia. Ustedes, jovencitos sin experiencia, enamorados de su propia ignorancia, y ustedes, jovencitos malcriados, que parecen muy contentos con su mala educación, ¿seguirán siendo siempre así? ¿Y ustedes, los ignorantes, seguirán odiando el conocimiento? Háganme caso cuando los instruya. Así compartiré con ustedes mis enseñanzas y pensamientos. He leído lo que dice la Santa Biblia en el libro de Proverbios, capítulo 1, versículos desde el 20 hasta el 23. Hola amigos, soy Donizetti Barrios y les doy una cordialísima bienvenida a Promesas de Dios. Un abrazo fraternal. Rompe costillas para cada uno de ustedes. Gracias por la sintonía que nos están dispensando. Gracias por compartirle a otras personas acerca de estas audiciones y cómo nos pueden escuchar. En tercer lugar, gracias por escribirnos, por llamarnos y compartirnos con detalles la forma como nuestra programación les está ayudando en sus vidas. Y en cuarto lugar, gracias, gracias, gracias, un millón de gracias por orar cada día por nosotros y por nuestras familias. Cuando usted conversa con Papá Dios y le pide por nosotros, por ese detalle, es que le estoy tan altamente agradecido. Iniciamos nuestro espacio compartiendo gratitud, dando gracias a Papá Dios. La primera oración que hacemos en este programa no es para pedir, es para agradecer. Estamos cambiando esa costumbre de estar criticando o de estar quejándose uno por todo. Qué malo por esto, qué malo por aquello, malo si es negro, malo si es blanco, malo si se dice sí, malo si se dice no, todo nos parece malo, todo lo criticamos, nada nos gusta, en fin. A Dios le gusta la alabanza, no la queja avanza. Y en esta ocasión vamos a darle gracias a Papá Dios por su sanidad divina, porque Él milagrosamente, o usando la medicina, cura nuestras enfermedades. Papito Dios, gracias por mirar con misericordia a la persona enferma, bien sea enferma en su cuerpo físico, en su alma, en su mente, emocionalmente o espiritualmente. Gracias por sanarnos, Señor, por borrar nuestras iniquidades y quitar nuestras enfermedades de encima. Señor, gracias porque Jesucristo ha hecho posible esa bendición de sanidad para nosotros. Señor, gracias por tan magnífica bendición, la de la sanidad, para que siempre seamos personas saludables. En el nombre de Jesús, amén.

Una sonrisa es más poderosa que un rictus. La persona más miserable del mundo es la que ha perdido el gozo. Decida convertirse en el ser más positivo y entusiasta que conoce. En un estudio reciente, se preguntó a 200 líderes nacionales qué hace próspero a alguien. 80% respondió que el entusiasmo es la cualidad más importante. Una persona con entusiasmo pronto tiene seguidores entusiastas. ¿Cuántos individuos ha conocido que alcanzaron el éxito haciendo algo que odian? Busque algo que disfrute hacer y no tendrá necesidad de trabajar un día más en el resto de su vida, dice el autor Harvey McKay. Thomas Carlyle dijo: denme un hombre que cante en su trabajo. Esa es la clase de gente que quiero emplear. Mantenga su rostro hacia el sol y no verá la sombra. Eso lo ha dicho Helen Keller. El necio busca la alegría en el futuro. El sabio la construye hoy. No hay cosa más triste que ver un cristiano pesimista. Su mundo se verá más brillante detrás de una sonrisa. La sonrisa es la menor distancia entre dos personas. La alegría es siempre un trabajo interno. Nuestra primera opción es regocijarnos. Y sabemos que a los que aman a Dios, todas las cosas les ayudan a bien. Esto es, a los que conforme a su propósito son llamados. Así lo dice la Biblia en Romanos capítulo 8, versículo 28. Y el Salmo 144, versículo 15, agrega: bienaventurado el pueblo cuyo Dios es Jehová. El gozo de Dios es contagioso. Reciba lo desconocido con alegría y sin temor. La risa es un ejercicio interior. Hace que sus órganos internos se muevan. Mejora la respiración y es un encendedor de grandes expectativas. Eso lo dice Norman Cousins. Dios expresa en su palabra: si tú no me alabas, las rocas lo harán. No nos dejemos reemplazar por un montón de rocas. Con cada minuto de ira, se pierde 60 minutos de alegría. Hay dos cosas que contribuyen a la alegría: lo que podemos hacer con ella y lo que no podemos. Las personas son tan alegres como lo sean en sus mentes. La alegría no se busca, porque nunca se ha perdido. Sea como un caldero a vapor. Aunque esté hasta el cuello en agua caliente, siga cantando. Sonría. Esto añade valor a su rostro.

Hoy es el día para que cobres tu cheque por la fe en el Banco de la Fe. Aquí está tu cheque para el día de hoy para que lo cobres por la fe en el Banco de la Fe. Este cheque debes firmarlo, endosarlo, hacerlo tuyo y cobrarlo personalmente. No le puedes pedir a otra persona que te lo cobre. Tú mismo, tú misma debes cobrar este cheque en el Banco de la Fe. Esta es una diligencia que hay que hacer personalmente. Hazla hoy mismo y, por favor, en el Banco de la Fe. No vayas a otro banco porque no van a reconocer este cheque y no te lo van a pagar. Lo estoy sacando el mismo del libro de cheques del Banco de la Fe de Charles Spurgeon, de la serie Grandes Devocionales de Libros Clie. Y el cheque de hoy se encuentra en Isaías capítulo 28, versículo 16 en la Biblia. Y dice el texto: el que creyere, no se apresure. Se apresurará a guardar los mandamientos del Señor, pero no con impaciencia ni de un modo impropio. No se apresurará a huir, porque no le dominará el temor que causa pánico. Cuando otros huyan desatinadamente de acá para allá, el creyente permanecerá tranquilo y reposado, y así podrá obrar con sabiduría en la hora de la prueba. No se apresurará en sus esperanzas, deseando en el acto lo bueno que apetece, sino que esperará hasta que Dios lo quiera. Algunos se desazonan e impacientan por tener el pájaro en la mano, porque creen que la promesa del Señor es como el buitre volando y que no la alcanzarán. Los creyentes saben esperar. No se apresurará en lanzarse al mal o a cometer actos dudosos. La incredulidad siempre es activa y acarrea la ruina, pero la fe solo tiene prisas en aquellos que puede proporcionarles éxitos y por eso no siente la necesidad de tornar al camino que siguió imprudentemente. ¿Qué hago yo? Creo y, por tanto, ¿guardo el paso del creyente que es andar con Dios? Descansa en el Señor y espera en Él. Alma mía, hazlo así inmediatamente.

0: ¡El correo!
1: Veamos lo que ha traído el cartero en el día de hoy. En este sobre hay un mensaje especial para una persona muy especial que eres tú. Dios ha movido tiempo, espacio, circunstancias, personas, todos los elementos necesarios para provocar el que tú estés en este día, a esta hora, escuchando esta estación. ¿Por qué? Porque este mensaje es para ti. Porque no faltarán menesterosos en medio de la tierra. Por eso yo te mando diciendo: abrirás tu mano a tu hermano, al pobre y al menesteroso en tu tierra. Deuteronomio 15:11. Porque no faltarán menesterosos en medio de la tierra, por eso yo te mando diciendo: abrirás tu mano a tu hermano, al pobre y al menesteroso en tu tierra.

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1: Vamos ahora mismo a hacer una pausa y ya entramos con la segunda parte de Promesas de Dios con Donizetti Barrios a través de CBC.

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Aquí estamos entrando con la segunda parte de Promesas de Dios a través de CBC. Donizetti Barrios acompañándote. Quiero recordarles el correo electrónico por si quiere enviarnos un mensaje. promesas@cbclavoz.com. CBC La Voz se escribe todo en minúscula y pegado sin guiones. La C de cielo, la V con la que escribes Victoria y otra vez la C de cielo. Allí diría CBC. Luego La Voz, la L de luz, la A de amor, la V de victoria, la O de oración y la Z con la que escribe corazón. promesas@cbclavoz.com. Y si desea enviarnos una carta a través del correo convencional, hágalo al apartado postal 2889, Miami, Florida 33144, Estados Unidos.

14 millones de dólares. José Menéndez, un millonario cubano residente en Beverly Hills, en California, en los Estados Unidos, y su esposa Kiri fueron asesinados a balazos mientras veían televisión en su casa. En el primer momento se pensó en un crimen de la mafia o de pandillas, pero la investigación siguió. Y en marzo de 1990, el hijo mayor del matrimonio, Lyle, fue arrestado y acusado del asesinato. El hijo menor, Eric, se entregó después a la policía. Ambos jóvenes, de 22 y 19 años respectivamente, mataron a sus propios padres para cobrar la herencia. 14 millones de dólares. Esa es una historia para películas. José Menéndez era dueño de compañías productoras de televisión. Sus dos hijos, jóvenes deportistas, elegantes, simpáticos, admirados, envidiados, planearon el asesinato. La razón: heredar de una vez la fortuna de los padres. Ahora les espera a Lyle y Eric la pena de muerte. Esa familia es típica de tantas familias del mundo moderno. Supieron hacer dinero. Los millones se fueron acumulando. Los muchachos estudiaron en las mejores escuelas, se destacaron en los deportes, encandilaron a las muchachas, se rodearon de amigos como ellos, ricos, despreocupados, divertidos. Pudieron triunfar en la vida. Pero como escribió el apóstol Pablo, el engaño.

año de las riquezas los hicieron caer en tentación y lazo y en muchas codicias necias y dañinas que hunden a los hombres en destrucción y perdición. Esto está en 1 Timoteo capítulo 6, versículo 9. En lugar de sentarse sobre un sofá de millones, van a sentarse en la silla de la cámara de gases. Del texto bíblico que he citado, quiero subrayar una palabra: necio. En el sentido bíblico, necio es el que, siendo educado, inteligente e instruido, se olvida de Dios y de sus eternas e inexorables leyes. El libro de los Salmos dice: dijo el necio en su corazón, no hay Dios. Está en el Salmo 14, versículo 1. El problema de esos jóvenes no fue la falta de inteligencia, fue demasiada necedad. Y, como ellos, proceden otros millones. Cierran su oído y corazón a la voz de la conciencia y se pierden en el vasto mar del ensimismamiento, del orgullo y de la maldad. Solo Jesucristo le devuelve al hombre la cordura y la sensatez. Solo Jesucristo cura la necedad. Sé muy bien que ahora que has escuchado este relato, Dios ha hablado a tu corazón y te está diciendo, necio. Y tú mismo eres consciente y tú misma eres consciente de que están obrando y pensando neciamente. Lo sabes. Yo no te estoy diciendo algo que tú no sepas, ya lo sabes. Antes de que escucharas este programa de radio, ya sabías que eso era una necedad. Sencillamente Dios me está usando para confirmarlo. Yo te invito para que entregues hoy tu vida a Jesucristo y empieces a actuar sabiamente en tu vida. No neciamente, sino sabiamente. Comiences de ahora en adelante a edificar, a construir ladrillo por ladrillo un éxito verdadero, perenne, que no daña a nadie. Un verdadero éxito. Haz esta oración conmigo, sencilla. Di conmigo, Señor Jesucristo, te pido perdón por mi manera de pensar y actuar neciamente. Señor Jesús, perdóname. Me arrepiento. Quiero comenzar desde cero en este momento. Entra en mi corazón y haz de mí la persona que tú deseas. Gracias, Jesucristo, por perdonar mis pecados, por estar cambiando mi manera de pensar, de ser y de actuar. Gracias por la salvación de mi alma. Amén. Te felicito por esta oración que acabas de hacer y te invito para que me escribas a promesas@cbclavoz.com. Sé que muchas personas me buscan en Facebook y allí evidentemente me van a encontrar, pero no es el mejor lugar para que me dejen un correo o un mensaje. Más bien escríbanme a promesas@cbclavoz.com, que con mucho gusto a vuelta de correo les estaré mandando, si me lo solicitan, material de crecimiento espiritual completamente gratis.

Un niño pequeño estaba escribiendo una carta a Dios acerca de los regalos de Navidad que deseaba ardientemente. «He sido bueno por 6 meses. Hasta ahora», escribió. Pero después de reflexionar un instante, tachó 6 y escribió 3. Después de una pausa, tachó el 3 y puso 2 semanas. Hubo otra pausa y también tachó eso. El niño se levantó de la mesa y se dirigió a la pequeña escena navideña que tenía las figuras de María y José. Agarró la figura de María, regresó a su escritorio y comenzó de nuevo. Querido Dios, si alguna vez quieres volver a ver a tu madre... Él pensaba que estaba secuestrando la mamá de Jesús. Bueno, suena chistoso, pero esto tiene una gran lección para nosotros. La lección es que, entre más comenzamos a revisar nuestra vida, a ver si hay algo bueno por lo cual Dios tenga que hacerme un milagro o responder a una oración, nos vamos a dar cuenta de que no merecemos nada de parte de Dios. Por eso es que necesitamos la gracia de Dios. ¿Y qué quiere decir la gracia? Bueno, gracia puede ser un chiste. Gracia puede ser una monada. Gracia puede ser eso. No gracias, sino gracia. Pero en teología, gracia es regalo inmerecido. Aquello que papá Dios nos da, no porque tiene que darlo o porque lo merecemos, sino que lo da por su amor y misericordia, que aunque no lo merecemos, papito Dios nos lo concede. Y hay muchas, muchas cosas que tú estás necesitando y no te atreves ni siquiera a levantar tus ojos al cielo y pedirle a Dios porque dices, ay, no me lo merezco, me voy a portar bien a ver si de pronto me escucha más adelante, voy a ver si me porto juiciosito en estos meses y luego le pido. Pero déjame decirte que pasarán 20, 30, 40 y 50 años y nunca realmente vas a merecer que Dios te conteste. Nunca. Lo mejor es que lo hagas ahora mismo, porque no depende de lo bien que te portes, depende de la gracia, de la misericordia de Dios. Aunque no te lo merezcas, el Señor te da cosas buenas porque te ama. Esa es la gracia.

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1: Deuteronomio capítulo 26, versículo 11 dice: Después harás fiesta por todos los bienes que el Señor tu Dios te ha dado a ti y a tu familia. Clarísimo. Por todos los bienes que Dios te ha dado a ti y a tu familia. Voy a orar pidiendo a Dios un milagro para que te provea de todos los recursos que en tu casa son necesarios para la subsistencia de cada día. Papito Dios, creemos en tus milagros, Señor. Yo te doy gracias porque tú estás viendo la necesidad en este hogar y te has apresurado, Señor, a enviar a tus ángeles para que cuanto antes lleven provisión, no abundante, sino sobreabundante a esta casa. Declaro, Señor, conforme a tu palabra, que tú haces misericordia en este hogar. Te damos gracias, Señor. Creemos en tu palabra, no en lo que yo digo o pienso. Creemos en lo que tú dices, en tu palabra en la Biblia. Eso es verdad. Por la eternidad será verdad, Señor. Gracias por hacer este milagro. En el nombre de Jesucristo. Amén. Cuando Dios materialmente haya contestado esta oración y veas toda la provisión que el Señor te ha enviado, recuerda, familia, tienen que enviarme el testimonio. Lo espero, por favor.

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1: Amigos, el tiempo se me ha acabado. Gracias por habernos acompañado en esta audición. Por favor, cuando se levante de su cama, no ponga los pies en el suelo. No, ponga las rodillas para comenzar el día con oración. Es el deseo de Dios y el mío, el de Donizetti Barrios, que ustedes sean prosperados en todas las cosas y que tengan salud, así como prosperan sus almas.
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0: 7, un minuto.
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4: Presidente José Antonio Kast estuvo en entrevista con CNN Chile en la antesala de la cuenta pública. En minutos te lo contamos. Codelco casi duplica aporte al Estado pese a caída en su producción de cobre. La Antártica pierde su escudo. Científicos alertan por drástica e histórica pérdida de hielo marino.
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4: Hola, ¿cómo están? Les saludo a Francisca Cárdenas, conductora de CNN Chile, y les doy la bienvenida a esta nueva edición de Noticias. Ya lo adelantamos en titulares, el presidente José Antonio Kast estuvo en conversación con CNN Chile, en la antesala de la cuenta pública. El periodista Sebastián Riz nos cuenta más al respecto.
5: En la antesala de la cuenta pública, el presidente José Antonio Kast, en conversación con CNN Chile, se refirió a los principales desafíos a los que se enfrenta su administración en materia de agenda económica, seguridad e inmigración, defendiendo las prioridades de su gobierno. En ese sentido y respecto a la mega reforma, el jefe de Estado aseguró que espera alcanzar amplios acuerdos para aprobarla, aunque reiteró que el gobierno seguirá adelante incluso si el proyecto obtiene una mayoría estrecha.
6: Lo importante es que salgamos adelante. Yo espero que esto se genere en un mayor consenso, de que haya una actitud de todos los sectores de poder poner en el centro a la persona y cómo sacamos a Chile adelante. Ojalá sean más votos, pero si fuera un solo voto, bueno, tenemos que seguir avanzando porque Chile no puede esperar.
5: En cuanto a seguridad, el mandatario defendió la estrategia impulsada por su administración y sostuvo que el gobierno anterior no cumplió las metas que se habían fijado en esa misma línea. Asimismo, respecto a migración, Kast reiteró el compromiso de reducir la inmigración irregular y aseguró que el Ejecutivo trabaja para quienes permanezcan ilegalmente abandonen el país de manera voluntaria.
6: Bueno, un gobierno puede definir una estrategia y no cumplirla. Nosotros lo que estamos haciendo es cumplir paso a paso lo que dijimos. La estrategia en general es una política de Estado, donde uno define lo que quiere hacer, lo que va a hacer. Claramente el gobierno anterior, en temas de inmigración, en temas de persecución del narcotráfico, en temas de crimen organizado, en temas de control de barrios, no cumplió ninguna meta. Nosotros vamos a lograr que los inmigrantes ilegales abandonen el país, sea voluntariamente o de manera obligatoria.
5: El mandatario también realizó una autocrítica al desempeño en estos primeros meses de gobierno, aunque evitó calificar decisiones específicas. Reconoció las dificultades de gobernar y que algunas situaciones pudieron haberse abordado de manera distinta.
6: Y claro, a veces uno le pone un acento a algo que quisiera después no ponerle. Pero sí recojo algo positivo, que de ese uso de la metáfora, de la hipérbole o de otra palabra que haya podido usar, genera un debate primero, pero después se produce un análisis. Siempre es otra cosa con guitarra, pero puede ser mejor. Entonces estamos trabajando para mejorar todas las cosas que se pueden haber desafinado, pero nunca perder de vista que estamos trabajando por las personas.
5: Recordar que durante esta jornada el presidente José Antonio Kast realizará su primera cuenta pública, instancia en la que se espera entregue los principales lineamientos de su gobierno y anuncie las prioridades para los próximos meses.

0: le pasa a Santiago no le pasa a Chile. ¿Qué pasa en Arica?
1: Desde este lunes, todas las micros de Arica operarán exclusivamente con pago electrónico, poniendo fin al uso de efectivo. Las autoridades llamaron a adquirir la tarjeta cupos o descargar la aplicación antes de la entrada en vigencia del sistema.
0: Quinchao.
1: Quinchao inauguró la exposición fotográfica Memorias de nuestra comuna, Quinchao Antiguo. Muestra que rescata imágenes y recuerdos del patrimonio local. La exhibición estará abierta entre el 1 y el 7 de junio en el Centro Cultural Ramón Yáñez.
0: Guara.
1: El Tribunal Ambiental recibió declaraciones de testigos por una demanda relacionada con un presunto daño al sitio arqueológico Gentilar Los Hornos. La causa enfrenta a la comunidad indígena Aymara de Casablanca y al Consejo de Defensa del Estado en representación del MOP.
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1: El desempeño financiero de Codelco durante los primeros meses de 2026 mostró un importante aumento en sus aportes al Estado y en sus utilidades, mientras la empresa continúa desarrollando proyectos destinados a fortalecer su capacidad productiva futura. El informe completo lo tiene Pablo Ortiz.
2: Codelco informó que durante el primer trimestre de 2026 aportó 430 millones de dólares al Estado, casi el doble que en igual periodo del año pasado. El resultado fue impulsado por los altos precios del cobre y un fuerte incremento en sus ganancias. La estatal registró una utilidad de 290 millones de dólares, cerca de 5 veces superior a la obtenida en los primeros 3 meses de 2025. Pese a los buenos resultados financieros, la producción propia cayó 8,1%, alcanzando 272.000 toneladas métricas finas. Las mayores bajas se registraron en El Teniente, Chuquicamata y Ministro Jales, aunque Salvador y Radimiro Tomic mostraron importantes aumentos. Codelco además destacó avances en sus proyectos estructurales, como Chuquicamata Subterránea y Rajo Inca, junto con la aprobación ambiental del proyecto Desarrollo Futuro Ministro Jales y una exitosa emisión de bonos por 1.250 millones de dólares.
1: Un estudio científico reveló una drástica e histórica reducción del hielo marino en la Antártica, provocada por vientos intensos y corrientes cálidas. Este fenómeno acelera el calentamiento global, debilita la capacidad del continente para enfriar el planeta y pone en grave riesgo la biodiversidad polar. Ornella Mellado nos cuenta más detalles.
3: Un estudio publicado en la revista Science reveló que el hielo marino de la Antártica sufre una reducción drástica desde 2015, marcando uno de los cambios climáticos más extremos y desconcertantes del mundo moderno. De acuerdo con los científicos, este abrupto retroceso se debe a la intensificación de los vientos del oeste en el Océano Austral, los cuales rompieron la barrera térmica marina y empujaron corrientes profundas, cálidas y saladas hacia la superficie. Los expertos advierten que esta situación genera un peligroso ciclo vicioso, donde la menor cantidad de hielo altera la estabilidad oceánica y potencia el calentamiento global. Al perder su capacidad para reflejar la luz solar, la región antártica podría dejar de funcionar como el principal refrigerador del planeta, modificando de forma permanente los patrones climáticos terrestres. El impacto de este retroceso glaciar ya se hace sentir en el ecosistema, comprometiendo la estabilidad de las plataformas que sostienen los glaciares y amenazando la supervivencia de diversas especies nativas. La escasez de hielo afecta directamente las fuentes de alimentación y los procesos reproductivos de la fauna local, alterando gravemente el equilibrio de la biodiversidad en la zona.
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1: Un hombre de 32 años quedó en prisión preventiva tras ser formalizado por almacenamiento y distribución de material pornográfico infantil. La investigación también detectó cultivo ilegal de cannabis y microtráfico en una causa desarrollada por la Fiscalía de Coyhaique y la Policía de Investigaciones. Patricio Huerta con el informe.
4: La Fiscalía de Coyhaique y la Brigada del Cibercrimen de la Policía de Investigaciones lograron la detención de un hombre de 32 años acusado de almacenar y distribuir material pornográfico infantil. La investigación se desarrollaba desde abril de este año. Durante el procedimiento, los detectives encontraron diversos archivos ilícitos en dispositivos del imputado. Además, se detectó un cultivo ilegal de plantas de cannabis y cantidades de marihuana procesada al interior de su domicilio. El Ministerio Público formalizó al detenido por cuatro delitos: almacenamiento y distribución posesión de material pornográfico infantil, cultivo ilegal de cannabis y tráfico de drogas en pequeñas cantidades. Al respecto habló el fiscal Luis Contreras.
5: Se logró la detención de una persona de 32 años de edad, de sexo masculino, quien tenía en su poder diversos archivos de pornografía infantil. Producto de este procedimiento, esta persona pasó a control de detención y finalmente se decretó su prisión preventiva a requerimiento de la Fiscalía de Coyhaique y se determinó un plazo de investigación de 60 días para el término de las diligencias.
4: A solicitud de la Fiscalía, el Juzgado de Garantías decretó la prisión preventiva del imputado y fijó un plazo de 75 días para la investigación. Las autoridades reiteraron el llamado a denunciar cualquier hecho que afecte la integridad de niños, niñas y adolescentes.
0: Pasa a Santiago, no le pasa a Chile. ¿Qué pasa en Mejillones?
1: Un carabinero que se encontraba de franco frustró un robo en un local comercial de Mejillones y detuvo al presunto autor. El sujeto de 37 años y con antecedentes policiales fue sorprendido sustrayendo especies desde el recinto.
0: Viña del Mar.
1: Gremios turísticos y autoridades solicitaron mayores fiscalizaciones a operadores informales tras la agresión sufrida por una guía turística en Reñaca. El caso reabrió el debate sobre cobros de comisiones y prácticas irregulares en zonas turísticas.
0: Huaytecas.
1: Un total de 146 embarcaciones artesanales en la región de Aysén podrán acceder al nuevo cupón Pesca Artesanal. El beneficio contempla hasta 600 mil pesos en combustible entre mayo y octubre para mitigar el impacto del alza de los combustibles.
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1: El CERNAC y el ISP alertaron sobre la venta de 15 marcas de preservativos masculinos de látex sin certificación sanitaria. Las autoridades llamaron a no comprarlos y suspender su uso de inmediato, ya que no garantizan seguridad ni eficacia para la salud sexual y reproductiva. Todos los detalles los trae Nicolás Cabargas.
6: El Servicio Nacional del Consumidor, CERNAC, se sumó a una alerta sanitaria emitida originalmente por el Instituto de Salud Pública debido a la comercialización de al menos 15 tipos de preservativos masculinos de látex que no cuentan con la certificación sanitaria vigente, lo que vulnera el Código Sanitario al no poseer un respaldo que garantice su calidad y seguridad. Debido a la falta de verificación de conformidad, el ISP enfatizó que no existen antecedentes técnicos que permitan asegurar que estos condones cumplan con los estándares exigidos por la ley para un uso seguro. Así lo señala Camila Zamorano, jefa del área de salud de APROFA.
7: El riesgo de utilizar condones que no cuenten con el debido registro sanitario otorgado por el Instituto de Salud Pública es que podrían no cumplir adecuadamente su función de prevenir infecciones de transmisión sexual y embarazos no deseados o no planificados. Además, productos sin control sanitario pueden presentar fallas en sus materiales, problemas de almacenamiento o incluso generar efectos nocivos para la salud. Por eso es fundamental fijarse siempre en que los preservativos cuenten con registro sanitario vigente y adquirirlos únicamente en lugares establecidos y autorizados.
6: Ante este escenario, el llamado a los consumidores es evitar su adquisición y suspender de inmediato su uso en caso de haberlos comprado. Además, se solicita a la población dar aviso sobre estos productos a la Seremi de Salud correspondiente o mediante el correo oficial del Instituto de Salud Pública, vigilanciasanitaria@ispch.cl. Por su parte, el CERNAC instó a los centros asistenciales a revisar sus inventarios institucionales para frenar cualquier entrega o comercialización de las marcas afectadas.
0: Pasa a Santiago, no le pasa a Chile. ¿Qué pasa en Chillán?
1: Autoridades e instituciones públicas coordinaron acciones para proteger la alfarería de Quinchamalí y Santa Cruz de Cuca. El trabajo busca cumplir los compromisos asumidos por Chile ante la UNESCO para preservar este patrimonio cultural inmaterial.
0: Carahue.
1: El Hospital de Carahue y la Universidad de la Frontera fortalecieron su alianza como campo clínico para futuras matronas. La jornada permitió revisar prácticas, presentar la nueva malla curricular y valorar el trabajo formativo del equipo local.
0: Punta Arenas.
1: El tribunal amplió la detención de una asistente social externa de la Defensoría acusada de intentar ingresar celulares a la cárcel. Fiscalía pidió periciar los teléfonos ante versiones contrapuestas sobre amenazas o pagos de internos.
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1: El Día Mundial sin Tabaco puso nuevamente el foco en el aumento del uso de cigarrillos electrónicos entre jóvenes. Especialistas advirtieron que los vapeadores contienen nicotina y sustancias tóxicas, mientras el tabaquismo sigue asociado a miles de muertes cada año en Chile. Consuelo Saavedra, periodista de CNN Futuro, nos cuenta más al respecto. Consuelo, ¿qué tal?
9: Hola a todos y todas, bienvenidos a un nuevo boletín de Futuro 360. Este domingo se conmemoró el Día Mundial sin Tabaco, una fecha impulsada por la Organización Mundial de la Salud para alertar sobre los efectos del tabaquismo y del creciente consumo de vapeadores, especialmente entre adolescentes. En Chile, la preocupación está puesta en los más jóvenes. La edad promedio del inicio de consumo de tabaco es de 13,9 años y, según cifras recientes, más de un tercio de los estudiantes ha probado cigarrillos electrónicos. Según especialistas como la doctora Claudia Bams, directora de la Escuela de Salud Pública de la Facultad de Medicina UC y jefa del programa Libérate del Tabaco, advierten que los vapeadores contienen nicotina y múltiples sustancias tóxicas que pueden provocar graves daños a la salud y además generar adicción desde edades tempranas.
10: Los vapeadores y los cigarrillos electrónicos pueden producir un daño muy importante a nivel pulmonar, a nivel cardíaco, y también producir adicción, por cuanto contienen nicotina, y eso no es menor, porque una persona, sobre todo una persona joven que se hace adicta a una edad temprana, eso ya genera un problema de salud importante y lo predispone al consumo de otras sustancias y de cigarros tradicionales.
9: Según la Organización Mundial de la Salud, actualmente hay más de 100 millones de personas que utilizan cigarrillos electrónicos en el mundo y al menos 15 millones de adolescentes entre 13 y 15 años son consumidores. La OMS además advierte que la industria sigue apuntando a captar nuevos consumidores mediante sabores, colores atractivos y campañas dirigidas a públicos jóvenes, reforzando la percepción errónea de que vapear sería menos dañino que fumar. Pero el tabaquismo tradicional continúa siendo una de las principales amenazas para la salud pública. En Chile, el Ministerio de Salud asocia el consumo de tabaco a más de 18.000 muertes al año, es decir, 52 personas fallecen diariamente por enfermedades relacionadas al cigarro. El humo del tabaco contiene miles de sustancias químicas, cientos de ellas tóxicas y al menos 70 cancerígenas. De hecho, entre el 60 y el 70% de los casos de cáncer pulmonar están directamente asociados al tabaquismo.
10: Desde diciembre del año 2025, en Chile, existe el GES 90, que es un programa de apoyo para dejar de fumar, que está disponible en toda la red pública de nuestro país.
9: Pese a que el consumo de cigarrillos en Chile ha disminuido en los últimos 15 años gracias a las leyes restrictivas y campañas preventivas, especialistas insisten en que la educación y el acceso al tratamiento siguen siendo fundamentales para disminuir el consumo, porque reducir el tabaquismo y el uso de vapeadores es una responsabilidad compartida.
1: Muchas gracias, Consuelo. Nos volvemos a encontrar en una próxima edición.
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1: El informe Primer Pulso Turismo 2026 destaca que el empleo turístico subió a 684.000 ocupados, un 7,3% del total nacional. Pese a la baja argentina, el turismo extranjero creció 6,8% en otros mercados. El gobierno busca crear 100.000 nuevos empleos hasta 2030. Paula Santander con el informe. El gobierno de Chile presentó el primer informe Pulso Turismo 2026, un reporte elaborado por la Subsecretaría de Turismo para monitorear el desempeño del sector. Entre sus principales resultados, destaca que las actividades características del turismo registraron 684,74,000 personas ocupadas en el trimestre móvil febrero-abril de 2026. María Paz Lago, subsecretaria de Turismo de Chile, se refirió al respecto.
11: Estas cifras confirman que el turismo es un motor real de empleo para Chile. Hoy las actividades características del turismo generan más de 684,000 puestos de trabajo, equivalente al 7,3% del empleo nacional. Y lo más relevante es que este crecimiento viene acompañado de señales positivas. Aumenta el empleo formal, crece la participación de mujeres y se consolida el turismo como un sector de oportunidades para todas las regiones de Chile.
1: En materia de calidad del empleo, el informe reveló un avance en la formalidad laboral dentro del sector, alcanzando a 478,000 personas, lo que significa un aumento del 3,5% respecto al año anterior. Asimismo, la ocupación turística mostró una distribución equilibrada por género, con un crecimiento del empleo femenino del 1,6%. Las cifras también señalan que Chile recibió 2 millones de turistas extranjeros entre enero y abril de 2026, lo que significó una baja del 19,5% debido principalmente a una contracción del mercado argentino. No obstante, al excluir al país trasandino del balance, el comportamiento positivo fue impulsado por turistas provenientes de Australia, China, Estados Unidos, Canadá y países europeos. Con este nuevo reporte, la Subsecretaría de Turismo busca consolidar una herramienta que oriente las políticas públicas en ámbitos como la formalización laboral, la inversión y el desarrollo territorial. Y hasta acá llega el resumen informativo. Nos volvemos a encontrar en un rato más, por supuesto, con toda la información y actualización de las noticias. Así que no se separe de nuestra transmisión. Que esté muy bien. Hasta pronto.
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13: ¿Sabías que no tener relaciones interpersonales significativas es malo para tu salud? 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

0: 8, un minuto.
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Hola, hola, hola. ¿Qué tal? ¿Qué tal? ¿Cómo estamos? Qué grato placer de saludarles. Hoy es lunes 1 de junio. Increíble, ya llegamos a mitad de año. El sexto mes de este año 2026. Comenzamos la semana y también comenzamos lo que es este mes número 6. Esperemos que les vaya bien, ¿eh? Que todos aquellos objetivos se puedan ver realizados. Este mes de junio tiene algunas cositas importantes, a que después vamos a ir detallando para ustedes, amigos de la sintonía. Por ahora, les queremos dar la más cordial bienvenida a todas y a todos a esta cita de la hora de arrancar.

Recién hemos dado comienzo a esta cita de canciones para ustedes a través de la 93.1 de su dial. Les cuento, para hoy lunes 1 de junio, aquí en Calama, el pronóstico nos indica lo siguiente. Temperatura mínima a las 5 de la madrugada hubo 5 grados, ¿ya? Y a esta hora tenemos 7 grados de temperatura, muy fría la mañana, ¿eh? Y la máxima para hoy va a estar entre 21 y 22 grados, ¿eh? Condiciones, cielo mayormente despejado y sin probabilidades de lluvias, pero sí vientos que nos van a complicar por el tema de la tierra y el polvo que se levanta acá en nuestra provincia. Eso es lo que nos cuenta la Dirección Meteorológica de Chile con respecto al tiempo. 7, 8 grados en este rato aquí en Calama. Por lo tanto, a abrigarse si usted va a salir a hacer algún trámite, alguna compra o va de regreso a casita, en fin, cualesquiera que sea la actividad, tome las precauciones que corresponden. Estamos en la hora de arrancar de Peregrina 93.1.

Estamos en su radio peregrina, acompañándoles con la hora de arrancar. Les cuento efemérides correspondientes para este 1 de junio. El año 1937 comenzó a funcionar oficialmente la radio estatal en Chile, antecedente de la actual Radio Nacional de Chile. Año 1952 entró en vigor la convención que creó el organismo internacional UNICEF de forma permanente. Año 1851 se inauguró el primer ferrocarril de Chile entre Caldera y Copiapó, un hito en el desarrollo del transporte nacional. 1926 nació Evelyn Monroe, una de las figuras más famosas de la historia del cine. Happy birthday to you. Happy birthday to you. Happy birthday to you. ¿Lo recuerdan? Claro, con tanta sensualidad cantaba el Happy birthday to you a sus admiradores. Ya, Marilyn Monroe. 1926 nació esta famosa de la historia del cine. 1974 nació Alanis Morissette, reconocida artista y compositora. Esas son algunas de las efemérides que se recuerdan en este 1 de junio de este año 2026, para que usted se retrotraiga en el tiempo, se proyecte, ¿cierto? Y recuerde cosas interesantes, ¿ya? Claro que sí. 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Sigamos en Radio Peregrina, la hora de arrancar.

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1: Hola, hola, ¿qué tal? ¿Cómo les va? Mateando con la Cultura 2.0, en compañía, por supuesto, por Radio Peregrina, acompañándote desde aquí, por supuesto, allí donde estás vos, nuestro oyente de cada día. Y qué lindo es saber que ustedes nos acompañan y la verdad nos sentimos sumamente agradecidos porque ustedes están allí del otro lado, certificando del otro lado que nos acompañan, quizás desde tu casa, tu lugar de trabajo, viajando, en donde quiera que te encuentres, descansando por ahí de vacaciones en este tiempo, por ahí preparándote para empezar a trabajar nuevamente. Bueno, tantas actividades que pueden estar haciendo también en este momento, y la radio es compañía, y nosotros también nos sentimos acompañados con ustedes, que a través de los mensajes, a través de las redes sociales, escribiéndonos, nos hacen sentir también que están presentes del otro lado. Hay muchos temas para abordar, no solamente desde el ámbito cultural, sino también, por ejemplo, desde la tecnología. Tecnología que obviamente no podemos dejar de hablar. Todo lo que tiene que ver con lo tecnológico nos llama la atención. Y esta información también quería compartirla con todos ustedes porque hay un informe que dice que hoy resulta casi imposible imaginar la vida sin un celular, ¿no? ¿Quién no tiene un celular? Quizás, bueno, la gran mayoría de las personas tiene celulares. Lo usamos para comunicarnos, para trabajar, para estudiar, para informarnos, también para entretenernos, obviamente, y hasta orientarnos, por así decirlo, cuando vamos a buscar una dirección o lo que sea. Sin embargo, a escuchar bien esta información, esta presencia constante dio lugar, por así decirlo, a un fenómeno, ¿no?, que cada vez es más frecuente y se denomina la nomofobia. ¿Qué es la nomofobia? Es el miedo o la ansiedad intensa a quedarnos sin el teléfono móvil. Hay personas que pareciera que tienen temor a eso, ¿no? Que no se va a romper el celular, ay, que no tengo batería, ¿y qué voy a hacer? No me voy a poder comunicar. O por ahí no tengo wifi en el lugar donde estoy, donde voy. Bueno, un montón de preguntas e interrogantes. Este término que te lo vuelvo a repetir, se llama nomofobia, surge precisamente de la expresión inglesa no mobile phone phobia. Y comenzó a estudiarse cuando los especialistas detectaron que muchas, pero muchas personas, experimentaban reacciones emocionales desproporcionadas ante situaciones simples, como, no sé, como te decía recién, quedarse sin batería, perder el celular, no tener señal. Y comienza este término a dar vuelta, ¿no?, para los psicólogos y, por supuesto, entendidos en cuanto a lo tecnológico, a que la nomofobia no distingue edades. No hay una edad determinada, aunque es más común, obviamente, en los adolescentes, los jóvenes adultos. Pero para algunos el celular funciona como una extensión del cuerpo. Acá viene lo preocupante, ¿no? Y también de la identidad. Y a través del teléfono, ¿no?, se mantiene el contacto permanente con amigos, con familia, con redes sociales. Se recibe una validación, por así decirlo, constante mediante mensajes o likes. Viste que está mucha gente pendiente de likes, de las notificaciones, de muchas cosas más. Lo cierto es que los síntomas pueden variar para, no sé, incluir, por ejemplo, sensación de ansiedad, angustia al no tener el celular cerca, necesidad de revisarlo constantemente, incluso sin notificaciones, o dificultad también para conseguir

0: centrarse en actividades, no sé, que uno tiene en pantalla, por así decirlo. Lo cierto es que la sensación de aislamiento cuando no hay conexión, o un dato llamativo es que muchas personas confiesan dormir con el celular al lado de la cama. Bueno, ahí realmente se plantea algo ya por extremo, ¿no? Una persona que depende del celular completamente y el miedo que puede generar a que no podemos estar o no se puede vivir sin el celular. La pregunta es, ¿te pasó alguna vez tener tanto temor, tanto miedo a no tener el celular cerca o a que pasara algo con tu celular? Llámese falta de señal, perderlo o muchas cosas más. Bueno, para pensar. Mi nombre es Gaby Peralta. Recuerden que me pueden escribir a mis redes sociales, Gaby con Y Peralta 790 en Instagram, Gaby con Y Peralta en Facebook. Hasta el próximo encuentro.
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Bueno, estamos en Radio Peregrina entregándoles la hora de arrancar. Oiga, ¿y cómo estuvo su fin de semana? ¿Cómo estuvo el Día del Patrimonio Cultural? ¿Visitó los lugares emblemáticos de nuestra provincia? Entre algunos, la Casa Consistorial, la Municipalidad, también el Cine Municipal. Ahora es Teatro Municipal, antiguamente comenzó como cine, donde había una de las máquinas proyectoras que dio inicio a las funciones cinematográficas de aquel entonces. El ferrocarril, oiga, qué momentos, qué historias tiene ese ferrocarril. No sé, recordamos de niño cuando llegaban ahí los grupos de familia provenientes de Bolivia, ya en ferrocarril, en tren, ferrocarril Antofagasta-Bolivia. Llegaban desde Bolivia, se detenían un rato aquí en Calama y después continuaban hasta Antofagasta. Claro, ese era el trayecto. Y se bajaban muchas bolivianas, ¿cierto?, con toda su mercadería, y tomaban desayuno ahí, había para servirse, era todo un procedimiento. Y frente al ferrocarril, fíjese, ahí en Balmaceda, estaba lo que eran las oficinas de correo, de cédulas de identidad, el registro civil. Le dije el correo. Al frente del ferrocarril estaban estas oficinas que después, por supuesto, se trasladaron ahí a Granadero, ¿ya? Donde están los departamentos de Madame Curie, ahí donde hoy en día están todos los lugares donde usted tiene que ir a hacer trámites de, por ejemplo, cédula de identidad, extranjería, servicios, impuestos, en fin, tantas cosas que hoy tiene ese edificio. Pero antiguamente estaban ahí en Balmaceda. Es parte de la historia. Bonitos pasajes se vivieron, por supuesto, en el día de ayer y el día sábado. Y en el Parque El Loa, por supuesto, también se ubicaron algunos stands ofreciendo algunos productos y cositas interesantes. Día del Patrimonio Cultural, una linda actividad que sirvió para sellar lo que fue el mes de mayo. Ya el 30 y 31 de mayo se llevó a efecto esta actividad en todo el país. Bonito, y felicitamos a quienes estuvieron a cargo de dicha jornada. Ya, sigamos compartiendo canciones, sigamos avanzando en esta mañana. Estamos en la hora de arrancar.

0: Oiga, yo les decía que este mes de junio tiene algunas cositas interesantes para tenerlas en cuenta, como por ejemplo, el 21 de junio comienza el invierno, ¿ya? Termina el otoño, comienza el invierno, aunque ya lo hemos sentido con sus temperaturas bajas, ¿ah? Frío, viento, lo típico y tradicional de acá de nuestra región. Comienzan las vacaciones de invierno de los muchachitos, de los estudiantes, ¿ya? ¿Qué más tiene junio? El Día del Padre, ¿ya? El 19, el Día de Papá. Son algunas cositas interesantes que tenemos para contarles a todos y cada uno de ustedes, gentiles auditores. También hay una nota interesante que yo quiero invitarles a que la escuchemos, pues tiene mucha importancia con respecto a esta llegada del invierno, que es el 21. Mire, escuche. Escuche esta información en la voz de Claudio Alvarado, que encabezó un COGRIT preventivo junto a autoridades y equipos de emergencia para coordinar acciones y reforzar la preparación ante eventuales contingencias. Escuchemos qué es lo que dijo Claudio Alvarado.
1: Hemos sido informados de los probables efectos del fenómeno del Niño para este invierno, que significa un aumento de temperatura en los océanos que se traduce en mayores precipitaciones. Las zonas de afectación que se nos ha informado más probables van desde Coquimbo hasta la región del Biobío. Y para esos efectos se está coordinando con todos los municipios un plan de acción con los respectivos ministerios y con Senapred para que al producirse una emergencia los tiempos de reacción sean los mínimos posibles y las soluciones a las familias sean prontas, sean oportunas. Este trabajo preventivo lo vamos a seguir realizando y lo vamos a continuar a través de reuniones periódicas, casi permanentes, con los equipos técnicos de cada ministerio, Senapred, en coordinación con los delegados regionales, provinciales y obviamente con los alcaldes.
0: Importante entonces el trabajo que se va a desarrollar ante este sistema frontal, que afectará la zona centro-sur del país y también, por qué no decirlo, parte de la zona norte, ¿eh? Claro que sí, recordemos que generalmente en invierno el sur y el centro-sur de nuestro país se ven muy, muy afectados. Nosotros seremos bendecidos, no sé, pero lo único que tenemos son bajas temperaturas, ¿eh? Y viento. Pero afortunadamente no nos llega mucha agua. Ya, por lo tanto, de todas maneras hay que estar preparado, porque cuando decimos que no nos llega es porque aquí en Calama no se registran lluvias persistentes, pero sí los pueblos de Alto El Loa se ven muy afectados, Ollagüe, San Pedro, ¿cierto? Y sus alrededores se ven afectados también por el invierno y las lluvias que caen, ¿eh? Por lo tanto, a prepararse, que ya el 21 de junio llega el famoso invierno definitivamente para hacernos las caricias que corresponden con sus bajas temperaturas, vientos, lluvias en algunos sectores y vaya que nos hacen pasar dolores de cabeza, ¿eh? Ah, y a propósito de aquello, tiene que vacunarse, oiga, póngase su vacuna, porque si no, va a tener lo de padre y Dios santo, ¿eh? Ya, sigamos avanzando con canciones, estamos en la hora de arrancar de Peregrina.

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0: 9:03.
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Fíjese que en cada mañana hay una nueva oportunidad para comenzar y en Radio Peregrina queremos ser parte de ese inicio junto a ustedes, acompañándoles con música, compañía y la mejor energía para arrancar el día como corresponde. Quédese en nuestra sintonía porque ya hemos comenzado esta cita en esta reunión de la hora de arrancar.

0: Esta es la sintonía musical de Radio Peregrina 93.1, acompañándoles con esta programación y esta cita de buenas canciones para ustedes, ¿eh? Hace un par de días atrás, ¿cierto?, un gran temblor que se le denominó terremoto 6.9 aquí en nuestra provincia, llevó a preocupar a las autoridades, ¿cierto? Se dice que viene uno más grande. En el día de ayer hubo un 5.1 en la capital de nuestro país, ¿ya? Y se prenden las alarmas, pues, ¿ah? Fíjese que desde Caleta Coloso, la Seremi de Medio Ambiente de la región de Antofagasta, Verónica Araneda Gómez, reiteró el llamado a la comunidad a participar en el simulacro de sismo tsunami este 4 de junio a las 11 horas. ¿Ya? La autoridad remarcó que se imparte la participación ciudadana en este ejercicio para que se desarrollara en, escuche, Antofagasta, Mejillones, Tocopilla y Taltal, para estar preparados ante una emergencia real, como la ocurrida esta semana en la provincia de El Loa. Pero escuchemos qué es lo que nos dijo Verónica Araneda Gómez.
1: Hola comunidad, estamos acá en la comuna de Antofagasta, en la Caleta Coloso. Como bien ustedes saben, recientemente en la provincia de Loa tuvimos un sismo de no menor intensidad y es por ello que te quiero invitar a ser partícipe de este próximo 4 de junio del simulacro sismo tsunami que se realizará en las cuatro comunas costeras de nuestra región. Seamos responsables y estemos preparados ante una emergencia. Tengamos claridad respecto de todas las vías de evacuación que tiene cada comuna.
0: Bueno, a estar preparados, pues, una mochila de emergencia, alimentos no perecibles, agua, ya, zonas de seguridad, vías de escape, que son lo más importante, mantener la calma, el encuentro con la familia, que es importante, si los chiquillos, si esto ocurre cuando están en el colegio, tratar de no ocupar las vías normales en que usted va a retirar a sus hijos al colegio, buscar vías alternativas, ¿ya? Lo otro, no desesperarse, hay que tratar de tranquilizarse para evitar mayores congestiones, accidentes y cosas por el estilo, ¿ya? Eso es lo más importante. Una mochila de emergencia, medicamentos extras para usted que tiene alguna enfermedad de base, diabético, dislipidémico, mórbido, tiene tiroides, o bueno, cualquier otra enfermedad que necesite medicamentos permanentes, tener un medicamentos para un buen tiempo, para, hablemos de unos 10, 15 días más o menos, ¿cierto? Para que una vez si ocurre algún evento, estos puedan solucionarse, ¿eh? Agua, que es lo más importante, ropa de abrigo para adultos mayores, para niños, para toda la familia, leche si usted tiene una guagüita, ¿ya? En fin, todos los implementos que sean necesarios ante una catástrofe o alguna emergencia, ¿eh? Ojalá que, como se ha dicho tanto tiempo esto, se siga diciendo y no ocurra nunca. Bueno, de ocurrir tiene que ocurrir, pero que no sea en estos tiempos todavía, ¿ya? Pero hay que de todas maneras prepararse y rogar que sea en el día, ¿ya? O en el momento en que la familia esté junta. De todas maneras, recordemos que los temblores, terremotos o la naturaleza, no se detiene y no le pregunta a qué hora desea usted que sea el terremoto o el epicentro o el hecho que vaya a ocurrir ante una emergencia, a tomar las precauciones que corresponden en estos casos. Ya, sigamos compartiendo canciones, sigamos disfrutando de buena música. Esta es la hora de arrancar.

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1: Estamos en la hora de avanzar de Radio Peregrina. Oiga, fíjese que el fin de semana o la semana que pasó se realizó una de las buenas actividades junto a la ilustre Municipalidad de Calama, que prestó todo el apoyo ya, y a través de su Corporación Municipal de Deportes y Recreación llevaron adelante la jornada solidaria Muévete por Cuaniquén, ¿ya? Necesitan recursos, por supuesto, para la institución y la organización. Catalina Berríos, coordinadora regional de Cuaniquén, se refirió precisamente a esta jornada. Escuchemos qué es lo que nos dijo.
2: Bueno, agradecer a la ilustre Municipalidad de Calama, que a través de su Corporación de Deporte nos permite ser parte de este encuentro, el último marcado en nuestra colecta nacional de todo lo que se ha desarrollado aquí en la comuna de Calama, en lo que es la provincia de Loa. Queremos destacar el tremendo corazón de los funcionarios que tiene la misma corporación, que se han hecho parte en todo este proceso. De hecho, firmamos un convenio de colaboración, esperamos seguir siendo parte de todas las actividades, acompañando también de manera preventiva. Nuestra labor es muy importante en materia de prevención, así que nada, agradecer y a todas las personas que fueron parte de esta colecta nacional 2026.
1: Bueno, aparte de Catalina Berríos, hubo participantes que estuvieron en esta jornada, donde danzaron, bailaron y apoyaron precisamente esta actividad. Escuchémosle a ellas, quienes participaron de esta buena actividad.
3: Me encantó la actividad, la pasamos súper bien con las chiquillas, harto deporte, muy buena iniciativa para apoyar a los chiquillos de Cuaniquén. Y fue todo muy bueno, las profesoras también estaban bien preparadas, haciendo cada coreografía, y la pasamos bien, súper buena.
4: La pasaron súper bien, las monitores excelentes, como siempre, y ahí nos seguimos a todos. Y gracias por la participación de todas las chicas, por la organización de Cormudet, se pasó genial. Gracias por todo.
5: Como tarde de Zumba, Body Combat y acondicionamiento físico, una actividad súper entretenida.
6: Excelente clase, excelente experiencia, muy bonita tarde en familia. Ojalá y se pueda realizar más eventos de este tipo para poder venir con la familia y poder compartir. Las profesoras son 7 todas, excelentes instructoras, dentro y fuera de las canchas. Así es que muchísimas gracias por esta actividad.
1: Una buena iniciativa que reunió a la comunidad en torno al deporte, la vida saludable y la solidaridad, ¿eh? Importantísimo el trabajo entonces que se realizó para reunir fondos y apoyar lo que es Cuaniquén. Sigamos compartiendo buenas canciones. Estamos en la hora de arrancar en Peregrina 93.1.

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0: Hola, hola, hola, ¿cómo están nuestros queridos amigos, nuestros amados? Los que están ahí escuchando Radio Peregrina, reciban un fuerte abrazo de esta locutora y que hoy día tengamos un programa de para Médicos Sin Fronteras para ustedes. Todo este programa es pensado para ti. Como dice el eslogan de Paramédicos Sin Fronteras, cerca de ti. Lo que queremos es estar cerca de ti. Si tú estás en casa, tal vez estás enfermito, tal vez estás en cama, tal vez estás ya cocinando o estás yendo en la locomoción colectiva, a donde quiera que estés, queremos estar cerca de ti. Ese es el eslogan de Paramédicos en Frontera. Hacer docencia, enseñar desde la empatía. Eso estamos. Así que ponte cómodo, respira hondo, como dice Paramédicos Sin Frontera. Aprendemos paso a paso. Hoy día el tema que nos trae Paramédicos Sin Frontera son el tema de las úlceras por presión en el adulto mayor. ¿Qué es lo que son las úlceras? Son las escaras que nosotros conocemos. Y aquí estamos con nuestro invitado, David Vilche, que es paramédico e instructor de atención prehospitalaria, director general de Médicos Paramédicos Sin Frontera. Bienvenido a estos minutos que salvan. Bienvenidos. Hoy abordaremos un tema que afecta a miles de adultos. Y por qué no decirlo a todos, porque los que están a veces también, no tan adultos, pero también pueden sufrir estas enfermedades. Que son lesiones que aparecen cuando una zona de la piel permanece sometida a presión durante mucho tiempo. Y le vamos a dejar a David para que nos salude. David, buenos días. ¿Cómo estás?
1: Muy buenos días, mi estimada Sabina. Buenos días a la audiencia querida que siempre está todos los lunes acompañándonos en estas sesiones que nos educan y nos enseñan a cómo poder tratar con cosas que a veces parecen que no se pueden controlar desde casa, pero sí se puede controlar o se puede manejar algunas situaciones. Principalmente situaciones médicas, ¿no? Que nos agobian porque un familiar enfermo, la verdad que es muy preocupante. Agradezco al programa radio de la Radio Peregrina por este espacio y a mi estimado amigo Juan Carlos Ocayo, que se encuentra presente con nosotros también. Muchas gracias.
0: Así es. Ahora dejamos a Juan Carlos Ocayo para que él también salude en este programa de Paramédicos Sin Fronteras, que su eslogan es «Queremos estar cerca de ti». Vamos paso a paso para enseñarte. Buenos días, Juan Carlos. ¿Cómo estás? Juan Carlos. Hola, hola.
2: Ahora sí. Ya. Ahora sí.
0: Ahora sí. Sí.
2: Sí.
0: Vamos con ya. Juan Carlos.
2: Gusto en saludarme, Sabina. Qué grato placer de estar aquí con usted, con David, en este día 1 de junio. Lo que es mitad de mes, qué increíble, ¿eh? Cómo pasa el tiempo. El tiempo pasa muy rápido, ya estamos a mitad de año. Y por supuesto, como cada lunes, nos juntamos para conversar junto a Paramédicos Sin Fronteras, conversar con David y los profesionales que de alguna u otra manera colaboran en esta programación. Gracias, Sabina.
0: Gracias a ti, Juan Carlos, por estar junto a nosotros. Para hoy día estamos aprendiendo paso a paso. Entonces vamos a ir con David, que él es David Vilches, paramédico e instructor de atención prehospitalaria. David, ¿qué son las úlceras por presión?
1: Claro, las úlceras por presión comúnmente son conocidas como escaras, bien a nivel coloquial. Se conocen como escaras y son simplemente lesiones que se generan en ciertas partes del cuerpo de una persona que permanece mucho tiempo en una sola posición, ya sea sentada o acostada, ¿ok? Generalmente suele aparecer estas lesiones en puntos donde el hueso entra en contacto directo con la superficie donde está acostado, e incluso la cama, que nosotros creemos que en la cama no va a pasar esto, sí pasa, porque hay un momento en el que el peso de la persona llega a un límite con lo que es el acolchonado de la cama, que generalmente no es mucho o no tanto lo mucho que esté esta parte del cuerpo sobre la superficie, sino el tiempo prolongado que va a estar. Entonces, cuando está el cuerpo, la piel, mucho tiempo presionada con el hueso, en este caso, por ejemplo, sería el coxis, puede ser coxis, codo, puede ser tobillos, muy bien, omóplatos, la sangre no circula bien en ese sector. Hay una microcirculación en la piel y no circula bien porque está siendo presionado. Es como si pisáramos una manguera. No circula agua por esa parte donde tenemos pisado. Entonces, al no circular sangre de manera adecuada, ¿qué va a pasar? El tejido de la piel se va a empezar a deteriorar porque no recibe los nutrientes y el oxígeno que necesita para poder mantenerse vivo. Y a lo largo del tiempo, y no es mucho tiempo, no tiene que pasar mucho tiempo, en 2 horas ya se genera una escara. En media hora ya empieza el trabajo inicial del deterioro del tejido. Entonces, cuando no se moviliza a una persona que está postrada en una cama, mínimo en 2 horas, empiezan a aparecer estas lesiones cutáneas conocidas como escaras o úlceras por presión.
0: Qué difícil para la persona que está en cama que se le produzcan estas llagas, que son las úlceras, y bueno, ya ha quedado muy claro. David, ¿cuáles son los factores de riesgo?
1: Claro, como factores de riesgo tenemos principalmente adultos mayores. Bien, el adulto mayor de por sí en el proceso de envejecimiento su piel ya no es igual que antes, ya no responde igual que antes y es más delicada. Por lo tanto, una persona adulto mayor que se encuentra encamada hay que tener mucho hincapié en lo que es la rotación y cambio de postura. Otro factor de riesgo es la alimentación, definitivamente. Una persona joven puede sufrir de estas úlceras por presión sin ningún problema. Como dijimos, es por la consecuencia de estar mucho tiempo en una sola posición. Entonces, no cambiarlo de postura en el tiempo adecuado. La alimentación, la desnutrición es uno de los factores que también agrava esta situación. El tener la piel húmeda, como por ejemplo al momento de sudar, o cuando queda mal secado o queda húmedo por después de haber tenido un baño, la persona que está postrada en una cama, cuando se baña, el cuidador no seca bien ciertas zonas de su cuerpo y queda húmedo. Entonces todo esto agrava la situación y favorece a la aparición de estas escaras.
0: David, se me viene a mi cabeza cuando es verano y estas personas están en cama. ¿Estas lesiones serán más frecuentes o el mismo clima, el calor hace que se produzca más rápido o cuando hay frío?
1: Por supuesto, el calor es un factor que propicia este evento, ya que mantiene húmeda la piel. La piel se la mantiene húmeda debido a la alta temperatura del verano, ¿no? Por ejemplo, y esta humedad hace que se mantenga con esta debilidad progresiva que se va a generar por la humedad más la presión. Lo que se tiene que tener en cuenta que no principalmente va a ser algunos factores de riesgo, sino el principal es la posición que no se cambia, el estar mucho tiempo en un solo lugar, porque puede estar húmedo, pero si lo cambian cada cierto tiempo disminuye el factor de riesgo o la aparición pronta de esto. Pero en verano hay que estar más pendientes porque la humedad por el sudor genera más rápido la aparición de las escaras. En invierno sabemos que no va a sudar mucho el cuerpo, pero sin embargo las personas de igual manera sudan, pero no tanto como en verano. Es más frecuente en verano por el tema de la humedad.
0: Así. Juan Carlos, por favor, ¿usted tiene alguna pregunta que hacerle a nuestro paramédico, David Vilche? Bueno, parece que Juan Carlos se nos fue. Bueno, sigamos con el programa en la hora de arrancar en Radio Peregrina y estamos con David Vilche, paramédico, instructor. Ah, ahí apareció Juan Carlos, así que vamos con
2: sí,
0: él.
2: Sí, es que apagamos el micrófono por los ruidos ambientales para no interrumpir la intervención de David, ni tampoco de usted, Sam. Esa es la idea. Bueno, la verdad de las cosas que este tema de las escaras es muy complejo, ¿eh? No tan solo personas adultas mayores pueden generar este tipo de escara, sino que aquellas personas que tienen problemas de postración en la cama, ¿cierto? Alguna operación prolongada, alguna estadía en su hogar por mucho tiempo, lleva a debilitar la piel y a generar este tipo de problemas que, si no se trata a tiempo, sufren complicaciones severas, ¿eh? En personas diabéticas, por ejemplo, si se le produce algún escar, algún problema en su pie, puede generar con amputaciones, se pueden desarrollar problemas de injerto, ¿cierto?, para recuperar la piel o el sector que está comprometido con una llaga o una escara que se pueda originar, David, Sabina.
0: Así es. Bueno, hay... tiene sus factores de riesgo, que es muy importante que nosotros estemos alerta si nosotros tenemos un adulto mayor o bien cualquier persona que esté por mucho tiempo en cama. Señales de alerta, David, ¿cuáles serían?
1: Muy bien. Algunas señales de alerta son, por ejemplo, cuando vemos el enrojecimiento en la piel en alguna zona de esta misma parte del cuerpo que está sobre la superficie, sobre la cama en este caso. Cuando empiezan a aparecer zonas rojas, muy bien, estas zonas rojas enrojecidas, en ciertos puntos como omóplatos, coxis, talones, cuando lo tocan y no desaparece el enrojecimiento, esa es una señal de alerta de que ya de manera notoria está apareciendo la escara. Ese es el primer paso para la aparición de una escara, que se maneja en 4 niveles, por ejemplo, ¿no? La escala en primer grado es este enrojecimiento que no desaparece con la presión del dedo. Tú lo presionas con el dedo y no desaparece, no se coloca blanco en el centro. El grado 2 sería cuando ya propiamente aparece lo que sería una erupción en la piel. El grado 3 es cuando ya hay un cráter o hay un deterioro de la piel que se puede notar hasta la parte del tejido adiposo, de la grasa. Muy bien, debajo de la piel. Y el grado 4 es cuando llega hasta el hueso o el músculo. Ya esto es uno de los peores casos, es la más grave. Y una de las mayores complicaciones sería una infección. Principalmente en adultos mayores, esto puede agravar mucho más la situación de su condición. Aparte de que posiblemente ya tengan otras patologías, ¿no? Como por ejemplo decía el señor Juan Carlos, la diabetes mellitus es uno de los factores de riesgo que incrementa el 100% la aparición de estas escaras. De por sí, el paciente diabético tiene un deterioro neurovascular, neuromuscular, y por debido a las altas cantidades de glucosa que tiene en sangre, y también tiene algo que se llama arteriosclerosis, que es la aparición de grasas en las paredes de las arterias y estos capilares que llevan sangre a esos tejidos distales. Entonces, ya ellos tienen un deterioro propio de la misma diabetes, acompañado de la posición que no cambia frecuentemente, entonces más rápido aparecen escaras o úlceras por presión en estos pacientes, que no es fácil su recuperación y puede llevar incluso a la amputación de un miembro.
0: Así es, bueno, son minutos que nosotros estamos aprendiendo paso a paso. A través de David Vilche, también, ¿cuál sería la prevención que nosotros tenemos que tener en casa? Porque la familia tiene que involucrarse y tenemos que hacer prevención.
1: Por supuesto, principalmente hay que tomar en cuenta que el riesgo número uno es no cambiar a la persona de postura. Normalmente una persona encamada no puede movilizarse por sí sola durante su estadía en este estado en el que se encuentra. Algunos son permanentes, otros que son temporales o transitorios debido, por ejemplo, a una operación, muy bien, y ya dentro de un par de meses se recupera y puede salir de eso, pero sin embargo en estos meses puede desarrollar estas escaras si no tiene un buen mantenimiento. Los familiares tienen que tomar en cuenta que seguir los consejos del médico o del enfermero ocupacional es muy importante, y el principal consejo es cambiarlo de postura cada cierto tiempo. Si bien es cierto que hay algunos colchones, por ejemplo, llamados colchones antiescaras, almohadas y demás, que ayudan muy bien a poder retrasar la aparición, pero no lo evitan, porque la principal prevención que debemos tener es el cambio de postura. Incluso la medicina basada en evidencia últimamente nos ha enseñado al personal prehospitalario que la tabla rígida que se coloca en un paciente de manera temporal en la calle, a nivel prehospitalario, ya no está recomendado en todos los casos, como era hace años atrás, porque solamente basta con media hora que este paciente esté sobre la tabla rígida para que empiece a generar deterioro en ciertas partes de su cuerpo, en la piel. Imagínese una persona que está meses en una cama o está semanas o días en una sola posición y no lo cambian. En 2 horas ya aparecen las escaras. Así que de manera temprana tenemos que periódicamente cambiarlo de postura. Lo recomendable es cada 2 horas. Si es antes, mejor.
0: Así es. Bueno, Juan Carlos, también algo más nos tienes que agregar sobre la prevención que nosotros podríamos tener en la casa cuando tenemos estos adultos mayores o estas personas que están por tanto tiempo en cama.
2: Claro que sí. Bueno, como decía David, la posición regularmente cambiarla cada media hora, cada 1 hora, cada 2 horas, para evitar el avance del problema. Lo otro, mantener la piel limpia y seca por sobre todas las cosas, no dejar que el sudor empape o vaya a infectar esa escara. Ahora los que tienen la posibilidad de los colchones anti-escara deberían aprovecharlos, aunque hoy en día en algunos hospitales, servicios de urgencia, los proveen mientras está el problema, ¿ya? Otro de los temas importantes es la alimentación, ¿ah? Una alimentación adecuada, mantener a la persona con hidratación necesaria, ¿cierto? Para que su organismo vaya generando defensas a su cuerpo y a la vez evitar las infecciones que se puedan originar por estas escaras que van en avance y aumento, David, Sabina.
0: Juan Carlos, una consulta. Estas cremas que venden en el mercado, que son, que dice la propaganda que sí se pueden ocupar para estas lesiones, ¿es tan efectivo?
2: Sí, efectivamente. Están hechas precisamente para eso, sobre todo las con óxido de zinc, ya para proteger la piel de la humedad. Ya hay otro tipo de cremas hidratantes para evitar la resequedad de la piel, ¿cierto? Y sana alrededor de la lesión, ¿ya? Productos con ácidos grasos hiperoxigenados usados para prevenir y tratar lesiones superficiales. Es decir, las cremas ayudan mucho para este tipo de situaciones. Hay otro tipo de cremas que evitan el mal olor, ¿cierto? Escaras abiertas, por ejemplo, las que tienen pus, enrojecimiento creciente o fiebre que va en aumento, y por supuesto un buen aseo solamente con agua destilada, ¿cierto? Que hay ampollas para aquello, solamente limpiarlas y aplicar los ungüentos propios para lo que son este tipo de situaciones, Sabina.
0: Juan Carlos, a veces nos vamos con negación. Decimos, no, si mi familiar no está saliendo olor, mal olor. Entonces decimos, nosotros nos vamos en negación, que está expulsando un olor extraño. Ay, esa familia, ¿qué le podríamos decir? Que eso es algo normal, ¿cómo le podemos explicar que esos olores que salen, que no se que me bien puedan recibirlo, o sea que eso es tan propio de la enfermedad.
2: Bueno, cuando se origina ese tipo de situación, uno cuando va a realizar una limpieza de una escara, lo primero que hace es lavar esa zona, ¿cierto? Con paños limpios, gasas estériles, y lo que hace uno es acercarse y olorosar esa herida. Ya, si genera un mal olor, es porque está generando una infección. Por lo tanto, lo recomendable es avisarle a su médico tratante, en este caso tendría que ser un cirujano, para que ellos hagan un aseo quirúrgico, saquen todo ese mal olor, esa carne muerta, porque el olor es eso, carne muerta, que tejidos muertos, y ellos en pabellón hacen un aseo quirúrgico para evitar la propagación, que puede terminar en una gangrena, ¿ya? Y una gangrena, si es en una zona de extremidad superior o inferior, puede terminar en una amputación, ¿ya? Por lo tanto, es recomendable tomarle la importancia, si se siente un mal olor en la herida, enrojecimiento, fiebre, ¿cierto? O la zona un poco calentita, caliente la zona, llevarlo de inmediato al servicio de urgencia o a su médico para que le hagan un tratamiento como corresponde, Sabina.
0: Gracias, Juan Carlos, qué bien, qué bueno saber todas esas cosas, porque a veces creemos que nunca nos va a pasar a nosotros, pero una nunca sabe que a veces eso puede estar a la vuelta de la esquina y no sabemos cómo confrontar, cómo ayudar, cómo prevenir. Y como dice el eslogan de para Médicos Sin Frontera, estamos aprendiendo paso a paso. Bueno, David, son las palabras finales que vas a que nos puedes decir en estas palabras finales de tiempo de arrancar este programa que lleva felizmente todos los lunes minutos que salvan, y están ustedes para darnos esa docencia, para enseñarnos.
1: Claro que sí, lo que puedo aconsejar como palabra final de cierre para el tema de hoy es que los familiares que tienen a una persona encamada en su casa, un familiar postrado en una cama, no los abandonen. Una hora, dos horas ya es muy tarde para ellos para poder evitar las úlceras por presión. Una úlcera por presión aparece muy rápido, no es en cuestión de semanas. La alimentación es muy importante, la limpieza, la hidratación, el cuidado, y principalmente esto requiere de tiempo. Tiempo que es importante dedicarle a ese familiar que en cualquier momento pudo haber sido al revés, ¿no? Pudo haber sido esa persona que esté en la cama en vez del que está actualmente. Entonces, dedicarle tiempo y tener en cuenta que no es un juego, que eso puede agravar mucho la situación e incluso puede llevarlo a la sepsis y a la muerte, ¿no? Principalmente adultos mayores.
0: Gracias. Gracias, David, por tus palabras finales. Ahora nos va a decir las palabras finales también Juan Carlos.
2: Claro que sí, pues, mi querida Sabina. Fíjese que algunos nombres de cremas y productos que suelen ayudar a las escaras, el hipogloss, la pasta Lázar, el cabilón, el Bepantel, el Mepentol, son muy buenos para este tipo de situaciones y sobre todo para quienes realizan los aseos o limpiezas quirúrgicas. Ayudan mucho a cuidarse, a poner atención a ese enrojecimiento en la piel, no tan solo una persona postrada en cama, un zapato muy apretado por mucho tiempo, unas caminatas prolongadas también pueden provocar escaras. Por lo tanto, hay que tomar la atención necesaria a ese sector enrojecido, a ese sector que ya comienza a generar una abertura de la piel, una interrupción de la piel. son recomendaciones y lo importante ir inmediatamente al médico y no utilizar cosas caseras como por ejemplo, no, mira, colócale harinita o ponele un tomatito o échale aceitito, no, ninguna de esas cosas, solamente limpieza con agua destilada, cierto, suero fisiológico, ya un buen ungüento, un buen aseo, y si no se puede controlar, llevarlo al servicio de urgencia o a su médico que lo está tratando. Gracias, Sabina.
0: Muchas gracias por la intervención de Juan Carlos y de David en este programa para Médicos Sin Frontera. Bueno, una pequeña lesión puede convertirse en un gran problema si no se detecta a tiempo. La prevención sigue siendo la mejor medicina y eso es lo que nosotros queremos. Este programa que ellos realizan, estos paramédicos, viene desde la empatía, de ser empático, enseñar paso a paso para que cada persona pueda tener este conocimiento que a veces puedes tú decir es tan básico, pero esto tan básico puede ayudar vidas. Y son minutos que salvan, como decía recién, 2 horas, después de 2 horas ya es tarde. Entonces, pongamos atención de todas las personas que están escuchando en esta hora Radio Peregrina, este programa es desde la empatía. Estos paramédicos, David Vilche, es paramédico e instructor de atención prehospitalaria, es director general de Paramédicos Sin Fronteras, que ellos se dan un tiempo para poder llevarnos este conocimiento a tu casa. Así que, bueno, de mi parte también me despido y chao, chao, chiquillos, que Dios los bendiga y sigamos adelante, que cada lunes estamos aquí con ustedes.

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Bueno, estamos en Radio Peregrina entregándoles la hora de arrancar. Oiga, ¿y cómo estuvo su fin de semana? ¿Cómo estuvo el Día del Patrimonio Cultural? ¿Visitó los lugares emblemáticos de nuestra provincia? Entre algunos, la Casa Consistorial, la Municipalidad, también el Cine Municipal. Ahora es Teatro Municipal, antiguamente comenzó como cine, donde había una de las máquinas proyectoras que dio inicio a las funciones cinematográficas de aquel entonces. El ferrocarril, oiga, qué momentos, qué historias tiene ese ferrocarril. No sé, recordamos de niño cuando llegaban ahí los grupos de familia provenientes de Bolivia, ya en ferrocarril, en tren, ferrocarril Antofagasta-Bolivia, llegaban desde Bolivia, se detenían un rato aquí en Calama y después continuaban hasta Antofagasta. Claro, ese era el trayecto. Y se bajaban muchas bolivianas, ¿cierto?, con toda su mercadería y tomaban desayuno ahí, había para servirse. Era todo un procedimiento. Y frente al ferrocarril, fíjese, ahí en Balmaceda, estaba lo que eran las oficinas de correo de... cédulas de identidad, el registro civil. Le dije el correo. Al frente del ferrocarril estaban estas oficinas que después, por supuesto, se trasladaron ahí a Granadero, ¿ya? Donde están los departamentos de Madame Curie, ahí donde hoy en día están todos los lugares donde usted tiene que ir a hacer trámites de... por ejemplo, cédula de identidad, extranjería, servicios, impuestos, en fin, tantas cosas que hoy tiene ese edificio. Pero antiguamente estaban ahí en Balmaceda. Es parte de la historia. Bonitos pasajes se vivieron, por supuesto, en el día de ayer y el día sábado. Y en el Parque El Loa, por supuesto, también se ubicaron algunos stands ofreciendo algunos productos y cositas interesantes. Día del Patrimonio Cultural, una linda actividad que sirvió para sellar lo que fue el mes de mayo. Ya el 30 y 31 de mayo se llevó a efecto esta actividad en todo el país. Bonito, y felicitamos a quienes estuvieron a cargo de dicha jornada. Ya, sigamos compartiendo canciones, sigamos avanzando en esta mañana. Estamos en la hora de arrancar.

Esta es Radio Peregrina 93.1, acompañándoles con esta cita a la hora de arrancar. Oiga, nos queda poquito tiempo, ¿ah? Claro que sí, pues, ¿ah? Luego a las 11 llega Marcos Valencia para acompañarles con su espacio Radio Vecinal con Radio Peregrina de 11 de la mañana hasta las 13 horas, 1 de la tarde. Eso es luego a las 11 de la mañana. Tenemos el tiempo para más canciones. Luego jugamos al chao en esta cita de la hora de arrancar.

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0: 11, 2 minutos.
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Ya conectados con Radio Peregrina junto a Radio Vecinal de Calama a esta hora de la mañana. Son las 11 con 7 minutos junto a tu programa a esta hora de la mañana. Activando ya hoy lunes primero de junio, primer lunes del mes de junio. Ya comenzamos este mes tan importante también para muchos. Quiero saludar también a los vecinos que se están conectando hasta ahora aquí en Radio Vecinal La Voz de Calama. Estamos conectados también a través de Radio Peregrina FM.cl, también Radio Vecinal de Calama.cl y en 93.1 de la frecuencia modulada. Comenzamos hoy lunes ya nuevamente este mes, la mitad del año. ¿Cómo estamos? ¿Cómo va el balance de este año? Ahí me pueden comentar también al más 569-3903-3718, conectados con los vecinos, con las vecinas a esta hora de la mañana. La reflexión es muy simple: sin sindicato no hay beneficios para las empresas contratistas que trabajan con Codelco. ¿Su empresa tiene sindicato? ¿Y qué pasa con los trabajadores que hoy no lo tienen? Tú puedes comentar con respecto a este tema al más 569-3903-3718. Estamos ya compartiendo toda esta pregunta en todas nuestras redes sociales, también en nuestros grupos de WhatsApp. Pero yo no veo. Las 11 de la mañana con 9 minutos. Seguimos conectados con ustedes. No se olviden, estamos hasta la 1 de la tarde junto a Radio Vecinal, La Voz de Calama y Peregrina FM.

0: con 15 minutos conectados con ustedes con Radio Vecinal, La Voz de Calama, también junto a Peregrina FM. Y quiero saludar nuevamente a los amigos que están conectados por nuestros grupos de WhatsApp. Un saludo especial para ellos. Ya estamos en vivo hoy lunes aquí en Radio Vecinal de Calama. La reflexión del día importante también: sin sindicato no hay beneficios para las empresas contratistas que trabajan con Codelco. ¿Su empresa, amiga, amigo, tiene sindicato? Usted puede participar comentando al WhatsApp más 569-3903-3718. Estamos hasta la 1 de la tarde aquí en Radio Peregrina junto a Radio Vecinal de Calama. Noticias, buenos datos, información importante para usted, vecina, vecino. Estamos totalmente en vivo, 11:16.
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0: Claro que sí, ¿qué pasará con el tiempo? Lo escuchamos a esta hora aquí en Radio Peregrina junto a Radio Vecinal de Calama. Para hoy, lunes primero, atención, la temperatura máxima para Calama se espera en 24 grados, aproximadamente a las 3:30 de la tarde. La temperatura del momento, 19 grados. Va a estar despejado durante la mañana, pero con nubosidad parcial durante la tarde y la noche. Para mañana, la mínima 2 y máxima 23, y va a estar despejado la ciudad de Calama. Si usted viaja a Antofagasta, atención, la temperatura para la capital regional, la máxima de hoy es de 17 grados. La temperatura del momento hasta ahora 16, está nublado, va a variar con nubosidad parcial durante todo el día y durante toda la noche. Las temperaturas para la capital regional durante la semana, promedio mínima 14, máxima 17, y durante toda la semana, las mañanas y las noches nublado, durante las tardes despejado. Para San Pedro de Atacama, atención, la máxima para hoy 25, está despejado durante la mañana, nubosidad parcial durante la tarde y la noche, y el promedio es 0, mínima, y 26 para toda la semana, la máxima 26. 11:18, comenzamos a saludar también a los amigos que están conectados con la buena música. Hoy será un día de rock latino. Para recordar, usted también puede pedir su tema musical.

Seguimos conectados con Radio Vecinal, la voz de Calama a esta hora de la mañana, 11:21. Estábamos revisando también que hoy se realiza la primera cuenta pública del presidente Kast y se espera un discurso más breve con respecto a esta cuenta pública. Todavía no comienza, estamos revisando también los canales nacionales y todavía me imagino que ya en algún momento ya estaría disponible. El horario oficial indicaban que era al mediodía. Estamos esperando a ver si podemos captar alguna parte de esta cuenta pública que se va a realizar en nuestro país. Primera cuenta pública del presidente Kast. Queremos saludar también a los amigos que están conectados a través de Radio Vecinal de Calama junto a Peregrina FM. Saludos especiales también para los amigos que están a esta hora en el centro de la ciudad. Se está realizando, atención, lo que es la realización de la segunda versión de Rock en el Parque. Esto se va a realizar en el ex Parque de los Lolos. Se va a realizar el día 13 de junio. Este es una versión donde se toca, donde hay bandas de rock juveniles también. Se presentaron el año pasado, estuvo muy bonito ese evento y ya hoy ya se viene la segunda versión y se va a realizar, como les dije, el próximo 13 de junio. Se está realizando en este momento, se va a realizar una conferencia de prensa con el inicio de la información con respecto a este evento. No sabemos en qué está, pero ahí estamos leyendo también con respecto a esta conferencia. A las 11:30 estaban citados en el Teatro Municipal de Calama. Pero sí, lo cierto es que es el día 13 de junio se va a realizar la realización de Rock en el Parque, en el ex Parque de los Lolos. Según información importante, una de las bandas ya confirmadas son Los Indigentes, también Noster, otra de las bandas también de rock de nuestra ciudad. Once con 24 minutos.

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0: Seguimos conectados con Radio Vecinal de Calama a esta hora de la mañana. Ya a punto de comenzar la cuenta pública en minutos de la nueva cuenta pública, la primera cuenta pública del presidente Kast. Y estamos al teléfono también con los vecinos, vecinas, y estamos también con Luis Pallero, que es vocero de la oposición en nuestra ciudad. Y a ver si lo podemos saludar. ¿Cómo está, don Luis? Un gusto saludarlo.
1: Hola, muy buenos días, don Marco. En esta mañana tan ajetreada.
0: Y también, ¿no ha hecho mucho frío en la mañana?
1: No, está medio templado.
0: Templado.
1: Está agradable en esos términos.
0: Don Luis, usted es vocero de la oposición, bueno, de varios partidos de la oposición, para que la gente sepa un poco de cuáles son los partidos agrupados o algunos de los partidos agrupados en esta oposición aquí en Calama.
1: Ya. Bueno, mire, primero saludar a todos quienes a esta hora están sintonizando la radio. De verdad estoy muy agradecido por el espacio, don Marco. Comentarles que hemos tenido algunas instancias de articulación en temática política, particularmente en Calama.
0: ¿Ya?
1: El bloque de oposición está formado por el Partido Socialista, en donde yo soy parte, Partido Comunista, Acción Humanista, el PPD, el Partido Radical, hemos tenido conversaciones con la Democracia Cristiana también.
0: Bueno, una gran cantidad de partidos también que se articulan aquí en nuestra zona, en nuestra comuna. Cuénteme una cosa, mire, está a punto de comenzar, ya acaba de llegar el presidente Kast para a realizar esta cuenta pública 2026. ¿Cuál es la posición que tienen con respecto o lo que esperan de esta cuenta pública ustedes?
1: Bueno, en estos momentos estamos muy atentos a lo que pueda suceder en la cuenta pública, a todos los anuncios que se puedan dar. Estamos atentos en varias temáticas. Hablábamos hace poco de que tenemos varias atenciones con los recortes que se están haciendo y lo que esperamos que sea una cuenta sincera en donde el presidente José Antonio Kast dé cuenta de dónde pretende sacar todos los dineros que pretende ahorrar, que fue una de sus promesas de campaña, ahorrar casi 6.000 millones de dólares para poder sacar de esta eventual crisis que se ha planteado desde hace bastante tiempo en su campaña.
0: Claro que sí, muchos están en la expectativa con respecto al plan de seguridad, porque si había recortes también incluía el Ministerio de Seguridad y este plan que todavía nadie sabe nada. ¿Qué espera usted también de esta instancia?
1: Sí, bueno, esa es una de las contradicciones, hacer recorte en temática de seguridad, siendo que seguridad era el eje principal de su campaña y una de las promesas más fuertes por las cuales yo me imagino que la gente votó por él. Ahí comentar una situación súper extraña que tuvimos en una reunión con el Alto Comisionado de Seguridad Pública para la Macrozona Norte. Con el Consejo Regional nos reunimos con él y nos presentó el plan Escudo Fronterizo.
0: ¿Ya?
1: Bueno, la verdad es que este plan Escudo Fronterizo no tiene una definición muy clara en cuanto a términos de financiamiento. Ellos fueron a hablar con nosotros, pero todavía no se sabe cuánto cuesta este plan, de dónde se van a sacar los dineros también, y recién me da la impresión que se está formulando. Entonces ahí entramos de nuevo en estas contradicciones que se han tenido durante estos últimos meses.
0: Este plan de construcción nacional

0: Hablando de el impuesto corporativo de bajarlo del 27 al 23%. Son ingresos que ya no va a tener el país, que no vamos a tener como Estado para poder financiar diferentes políticas públicas en diferentes materias, en salud, educación, en seguridad, en vivienda. Ya hemos visto algunos recortes que eventualmente están vinculados a esta política y a este pensamiento del actual gobierno.
1: Según este proyecto de ley, este es un proyecto a largo plazo, ¿cierto?
0: Sí, es un proyecto a largo aliento, a largo plazo, que nos va a dejar amarrados y va a ser muy difícil salir de aquello. Por eso que ahí la insistencia es en que nuestros parlamentarios, nuestros senadores, puedan votar en contra siempre. Bueno, ya sabemos qué pasó al siguiente trámite a la Cámara del Senado. Ahí esperamos que se pueda hacer algo.
1: Claro que sí.
0: Lo estamos hablando y estamos tratando de articular ahí con todo el bloque de la oposición.
1: Importante la articulación de los bloques políticos también en nuestra ciudad, que representan a muchos vecinos y vecinas, ya sea de derecha o de izquierda. Esta preocupación por estos recortes, este nuevo plan de construcción nacional, que va a haber afectado también aquí, sobre todo aquí en nuestra zona, el tema de la cultura, que es tan importante, ya que como es una zona de no muchos, entre comillas, atractivos, donde uno puede ir a pasear, es una zona desértica, una zona de sacrificio, el tema de la cultura es muy importante. Hay recortes también en ese sentido. ¿Qué le parece a usted?
0: Bueno, hay cosas que son de sentido común. Yo creo que nadie espera que se hagan recortes en salud, más con los problemas que hemos tenido en nuestra región de Antofagasta, o particularmente en Calama, en diferentes materias.
1: Claro que sí.
0: Los problemas respiratorios acá son muy abundantes. Tenemos de las tasas más altas de cáncer a nivel nacional, diferentes tipos de cáncer. Estamos hablando de cáncer de piel, de pulmón, colonorrectal y de mama principalmente, en los cuales se tuvo algunos avances en el gobierno anterior. Sin embargo, ahora también hemos visto algunas políticas públicas que han surgido, pero sin un eje claro o un matiz diferente a otras políticas públicas que se han implementado en los últimos años.
1: Claro, claro que sí, eso es con respecto a la salud. El tema, habíamos hablado también con los funcionarios de la salud, que están muy, muy preocupados por estos recortes, porque las personas que están haciendo apoyo temporal en estos temas, sobre todo en el hospital de Calama, al terminar este periodo de contrata que tienen, que es part-time, no van a volver a contratar a estas personas, y hasta que se resuelva este tema de los recortes, ¿cómo va a funcionar? También le preguntaba usted también el tema de las culturas, de las artes, ¿cómo lo ve usted también? Porque ahí también van a haber recortes.
0: Sí, van a haber recortes en diferentes carteras. Perdón que vuelva un poco atrás. Existe una preocupación por estos funcionarios que eventualmente no van a ser recontratados, o se le va a renovar su convenio o contrato. Esto es en diferentes carteras, no solamente en salud. De hecho, hablábamos hace poco que en el gobierno regional también vamos a tener importantes recortes en esto, porque bueno, hay funcionarios que se van a acoger a retiro, van a salir del servicio, y luego estas plazas que quedan disponibles, o que siempre han quedado disponibles, ya no van a estar para poder suplir la demanda que tenemos a nivel regional en las carteras para, por ejemplo, ejecución de proyectos, hacer seguimiento. Estamos hablando de que en el gobierno regional tenemos 133 funcionarios y cada vez nos van a quedar menos, porque no vamos a poder reponer estos cargos. Va a pasar lo mismo en salud, va a pasar lo mismo en educación. Esperemos que se pueda reformular esto. Yo sé que hay un espíritu de poder ahorrar todo lo posible, pero hay cosas en las que no podemos hacerlo. Es algo, repito, como casi de sentido común. En el tema de las culturas, sí, ya está claro que este gobierno no tiene como una de sus principales prioridades la cultura, siendo que la cultura es lo que como sociedad nos permite no involucrarnos, por ejemplo, los niños que no se involucren en temas de narcotráfico, de droga, es lo que nos permite una armonía social. Creo yo que es uno de los ejes principales. de nuestra sociedad que

0: podamos tener áreas de esparcimiento, profundizar conocimientos. Y ahí, por cierto, discrepo totalmente con este dicho del presidente cuando dice que los libros se quedan en los estantes y que nadie los lee y que no generan empleo. La verdad es que no. Conocimiento es válido, lo necesitamos, y a futuro ojalá podamos tener más libros, y incentivemos la lectura, incentivemos la investigación también, muy importante.
1: Claro que sí, el tema de este recorte presupuestario que está ya en discusión también en el Congreso, me imagino que va a haber alusiones del presidente Kass, que está a punto de llegar al Congreso Nacional en breve. Me parece que a las 12 estaría comenzando esta cuenta pública. Es un tema preocupante para las culturas, para la salud, las artes. Sabemos que hay que ahorrar, como dice usted, pero en nuestra región hay algo bien particular. Hemos sido abandonados por mucho tiempo, hay deficiencias, y estos recortes también en contrata y todos estos problemas nos van a afectar directamente. Ya se había estado avanzando en algo, pero vamos a ver qué va a suceder. Estamos a la espera de la cuenta pública. Vamos a ver si podemos tener un contacto. Dice que va a ser breve la cuenta pública, antes de que termine el programa, para tener su opinión también con respecto a lo que va a decir el presidente. ¿Le parece?
0: Sí, perfecto. ¿Ya? Quedo atento. Ya yo estoy atento a la cuenta pública también.
1: Luis Pallero, vocero de la oposición.
0: En medio de la reunión estoy tratando de conectarme lo más que pueda a todo esto.
1: Listo, don Luis, muchas gracias por tu tiempo. Sabemos que está trabajando también, consejero, además de vocero de la oposición, consejero regional. Vamos a estar en contacto, ¿le parece?
0: Ya, muchas gracias, sí.
1: Listo, esto es Radio Vecinal de Calama. A esta hora, a la espera de la cuenta pública también, nosotros aquí conectados con ustedes, con los vecinos, junto a Peregrina FM. No se olvide, más 569-3903-3718. Es el WhatsApp de la radio vecinal. Seguimos avanzando con buena música hasta ahora. 11:41.

Seguimos conectados con Radio Vecinal, La Voz de Calama, junto a Peregrina FM a esta hora de la mañana, 11:45. Este sábado 6 de junio se va a realizar la Zumba Black. Va a haber Zumba Blacks, así se llama el evento. Sábado 6 de junio en el Polideportivo Alemania a las 7 de la tarde. Evento gratuito para que usted pueda participar. Viste de negro, brilla sin límites. Todos invitados a este evento de Zumba y Field Folk. Sábado 6 de junio en el Polideportivo Alemania. Para que usted asista también. Baila, siente, conecta. Sábado 6, 19 horas. En la ciudad de Calama, en el Polideportivo.

Conectados con Radio Vecinal, la voz de Calama a esta hora. La reflexión del día: sin sindicato no hay beneficios para las empresas contratistas que trabajan con Codelco. ¿Su empresa tiene sindicato? Participa comentando al +569 3903 3718. Hoy día cuenta pública 2026. Ya está avanzando el presidente Kast, casi llegando al Congreso para, bueno, hacer su primera cuenta pública para el país. 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

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Así que saludamos a todos los vecinos que están pasando por ahí, por el Paseo Ramírez. 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Estamos recorriendo la ciudad. Todo lo que usted tiene que saber de la ciudad en nuestras redes sociales, www.radiovecinaldecalama.cl, junto ahora a Radio Peregrina 93.1 de la frecuencia modulada. A punto de comenzar la cuenta pública. Seguimos recordando el presidente, Banda 69, que en Radio Vecinal, la voz de Calama.

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1: 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Usted puede comprar sus entradas a través de Passline.cl.

Cobreloa venció a Rangers en Calama, se consolida como líder exclusivo del ascenso 2026 con 28 puntos. La feria rotativa Atención para el día lunes, población Gustavo Lepage, calle Arauco; martes, población Independencia, calle Ejército con Bolivia; miércoles, población Alemania, calle Hamburgo con Manuel Mon; 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

0: 12 en punto. 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

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A esta hora tomamos contacto también con el Congreso Nacional, donde se está realizando la cuenta pública. ¿Qué está pasando? Escuchamos. Se está entonando el himno nacional a pocos minutos de que comience la cuenta pública del presidente Kass.

0: presidente de la República llega a la sesión del Congreso Pleno, que se inicia con la entonación del himno nacional, y vendrá ahora el resto de la primera parte de esta sesión, que tiene que ver con la aprobación de la cuenta anterior. Paulina Núñez.
1: En nombre de Dios y de la patria se inicia la sesión.
0: La presidenta del Senado, Paulina Núñez.
2: A esta hora ya está comenzando la cuenta pública. En la primera parte vamos a escuchar lo que sucede.
1: El acta de la sesión de Congreso Pleno celebrada el 11 de marzo de 2026, si le parece a la sala, se toma conocimiento, se aprueba.
0: No hubo ningún desplante de nadie.
1: Excelentísimo el señor presidente de la República concurre a esta sesión para dar cuenta al país del estado político y administrativo de la nación, de acuerdo con lo establecido en la Constitución Política de la República. Ofrezco la palabra al señor presidente de la República, José Antonio Kast.
2: Comienza esta cuenta pública 2026, de primera cuenta pública del presidente Kast. Estamos junto a Radio Vecinal de Calama y Peregrina FM, totalmente en vivo. Son mediodía con 7 minutos. Escuchamos parte de esta cuenta pública 2026.
3: Señora presidenta del Senado, señor presidente de la Cámara de Diputados, señora presidenta de la Corte Suprema, señor presidente Eduardo Frei, ministros de Estado, señora Contralora General de la República, señora presidenta del Tribunal Constitucional, señor fiscal nacional, señora presidenta del Banco Central, comandantes en jefe de las Fuerzas Armadas, general y directores generales de las policías y de gendarmería, señores integrantes del cuerpo diplomático, presidenta del Consejo para la Transparencia, autoridades civiles y eclesiásticas, muy especialmente a los honorables diputados, diputadas, senadoras y senadores. Reconocer y saludar a las autoridades de nuestra nación es el primer paso para fortalecer nuestra institucionalidad. Por eso también he asistido a casi todas las cuentas públicas de las instituciones, porque Chile se construye entre todos. Construimos cada uno de quienes somos autoridades nuestra nación. Y por eso quiero pedirle a todos un gran aplauso para las distintas instituciones que dirigen nuestra nación. Queridos compatriotas, desde Arica, Parinacota, hasta Magallanes, el Chile insular, hasta el territorio antártico. Muy buenas tardes. Hace cerca de 5 meses, más de 7 millones de ciudadanos depositaron su confianza en nuestro proyecto de gobierno. El 11 de marzo, esa confianza se transformó en el mandato más importante y exigente que puede conferir a una persona, su nación, su país. Ser presidente de la República se convirtió en mi máxima responsabilidad. Y represento asimismo a cada uno de los 22 ministros que me acompañan, de los subsecretarios y de todos los equipos de gobierno a nivel nacional. Quiero darles las gracias por ser parte de este gobierno. Muchas gracias. Y hoy me presento ante este honorable Congreso, ante el pueblo de Chile, para cumplir con esa responsabilidad. Vengo a rendir cuenta. Vengo a expresar el estado en que encontramos nuestro país, lo que hemos realizado en estos primeros meses y sobre todo lo que está por venir, lo que vamos a hacer. Tengo una esperanza enorme en nuestra patria, en Chile. Y no es una esperanza ingenua, no es una esperanza simbólica, no es una esperanza que se escribe en un escritorio, es la esperanza de conocer los problemas reales que enfrenta nuestra nación. Y ese conocer uno lo logra en los días de gobierno, pero también lo conoce recorriendo Chile hace más de una década. Y estoy convencido de que Chile tiene todas las posibilidades, toda la energía para volver a ponerse de pie. Esa esperanza es la que nos mueve, esa esperanza es la que he visto en muchas personas en estos 82 días recorriendo el país, porque lo he recorrido bastante, no solamente en esa década, sino ustedes nos han visto con los diálogos ciudadanos recorriendo Chile. Y vemos ahí a esas mujeres, a esos hombres que madrugan para sacar adelante su negocio, su pequeña pyme, que entregan todo su esfuerzo. Trabajan con una pasión y un tesón enorme. Sacan adelante a través de sus talentos todo. ¿Para qué? Para poder tener el sustento, para poder tener un sueño, pensando siempre en sus hijos. Porque todos trabajan por ese fin, para una mejor calidad de vida. Y porque la esperanza de Chile está en su gente. Nuestro gobierno está ahí para ponerse al servicio de todas las personas a lo largo de nuestro país. Durante años, la práctica política nos acostumbró a discursos grandilocuentes, a promesas que muchas veces se tornaron en promesas vacías. Los anuncios en algunas ocasiones sonaban muy bien, terminaban incluso en algunas normas que las personas recibían con ilusión, pero no siempre terminaban donde las personas querían. Las personas muchas veces se desilusionan una vez que ya la ley está tramitada y vigente. Eso tiene que cambiar, porque los chilenos están cansados de oír grandes promesas, de encontrarse con grandes proyectos de ley que iban a solucionar los problemas y no lo hacen. Y en eso le encuentro toda la razón a nuestros compatriotas. Por eso también quiero actuar con responsabilidad y decirles siempre la verdad, aun cuando esa verdad pueda resultar incómoda o impopular. Ejercer el gobierno, muchos de ustedes lo saben, es hacerse cargo de la realidad, especialmente cuando esta es difícil. Cuando asumimos, dijimos que Chile vivía una emergencia, pero la emergencia no es el lugar donde Chile se debe quedar. La emergencia es el lugar de donde Chile se levanta. Y no queremos paralizarnos ante esa emergencia, ni tampoco queremos atemorizar a la ciudadanía. No es nuestro fin. Pero sí queremos dejar en evidencia la realidad difícil que estamos enfrentando para salir juntos de esa dificultad. Chile necesita volver a crecer urgentemente. Chile necesita restablecer la confianza para volver a creer y así atrevernos a soñar con un futuro prometedor. La realidad que encontramos al asumir el gobierno fue más compleja de la que habíamos imaginado. Por años se nos quiso convencer de que un Estado más grande era automáticamente un mejor Estado. Que cada emergencia se resolvía con más estructuras, con más burocracia y con más gasto. Lo hemos visto en distintas áreas, pero la experiencia nos ha demostrado lo contrario. A veces han aumentado presupuestos y no necesariamente ha mejorado la calidad de atención que le prestamos a nuestros compatriotas. El Estado creció, sí, pero perdió eficacia. Llegaba tarde, y lo hemos visto, a combatir el crimen organizado. La gente no se siente protegida en sus fronteras. Se acumularon muchos trámites mientras las urgencias sociales iban creciendo. ¿A quién no lo han detenido alguna vez para decirle: quiero sacar adelante una pyme y tengo un permiso tras otro y no lo puedo hacer? Se gastaban muchos recursos fiscales sin un control estricto del mismo Estado. Agradezco otros controles que hemos tenido y los cuales nos han reflejado la dureza de lo que hemos vivido. Pero estas situaciones a veces no nos hacen ser conscientes del impacto que se genera en la ciudadanía, en la vida de las personas. Los últimos años, Chile ha navegado entre la administración de los problemas, la gestión de algunos caos y la resignación de la ciudadanía ante lo que viven con impotencia. Y buscan soluciones. Aún cuando hoy enfrentamos una crisis acumulada que se expresa en una emergencia, como ustedes bien saben, en temas de seguridad, en temas de crecimiento, en temas sociales, podemos siempre admirarnos de que Chile resiste. Chile resiste. Chile siempre ha resistido, más allá de las dificultades. Hemos sido tierra de terremotos. Algunos aquí ayer sintieron moverse la tierra. Espero que hoy día no ocurra. Nos hemos levantado de catástrofes, de divisiones políticas. Hemos tenido divisiones políticas. Hemos tenido diferencias de opinión serias, duras. Hemos vivido momentos económicos muy duros, incluso más duros de los que estamos viviendo hoy día. Y eso ha generado incertidumbre. Sin embargo, más allá de cualquiera de esas dificultades, generación tras generación, los chilenos hemos sabido construir nuestro país. Y lo hemos hecho siempre, apoyándonos entre nosotros. Nos hemos levantado sobre los mismos principios permanentes que hemos tenido siempre. El sentido del deber, el respeto por las instituciones, el amor por la patria y el amor por la familia. Porque tenemos la convicción más profunda de que el esfuerzo común es el que conduce a una vida mejor. Porque sabemos que juntos somos mejores. Gracias a esa tradición, Chile se transformó en una de las naciones más estables y prósperas de toda América Latina. No porque hayamos sido un país perfecto. Claramente tenemos dificultades. Pero aquí siempre ha existido un rumbo compartido y una conciencia clara de que el progreso de Chile exige libertad, responsabilidad y sentido de futuro. Porque cuando un país ofrece orden, oportunidades, estabilidad y confianza, las fuerzas creativas de la nación se despliegan. Sin orden no hay libertad. Sin seguridad no hay vida tranquila para nuestras familias. Y sin las instituciones sólidas y responsables, no hay democracia estable. Esas son las ideas que han hecho grande a nuestra patria, a nuestro Chile. Y nunca debemos abandonarlas. Porque conocemos nuestra historia, sabemos cuánto hemos retrocedido en los últimos años. Y es evidente, todos estamos conscientes de ese retroceso. Pero más importante aún es que conocemos nuestra historia y sabemos de que Chile siempre puede volver a levantarse. Eso es lo importante de conocer la historia, porque sabemos los problemas, hemos visto lo que ha pasado y sabemos de dónde salir de nuevo hacia arriba. Y nuestro gobierno ha definido un itinerario claro de tres ejes que avanzan de manera coordinada. Primero, recuperar el orden y fortalecer la seguridad. Segundo, impulsar la reconstrucción del país y de nuestra institucionalidad. Y tercero, la reactivación económica y la generación de miles de empleos, que es lo que hoy día más duele a nuestra nación. Nuestro camino está guiado por principios que no son consignas, sino convicciones. La libertad es una convicción, porque las sociedades prosperan cuando se favorece la libre iniciativa de las personas. Tenemos que creer en las personas. El amor por la vida y por la familia, porque es en la familia donde se cultiva el respeto, la justicia, la empatía y la generosidad. El valor del esfuerzo y del mérito, tantas veces olvidado. Porque el progreso de Chile se construye con el trabajo y el compromiso de cada uno de nosotros. También una economía libre y abierta al mundo, porque es la mejor herramienta que conoce la humanidad para superar la pobreza. Y eso lo hemos visto en distintos países, en distintos continentes. Y también necesitamos un Estado que hace valer el imperio de la ley. Eso es lo que garantiza el orden y nos permite el trabajo unido con la sociedad civil en la búsqueda de lo que es lo principal, el bien común. Eso estoy seguro que nos mueve a todos los que estamos en esta sala. Honorables miembros del Congreso Nacional, La reconstrucción de Chile no es la tarea de un hombre ni de un gobierno, es una tarea de todos. Y vuelvo a reiterar, una tarea de todos los que estamos acá, de cada uno de ustedes. Y ahí el Parlamento tiene un rol muy importante. No aquí, pero en los edificios institucionales, en todas partes resuenan las voces de Diego Portales, de Andrés Bello, de Manuel Montt, de un Arturo Alessandro.
2: Estamos conectados también a esta hora con el Congreso Nacional y la primera cuenta pública del presidente Kast, 2026. Mientras tanto, nosotros vamos a estar atentos a todo lo que está pasando ahí en el Congreso. Seguimos con nuestro programa a esta hora de la mañana, de la tarde ya, 12:21. Hoy día, lunes, primero de junio. Ya se viene julio, ¿eh? Ahí está asomando por ahí julio, estaba golpeando la puerta recién. No lo dejé entrar todavía, no.

0: Ayer en nuestra ciudad se conmemoró el Día del Patrimonio. Estuvimos recorriendo nosotros algunos sectores de la ciudad y conversamos también con algunos vecinos y vecinas. ¿Qué les parecería este Día del Patrimonio? Y bueno, fuimos al regimiento, a la Brigada Motorizada número 1, que abrió sus puertas para este día especial, y conversamos ahí en una visita. Fuimos como a las 12:30 de la tarde y había mucha gente que estaba visitando el regimiento, la Brigada Motorizada número 1, en el Día del Patrimonio. Conversamos con el mayor Felipe Ponce Loyola, que nos recibió amablemente y nos comentó con respecto a esta apertura de las puertas del regimiento en el Día del Patrimonio. Esto lo hicimos el sábado 30, para que usted también lo sepa. Lo hicimos tipo 12:30 de la tarde y lo escuchamos a continuación sobre esta visita de los vecinos y vecinas que pudieron entrar ese día especial al regimiento Brigada Motorizada número 1. El mayor Felipe Ponce Loyola nos comentó lo siguiente, lo escuchamos.
1: Esto es Radio Vecinal de Calama y estamos aquí en el regimiento de la Brigada Motorizada número 1 de nuestra ciudad y estamos con...
2: Hola, muy buenas tardes, soy el mayor Felipe Ponce Loyola, oficial de operaciones de la Brigada número 1 Motorizada Calama.
1: En el Día del Patrimonio ustedes abrieron sus puertas, hay bastante gente. Cuénteme un poco de qué se trata esta actividad hoy.
2: Mire, enmarcados, efectivamente, como usted dice, en el Día del Patrimonio Cultural, instancia en la cual todas las unidades de nuestra institución se encuentran el día de hoy abiertas a la comunidad para poder visitarlas y poder conocer un poco más de la historia de nuestra historia militar propiamente tal y la historia de nuestro país. El día de hoy nosotros nos encontramos en la brigada con distintos stands, los cuales muestran un poco el material de las distintas unidades que componen nuestra brigada motorizada. Hemos tenido una alta presencia de ciudadanos, aproximadamente entre 850 a 1000 personas nos han visitado el día de hoy. Los distintos stands, tales como el de las escuelas matrices, tanto escuela militar como escuela de suboficiales. También tenemos el stand que materializa el servicio militar, también para todos aquellos jóvenes que quieran un poco más de información. También tenemos abiertas las puertas de nuestro museo histórico.
1: A ver, vamos a ver, por ahí está el museo, ¿cierto?
2: Así es.
1: Ahí está el museo.
2: Nos muestra un poco de la historia de nuestra brigada, la cual tuvo una participación activa durante la Guerra Pacífico en el año 1879 con el combate Topater, el cual el día de hoy, hoy en día se conmemora, ¿cierto?, con las actividades relacionadas con el aniversario de la ciudad.
1: Muy importante hoy día, y veo también que aquí en el patio principal hay varios, están también, la familia está participando.
2: Así es, como le comentaba, posterior al museo también la gente ha tenido la oportunidad también de visitar los distintos stands. Tenemos nuestros vehículos motorizados, nuestras piezas de artillería, así como también para los más pequeños hay mimetismo o pintacaritas, y también tenemos la unidad de ingenieros que nos muestra también un poco el material de desminado que ellos utilizan en la frontera. Y también para los más pequeños, también la posibilidad de que se puedan subir a la tirolesa. Allá se ve cómo están participando activamente con nuestros especialistas de montaña que le armaron ahí una entretenida pasarela P3.
1: La importancia de acercarse también a la comunidad.
2: Por supuesto, dentro de nuestra área de misión institucionales también está lo que está ligado propiamente tal nosotros con la cooperación al desarrollo nacional, y dentro de esa área de misión nosotros aportamos activamente y nos integramos activamente a la comunidad en distintos tipos de actividades, así como también el otro día cuando ocurrió el movimiento telúrico del 6.9, también participamos activamente en emergencia y catástrofe, que afortunadamente se retomó rápidamente ese día.
1: Muchas gracias. Esto es Radio Vecinal de Calama a esta hora en el Día del Patrimonio.
0: Seguimos recorriendo también la ciudad y nos acercamos también al ferrocarril Antofagasta-Bolivia, que ahí en calle Chorrillos con Antofagasta también abrieron sus puertas y realizaron una serie de actividades organizadas con los amigos de Circo al Lote. Ahí conversamos con el payaso Larry, que nos habló de esta actividad en el Día del Patrimonio que también organizó Ferrocarriles Antofagasta-Bolivia. Lo escuchamos a continuación aquí en Radio Vecinal de Calama, Circo al Lote.
1: Esto es Radio Vecinal de Calama y queremos destacar a los chiquillos de Circo al Lote que están en todas las actividades culturales. Los conozco desde hace un tiempo atrás, los primeros entrevistados de Radio Vecinal. Estamos con Larry, que siempre ha sido muy amable con nosotros, lo hemos visto en varias presentaciones. ¿Cómo estás? Y quería preguntarte sobre esta participación en el Día del Patrimonio.
3: Bueno, muy buenas tardes a todos. Muy agradecido también de que siempre Radio Vecinal nos apoye y nos acompañe en este tipo de eventos. Bueno, una vez más nosotros estamos siendo parte de la organización de lo que es el Día del Patrimonio y los Patrimonios de Ferrocarriles, en los cuales ya, como es costumbre, lo estamos haciendo aquí en el Paseo Estación, en el cual nos enfocamos en tener varias estaciones para la gente para que pueda venir a visitar. Este año, como especialmente, se nos unieron hartas agrupaciones. También contamos con la participación de la Ilustre Municipalidad de Calama y de su Corporación de Cultura y Turismo, quienes también incluyeron a Ferrocarriles dentro del circuito patrimonial, en el cual nosotros también quisimos darlo todo para que la gente se sintiera en la época. Tuvimos intervenciones también con compañías de Antofagasta, como nuestros amigos de Curiotics, que ellos vinieron con una gran presentación, muy innovadora también dentro del teatro. También hemos contado con grandes artistas locales y también grandes músicos. Este año también hemos tenido una gran concurrencia de artistas dentro de nuestra compañía. Se han incluido muchas personas ligadas al arte a trabajar con nosotros, y eso nos hace muy felices porque hace que la comunidad y también las empresas valoren el trabajo que nosotros hacemos en el tema cultural y artístico para ellos.
1: No solamente el trabajo que hacen ustedes, ese tema de vinculación, de juntar el arte y mostrarlo a la comunidad, es muy importante.
3: Claramente, para nosotros es muy importante, ya que nosotros somos artistas de profesión. Entonces nosotros vivimos del arte, trabajamos, respiramos arte, y todo lo que nosotros hacemos va vinculado a ello. Entonces el vincular artistas, el vincular agrupaciones que tengan que ver con la cultura, que tengan que ver con el desarrollo artístico de la región, para nosotros es muy importante. Entonces a nosotros siempre nos ha interesado tener espacio y crear los espacios para los artistas locales y para también crear una remuneración a base de su trabajo. Ya, nosotros sabemos que en Chile es un país muy ingrato con el tema artístico, y muchas de las actividades culturales que se hacen son gratuitas o voluntarias. Entonces nosotros queremos llegar a ese punto en el cual el arte se valore de una forma en la cual se convierta en un trabajo y que nosotros podamos vivir de él. Y yo creo que ha sido algo que hemos podido lograr durante el tiempo. Yo creo que la gente ha confiado en nuestro trabajo, los artistas que también trabajan con nosotros confían en nuestra labor como productores, como gestores culturales de esto, y así podemos ganar todos de la mejor manera.
1: Bueno, tú dijiste que era muy ingrato Chile, pero Radio Vecinal sí los valora. Y queremos agradecer también esta vinculación. Nos encanta el arte, la música, todo lo que tiene que ver. Así que te agradezco en nombre de muchos vecinos por estar aquí. Muy bonito tu trabajo, así que felicitaciones. En las redes sociales, cuento.
3: Agradecidos totalmente. Nosotros nos pueden seguir en redes sociales como Circo al Lote, la compañía, tal cual el nombre, Circo al Lote, en Instagram. También nos pueden buscar en Facebook como Circo al Lote, donde también estamos subiendo varias instancias culturales y artísticas que estamos creando, y también muchos de nuestros artistas son parte de estas publicaciones, así que también pueden ver la etiqueta y pueden ir también agregando a cada uno de ellos para que puedan ver también la linda labor que cumplen siendo parte también de la cultura calameña.
1: Muchas gracias. Esto es Radio Vecinal de Calama a esta hora.

0: 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Ya son las 12:33. El tema de los beneficios para los trabajadores, los contratistas sobre todo. Hay muchas empresas que no tienen sindicato y ahí no hay beneficios. ¿Qué opina usted? Vamos a leer algunas opiniones que tienen algunos vecinos después de este tema musical.
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Seguimos conectados con Radio Vecinal de Calama. 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Estamos preguntando a los vecinos, a las vecinas, si usted es contratista, su empresa tiene sindicato. Hay muchas empresas que no tienen sindicato, y eso, ¿qué hace? Que uno no obtenga beneficios. Al no tener sindicato, uno no puede exigir. Tengo algunos mensajes de vecinos y vecinas que nos escriben. Vamos a leer con mucha atención este testimonio con respecto a las empresas de estas contratistas o colaboradoras que no tienen sindicato y que trabajan para la Codelco. Este testimonio dice lo siguiente de un trabajador: a lo largo de mi trayectoria laboral fui testigo directo de cómo una de las empresas contratistas para las que trabajé implementó políticas sistemáticas de persecución para evitar la formación de sindicatos, vulnerando los derechos de los trabajadores tanto en la división Chuquicamata como en Radomiro Tomic. El primer episodio ocurrió en Chuquicamata. Hace 10 años atrás, la empresa se adjudicó varias licitaciones. Al contar con el número necesario de trabajadores para constituir un sindicato, lamentablemente, la administración y la gerencia se enteraron y de inmediato la advertencia llegó a nosotros en RT. Si nos inscribíamos o apoyábamos este sindicato, seríamos despedidos. La empresa utilizó algunas personas del contrato para averiguar quiénes tenían amistad o cercanía con los que iniciaron este sindicato. Cuento corto, despidieron a todos los que estaban inscritos. Hace 3 años atrás, aproximadamente, en RT, un nuevo grupo de trabajadores intentó organizar un sindicato, esta vez bajo estricto secreto, debido a que el administrador del contrato y el gerente son familiares directos. Había una vinculación ahí que podría afectar esta creación de este sindicato. Y dice el vecino, nuevamente la administración empezó a investigar si alguien

tenía algún lazo de amistad y si estaban listas para el nuevo sindicato. Y a pesar que los líderes de esta idea contaban con el respaldo de la Inspección del Trabajo y también de que ya existían normativas protectoras como la ley Karim para evitar el maltrato y la vulneración, la empresa bloqueó los accesos a la faena a estas personas que están formando este sindicato o con la idea de este sindicato, obligándolos a quedarse en sus casas sin poder subir a trabajar a RT. Y finalmente, aprovechando el término del contrato de licitación, la empresa desvinculó a todas las personas que estuvieron involucradas o ligadas a esta idea de nuevo sindicato. Con estas prácticas de amedrentamiento y despidos, la empresa logró su objetivo, evitar la organización y además ahorrarse el pago de bonos, becas de estudio y cursos de capacitación que por derecho correspondían. Ahí está un testimonio de un vecino, en resumidas cuentas, que estaban ahí trabajando en una empresa de estas colaboradoras, contratistas, y llegó la idea de hacer un sindicato para tener más beneficios. Pero lamentablemente, entre lo que se supo de los dueños de la empresa, empezaron a amedrentar, también hubieron despidos, y se aprovecharon de los nuevos contratos que se hacían cada vez que se ganaba una licitación para despedir a todas estas personas vinculadas con esta idea de organizarse y solamente con el objetivo de tener más beneficios para la familia. El despido era lo más rápido. No sabemos qué empresa es, incluso aún tienen miedo, pero vamos a estar atentos también a esas noticias. Así como este vecino, muchos más tienen problemas también en sus empresas contratistas. Sin sindicato no hay beneficios. Así que vamos a estar pendientes de más denuncias que nos llegan al más 569-3903-3718. Otro vecino más también nos envió un texto la otra vez con respecto, sí nombró la empresa, la Borse, hablaba de la Borse, que trabajaba para Phoenix y también fueron despedidos por la misma idea de hacer sindicato. Ahora, con el tema que está pasando en Codelco, el tema de esta nueva administración y de esta investigación por estos supuestos montos que fueron inflados para cumplir las metas. Pasa tantas cosas también en Codelco. Hasta ahora son las 12:42. Vamos a seguir con este tema durante toda la semana aquí en Radio Vecinal, la voz de los vecinos. Seguimos conectados con ustedes, con buena música para recordar. Sigue la cuenta pública. Vamos a conectarnos en breve.

Estamos conectados con Radio Vecinal de Calama y la cuenta pública. ¿Qué está pasando en el Congreso? Escuchamos al presidente Kass a esta hora de la tarde, 12 con 45 minutos.

0: Ahora sí, escuchamos qué está pasando en la cuenta pública.
1: Mata. Alguien que atenta contra la vida de otros no va a poder postular. Tendrá que buscar otra manera de llegar a lo que él espera. O tendrá que reivindicarse de una manera tal de que uno pueda pensar en esa rehabilitación. Todos tenemos derecho a rehabilitarnos, pero tiene que ser con hechos concretos. Y de esa misma manera hay conductas que van a ser constitutivas de delito, que no son, son constitutivas de delito, pero van a estar tipificadas, como, que no son constitutivas de delito, perdón, pero van a estar tipificadas como incivilidades. Y eso va a ser la venta de alcohol y consumo de alcohol en las calles. Lo que hemos visto en los últimos días de bares abiertos en las calles sin control alguno va a terminar. Y aquellos que convoquen esas actividades también van a recibir una sanción. Porque la autorización para cualquier actividad es necesaria. Y no se puede afectar la propiedad pública ni la propiedad privada. Y tenemos que evitar la destrucción de todo lo que nos ha costado tanto construir. Estas conductas también darán lugar a la pérdida de algunos beneficios sociales. No será tan duro como cuando son delitos, pero las incivilidades también van a tener que tener sanción, porque si no, no vamos a recuperar el control de nuestra patria. Cada incivilidad atenta contra la libertad de otras personas. Los chilenos, y ustedes lo saben, claman por más fuerzas policiales. Y lo dije al comienzo, ¿a quién no le han pedido más carabineros? En sus comunas, en sus distritos, en sus regiones. Pero Carabineros ha sido y fue por largo tiempo víctima de una campaña de desprestigio que en cinco años nos causó el retiro de más de 4.500 funcionarios. Salen más funcionarios de los que postulan a la institución. Y ser carabinero ya es una tarea difícil. Sin respaldo político es más arduo aún. Pero cuando ya la ciudadanía le quita el apoyo y empieza a agredir a carabineros, eso es prácticamente imposible. Por eso le pedimos a cada uno de los chilenos que valoren y agradezcan la labor que cumplen nuestros carabineros, nuestros policías de investigaciones y nuestros gendarmes. Sin ellos no tendríamos el Chile que tenemos. Y cuando un carabinero, un detective o un gendarme, cumpliendo con su deber, hace uso de la fuerza legítima, tengan por seguro, tengan por cierto que contarán con el respaldo de este presidente y de este gobierno. En eso que nadie se pierda, porque es el uso legítimo de la fuerza al cual están facultados nuestras fuerzas armadas y de orden. Pensemos por un momento en lo que hace cada uno de ellos. Ellos trabajan cuando nosotros dormimos. Ellos nos cuidan mientras nosotros descansamos. Velan por ese sueño tranquilo de millones de compatriotas. Y ese reconocimiento que por muchos años se les negó, vuelvo a insistir, que este gobierno no lo negará jamás. No vamos a tener ninguna ambigüedad en defender a nuestros carabineros, a nuestros policías de investigaciones y a nuestros gendarmes. Muchas gracias al director de Gendarmería por acompañarnos en esta ocasión también. Y quiero en este momento honrar a los mártires de Carabineros, a los mártires de la Policía de Investigaciones, a los mártires de Gendarmería de Chile. Ese sacrificio que han hecho por la patria no puede ser en vano y debe cobrar un sentido profundo, haciendo de Chile un país más seguro, y nosotros a las familias de esos mártires no les podemos fallar. A los caídos tenemos que reconocerlos y a las familias tenemos que apoyarlas. Y aquí decirles algo de nuevo, muy directo, no los vamos a dejar solos y vamos a preocuparnos de las viudas, de los viudos y de sus hijos, porque ustedes también han sufrido una enormidad. Y a los jóvenes que sueñan con servir a la patria vistiendo el uniforme verde, les decimos que los estamos esperando. Y lo estamos esperando con mejores condiciones, con mejor formación y con una carrera a la altura de esa vocación de servicio. En las próximas semanas ingresaremos un proyecto de ley, del cual ya hice mención en el aniversario de Carabineros del 27 de abril, que mejorará las condiciones y los estipendios de los alumnos carabineros. Y asimismo propondremos, y será objeto de la discusión parlamentaria, una asignación trimestral para mejorar la remuneración de nuestras policías desplegadas en las calles y en los barrios de nuestras ciudades. También quiero darle un agradecimiento especial a nuestras Fuerzas Armadas, a las Fuerzas del Ejército, de la Armada, de la Fuerza Aérea, que se han desplegado a lo largo de todo el país, y lo hemos visto en la macrozona norte, en la macrozona sur. Ese despliegue nos ha ayudado, ha colaborado a controlar la inmigración ilegal, a controlar de alguna manera el terror que viven algunos vecinos, las víctimas en la macrozona sur. Y nos han ayudado a bajar la percepción de inseguridad en donde están. Queremos que Chile vuelva a ser ese país seguro. Poder algún día volver a decir que Chile es el país más seguro de toda Latinoamérica. Y en la macrozona sur, en Arauco y en la Araucanía, en estos 80 días no hemos desplegado en todas las zonas que se creían vetadas. Un especial reconocimiento al Ejército, a la Armada, a la Infantería de Manila, por el rol fundamental que han cumplido a lo largo de estos años. Muchas gracias. La Araucanía no será más un refugio de terroristas, no será más un refugio de prófugos de la justicia. A quien quema, a quien roba o quien asesina, le caerá todo el peso de la ley. Y lo saben aquellos que estuvieron prófugos por varios años, gracias al trabajo del Ministerio Público, hoy día están donde deben estar, esperando que los tribunales hagan su trabajo como corresponde. La Araucanía es una de las regiones más hermosas de Chile y tiene un futuro, una de las regiones más hermosas. Todas las regiones tienen su hermosura y cada uno se siente un amante de su región. Y me queda claro cuando voy de Arica, Parinacota hasta Magallanes, todavía no he llegado a la Antártica, pero cuando uno recorre y ve el orgullo que cada uno de ustedes siente por su región, es admirable. Y eso se agradece, porque llevan a Chile en el corazón. Pero la Araucanía ha sufrido, y ha sufrido más que otras regiones, y tiene que recuperar ese futuro promisorio que se dio por tantos años en paz. Su gente merece vivir en paz, trabajar tranquila y ver cómo florece la tierra, cosa que no ha ocurrido en amplios sectores de la Araucanía. Y en esta región, como en todo Chile, necesitamos que aumente el turismo. Es maravilloso, pero hay turistas que hoy día no se atreven a ir a ciertas zonas en la Araucanía. Y eso va a hacer, si recuperamos la Araucanía, que regrese la inversión y que recuperemos el desarrollo y tengamos más fuentes laborales. Para lograr estas medidas, se va a acompañar esto con el diseño de una política indígena coherente, en la cual hemos estado trabajando del Ministerio de Desarrollo Social, Ministerio de la Vivienda, Ministerio de Salud. En un conjunto de ministerios hemos ido viendo cómo hacer un cambio en la política indígena y vamos a impulsar una política que cambie lo que ha venido ocurriendo hasta ahora. Porque la política impulsada hasta ahora en temas de entrega de tierra ha mostrado que no ha sido eficiente y ha estado desconectada de las necesidades reales de las comunidades. Hay muchas tierras entregadas, pero que no están siendo labradas, no están siendo utilizadas. Y por eso queremos impulsar una reforma a la ley indígena que le otorgue mayores libertades y herramientas para el desarrollo a esas comunidades. Queremos eliminar las restricciones de uso del suelo y permitirle a cualquier integrante de las comunidades que la pueda arrendar, que la pueda hipotecar en iguales condiciones que cualquier chileno. ¿Por qué tiene que haber una diferencia entre chilenos? ¿Por qué alguien que tiene una tierra no la puede utilizar? ¿Por qué no la puede labrar? ¿Por qué no la puede arrendar? ¿Por qué no la puede hipotecar? ¿Por qué vamos a hacer diferencias en esas cosas? Para ello vamos a reformular el proceso de consulta sobre un nuevo sistema de tierras que el gobierno dejó a medio andar. Nosotros lo vamos a retomar, porque esto va a ser con consulta. que nadie se preocupe. Vamos a hacer las consultas para que esto sea hecho por todos como corresponde. Pero vamos a garantizar que ese proceso de consulta sea legítimo, libre de toda interferencia y de quienes promueven la violencia o que actúan de mala fe. Todos vimos lo que ocurrió en una de las consultas que se hicieron en gobiernos anteriores. Esa violencia es inaceptable. El que quiere participar, que participe. Todos sabemos cuáles son los registros. ¿Por qué no utilizamos los registros? Para que la gente vaya y diga, yo soy esta persona. Bueno, el tipo de consulta que vamos a hacer los va a incorporar a todos. Adicionalmente, ordenaremos el actual sistema de compra de tierras. Vamos a instaurar tasaciones transparentes y a valor de mercado, y sobre todo con una trazabilidad real en cada compra. Aquí también estamos haciendo un análisis exhaustivo de todo lo que ha ocurrido con las compras de tierra. Tenemos que revisar los valores que se han pagado. Tenemos que revisar cuál ha sido el resultado de esa entrega de tierras. Algunos que quizás no han ido a la Araucanía se van a sorprender del estado de abandono de muchas tierras entregadas, sobre la cual había mucha esperanza, pero se transformó quizás en la ventaja para unos pocos y la desilusión para miles. Para dar certeza y estabilidad a las familias que viven en comunidad, vamos a avanzar también en el otorgamiento de títulos de derecho de uso y goce individual sobre las tierras entregadas, permitiéndole así postular a subsidios habitacionales y a otros subsidios del Estado. No puede ser que en ciertas comunidades, con no tener un derecho sobre la propiedad, no pueda postular a beneficios. Y eso se ve en el norte también. Hay situaciones de personas que hacen patria en el altiplano y no pueden postular a un subsidio, porque no tienen un título de dominio, no tienen algún documento que certifique que pueden, que están viviendo ahí y que eso les pertenece. En otra dimensión de la seguridad, vamos a recuperar el control de nuestras cárceles. Y eso es algo que ustedes van a ir viendo paso a paso. Primero, tenemos que fortalecer la institución de gendarmería. Y les pido un aplauso para nuestros gendarmes. Una institución que con muy poco realiza una gran, gran labor. Y le quiero agradecer al Congreso por una norma que se aprobó de manera transversal, que hace transitar la institución de gendarmería del Ministerio de Justicia hacia el Ministerio de Seguridad. Y así vamos a poder transformar a gendarmería en un cuerpo armado de excelencia que nos va a brindar la seguridad necesaria a todos los chilenos para quienes cometen delitos estén a buen resguardo de Gendarmería de Chile en cárceles, que no sigan funcionando como escuelas para el delito. Porque hoy día los jefes del crimen organizado continúan operando con sus bandas desde el interior de un penal y pueden dar órdenes incluso a través de teléfonos que adquieren de manera irregular. Es como que si los muros no existieran para algunos. Bueno, esas personas van a tener un cambio en su estadía dentro de las cárceles y ustedes van a ver en los próximos días y a lo largo de todo el país cómo comenzará un proceso de fortalecimiento de los regímenes de máxima seguridad para aquellos jefes de las organizaciones criminales y aquellos delincuentes peligrosos que hoy día operan del interior de las cárceles. Vamos a recuperar el control efectivo de todos nuestros penales, con tecnología de punta, con control riguroso de los accesos, con comunicaciones y con separación total, según los compromisos de delictual que tenga cada uno de las personas que cumplen hoy día su condena. Asimismo, pondremos en marcha un plan de infraestructura penitenciaria, proyectada hasta el año 2030. Y que va a ir modernizando el sistema carcelario en todo lo que diga relación con la seguridad, con el aislamiento, con las medidas de máxima seguridad. Y en una primera etapa vamos a incorporar y trabajar para aumentar a 20.000 nuevas plazas en todo Chile los centros de detención, porque las cárceles hoy día están hacinadas. Es de verdad una situación inaceptable también la que hoy día viven las personas privadas de libertad. Una cosa es que se cometa un delito, una cosa es que les sancione y otra cosa es que tenga el derecho a tener un lugar.
0: Parte de la cuenta pública a esta hora aquí en Radio Vecinal, La Voz de Calama, junto a Peregrina FM. Usted también, me imagino que la pueden ver, seguir viendo los canales nacionales, porque está siendo transmitida a nivel país. Nosotros ya comenzamos a despedirnos y nos escuchamos nuevamente mañana aquí en nuestro programa Radio Vecinal, La Voz de Calama, junto a Peregrina FM. Tenemos hartas noticias para la semana. Vamos a estar contándoles lo que va a pasar este fin de semana. También entrevistas, información importante. Todo lo ve también en nuestro Instagram de Radio Vecinal de Calama, junto a Facebook Radio Vecinal de Calama. Y no se olvide que también tenemos TikTok, que es Radio Vecinal de Calama. Ya comenzamos a despedirnos. Muchas gracias por la sintonía. Hoy, el día lunes, primero de junio, primer día del mes de junio, ya se viene el invierno, así que hay que prepararse también. Tenemos hartos datos con respecto a ese tema, los bonos, qué pasa también con el cupón de gas, la activación, todo eso y mucho más. Muchas gracias por la sintonía y nos escuchamos nuevamente mañana martes. Mi nombre es Marco Valencia, muchas gracias y que tengan un buen día, que les vaya bien. Chao.

0: 13 horas, 4 minutos.
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4: Junio inicia recibiendo dos sistemas frontales que dejarán lluvia y vientos en la zona centro-sur del país. Economía chilena acumula 4 meses de contracción tras caída del IMASEC en abril. Y el presidente José Antonio Kast realiza primera cuenta pública desde el Congreso Nacional en Valparaíso.
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4: ¿Cómo han estado? Bienvenidos y bienvenidas a la revisión de las noticias. Iniciamos una nueva semana con muchas informaciones a propósito de lo que decíamos en los titulares. La primera cuenta pública del presidente de la República desde el Congreso Nacional. Comenzamos con la revisión de las informaciones. Bueno, lo mismo, el presidente de la República, José Antonio Kast, realizó su primera cuenta pública desde el Congreso Nacional en Valparaíso, donde abordó sus primeros meses de gobierno y definió lineamientos de cara al futuro. El informe con todos los detalles lo trae la periodista Ornella Mellado.
5: Durante los primeros minutos de la cuenta pública, el presidente de la República, José Antonio Kast, abordó sus primeros meses de gobierno y definió lineamientos de cara al futuro. El secretario de Estado manifestó que el plan para los próximos años se basará en 3 ejes centrales.
6: De 3 ejes que avanzan de manera coordinada. Primero, recuperar el orden y fortalecer la seguridad. Segundo, impulsar la reconstrucción del país y de nuestra institucionalidad. Y tercero, la reactivación económica y la generación de miles de empleos, que es lo que hoy día más duele a nuestra nación.
5: La máxima autoridad del país se refirió de manera específica a la tramitación del proyecto de reconstrucción nacional, denominado también como Ley Miscelánea, que enfrentará semanas claves de tramitación del Senado. El mandatario emplazó al Congreso.
6: El Parlamento tiene un rol muy importante. No aquí, queremos demostrar que la política que se hace acá, debe y puede estar a la altura de las circunstancias y debe, y creo que está, profundamente conectada con la vida de las personas. Quiero hacer un llamado a todas las fuerzas políticas, porque los chilenos nos eligieron para solucionar los problemas. Esos problemas que nos aquejan, esos problemas que aquejan y hacen sufrir a tantos compatriotas. Y no tenemos tiempo que perder, tenemos que avanzar y rápido.
5: El mandatario realizó énfasis en la seguridad como eje. Todo esto en medio de la polémica que rodea la cartera luego de que la exministra Steiner reconociera que no existía un plan asociado. Esta es la primera cuenta pública presidencial de José Antonio Kast. Con esta locución, el mandatario definió los lineamientos de lo que será su gobierno de cara a los próximos años.
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3: Lo que le pasa a Santiago, no le pasa a Chile.
8: No le pasa a Chile.
3: ¿Qué pasa en Aysén?
4: Estudiantes del liceo de Melinca depusieron la toma tras alcanzar acuerdos con el SLEP Aysén. Los compromisos incluyen mantenciones sanitarias, mejoras eléctricas, levantamientos técnicos, una mesa permanente de seguimiento y suspensión de clases hasta el 2 de junio.
3: Copquecura.
4: Vecinos de Copquecura se mantienen en alerta por nuevas concesiones de exploración de tierras raras en la zona costera. Organizaciones sociales y ambientales buscan frenar proyectos mineros por posibles impactos en agua, suelos, turismo y comunidades locales.
3: Paredones.
4: La sucursal móvil de la compañía eléctrica CGE llegará este miércoles a Paredones para atender trámites eléctricos frente al municipio. Vecinos podrán realizar consultas, reclamos, cambios de nombre, solicitudes de empalme, boletas y mediciones sin trasladarse a otras comunas.
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4: Lo decíamos en los titulares, el Banco Central informó que el IMASEC de abril cayó 1,2% en 12 meses, resultado peor al esperado por el mercado y que confirma 4 meses consecutivos de debilidad en la actividad económica. El periodista Michel Najas tiene todos los detalles en el siguiente informe.
9: El Banco Central informó este lunes que el índice mensual de actividad económica, IMASEC, registró una caída de 1,2% en abril de 2026 respecto al mismo mes del año anterior. El resultado superó las expectativas de los analistas, que proyectaban una contracción cercana al 0,5%. Con esta cifra, la economía chilena completa 4 meses consecutivos sin mostrar señales positivas de crecimiento, consolidando un escenario de desaceleración que ha marcado el inicio del año. Según detalló el ente emisor, la principal incidencia negativa provino del sector minero, cuya caída explicó gran parte del retroceso de la actividad económica durante abril. Así dio cuenta Carlos Smith, docente investigador del Centro de Investigación de Empresa y Sociedad de la Universidad del Desarrollo.
10: Pero está contaminado bastante con una base minera. Si uno ve lo que pasa con la minería, esa caída de 11,8% año a año aporta menos 1,5 puntos porcentuales hasta 1,2, hasta menos 1,2% total. Es decir, sin la minería, el IMASEC habría sido levemente positivo. De hecho, cuando uno mira la serie desestacionalizada y miramos la minería en abril, fue de más 0,76%. Por lo tanto, no está cayendo, pero está comparándose contra un pic. El año 2025, abril-mayo, el aumento la minería fue muy grande.
9: En contraste, la industria mostró un desempeño favorable que ayudó a moderar el resultado general. En términos desestacionalizados, el IMASEC aumentó 0,1% respecto a marzo, aunque registró una disminución de 0,9% en comparación con abril del año pasado. El Banco Central indicó además que el mes tuvo la misma cantidad de días hábiles que 2025.
4: Y la primera semana de junio comienza con 2 sistemas frontales que afectarán la zona centro-sur del país. Las precipitaciones y rachas de viento se concentrarán principalmente entre las regiones de Biobío y Los Ríos. El informe, con toda la proyección, es de la periodista Camila Morandé.
11: Junio comenzó con el pronóstico de 2 sistemas frontales. El primero ingresó la mañana de este lunes a la zona centro-sur del país y dejará rachas de viento de hasta 50 kilómetros por hora en la provincia de Arauco y precipitaciones desde la tarde en sectores del Biobío, la Araucanía y Los Ríos. Las lluvias asociadas a este evento se extenderían hasta la mañana del martes. Un segundo sistema frontal llegaría durante la madrugada del miércoles 3 de junio. Los especialistas anticipan que podría generar precipitaciones más abundantes que las registradas en los días previos, afectando principalmente desde Los Ríos hasta el sur de Ñuble. Las proyecciones indican que este segundo frente tendría como límite norte la región del Biobío. Posteriormente, las altas presiones favorecerían una pausa en las lluvias en la zona centro-sur, al menos hasta la semana del 8 de junio.
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4: Y un total de 22 internos del penal Punta Peuco presentaron solicitudes de indulto al Ministerio de Justicia, peticiones que deberán ser analizadas por el gobierno en medio del debate sobre el régimen penitenciario y los beneficios para condenados por causas de derechos humanos. Todo el detalle junto al periodista Pablo Ortiz.
8: El penal Punta Peuco volvió a instalarse en el centro del debate público luego de que se conociera que 22 internos presentaron durante el último mes solicitudes de indulto presidencial ante el Ministerio de Justicia. La información surge pocos días después de la polémica generada por el traslado de 3 reos comunes desde el recinto penitenciario a otras cárceles. Según información exclusiva de CNN Chile, las peticiones fueron confirmadas por la abogada Carla Fernández, quien explicó que se trata de solicitudes de indulto conmutativo y no de excarcelación total. Según señaló, el objetivo es modificar la forma en que se cumple la condena, manteniendo la calidad de condenado de los beneficiarios y sin extinguir las penas impuestas por los tribunales. La jurista sostuvo que las solicitudes corresponden a internos de avanzada edad y con complejas condiciones de salud, argumentando que existen casos donde las patologías superan las capacidades de atención disponibles dentro del sistema penitenciario. A su juicio, la discusión se centra en condiciones de cumplimiento de la pena y no en su eliminación. El tema cobra relevancia luego de que el presidente José Antonio Kast reconociera esta semana haber tomado personalmente la decisión de trasladar 3 reos comunes desde Punta Peuco a otras cárceles. Tanto el mandatario como el ministro de Justicia han señalado previamente que no existe hasta ahora ningún beneficiado con indultos presidenciales en esta materia. Sin embargo, han indicado que las solicitudes serán evaluadas caso a caso, por lo que las 22 presentaciones deberán ser analizadas y resueltas en las próximas semanas por el Ejecutivo.
3: ¿Qué pasa a Santiago? No le pasa a Chile. ¿Qué pasa en Pichidegua?
4: La PDI desarticuló una red de tráfico de drogas en Pichidegua tras 9 allanamientos. El operativo dejó 10 detenidos, más de un kilo de cocaína, base incautada, dinero, vehículos y armas. 6 imputados quedaron en prisión preventiva.
3: Chillán.
4: Ñuble ya cuenta con su primer colectivo híbrido incorporado mediante el programa Renueva tu Colectivo. La iniciativa busca modernizar el transporte público menor con vehículos menos contaminantes y beneficiará a 30 empresarios locales del rubro.
3: Pitrufquén.
4: Pitrufquén inauguró su primera cancha de pasto sintético en Villa La Ribera con una inversión superior a 90 millones de pesos. El nuevo espacio busca promover deporte, seguridad barrial y actividades comunitarias para niños, jóvenes y familias.
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4: Hace algunos días, el Ministerio de Salud presentó su campaña comunicacional de invierno destinada a reforzar la prevención de enfermedades y robustecer la red asistencial pública ante la alta demanda de la temporada. La iniciativa surge en un escenario complejo marcado por una circulación viral activa y un número sostenido en las consultas de los servicios de urgencia a nivel nacional. La principal preocupación de las autoridades radica en la baja cobertura de vacunación dentro de los grupos de riesgo, particularmente en personas de la tercera edad. Al respecto, la ministra de Salud, Mai Chomalí, enfatizó que la inmunización es una responsabilidad tanto personal como colectiva.
12: Adulto mayor alrededor, preocuparse de que esté vacunado, porque además hay algo relevante en esto de la vacunación. Cuando uno tiene un porcentaje de personas vacunadas, hace que circule menos el virus y también protege a aquellas personas que por A, B o C motivo no se pudo vacunar o no está dentro de los grupos de riesgo. O sea, yo me vacuno no solamente para protegerme yo, sino que me vacuno para proteger al resto.
4: La campaña de vacunación permanecerá vigente hasta el mes de septiembre con el objetivo de alcanzar un 85% de cobertura antes de que se produzca el pic de contagios invernales.
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3: Lo que le pasa a Santiago no le pasa a Chile. ¿Qué pasa en Ovalle.
4: Un cabo primero de carabineros fue detenido y dado de baja en Ovalle, acusado de apropiarse de cerca de $1,000,000 incautados durante un procedimiento policial. El tribunal decretó arresto domiciliario nocturno y 90 días de investigación.
3: Iquique.
4: Autoridades se reunieron con sindicatos de pescadores artesanales de Caleta Riquelme para recoger inquietudes y abrir una agenda de trabajo. El gobierno comprometió la coordinación con servicios públicos para apoyar al sector.
3: Futrono.
4: Organismos internacionales denunciaron una ola de violencia contra la Machi, Millaray, Huaychilaf y comunidades. Además de exigir la protección estatal, pidieron una investigación por el ataque a un cortejo fúnebre ocurrido en Maiwe.
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4: Y el Servicio Agrícola y Ganadero presentó una denuncia tras el hallazgo de una puma muerta en el cajón del Maipo. La autopsia reveló la presencia de numerosos perdigones en su cuerpo, hecho que podría constituir un delito por tratarse de una especie protegida. Mariana Araya tiene más información en el siguiente reporte.
15: El Servicio Agrícola y Ganadero SAG anunció acciones legales luego del hallazgo de un puma hembra muerta en el sector del Cajón del Maipo, región metropolitana. La autopsia realizada al ejemplar detectó decenas de postones y perdigones en su cuerpo. El caso quedó al descubierto tras la alerta de un guía turístico que informó sobre la presencia de un animal sin vida en el río. Desde el SAG calificaron el hecho como extremadamente grave, recordando que el puma es una especie protegida por la ley de caza y que cualquier acción destinada a capturarlo o cazarlo constituye un delito sancionado por la legislación vigente. Desde el SAC calificaron el hecho como extremadamente grave, recordando que el puma es una especie protegida por la ley de caza y que cualquier acción destinada a capturarlo o cazarlo constituye un delito sancionado por la legislación vigente. La institución presentó una denuncia ante el Ministerio Público para que se investigue el caso y se determinen responsabilidades. Además, reiteró el llamado a la comunidad a denunciar hechos que afecten a la fauna silvestre y a evitar intervenir o acercarse a animales nativos.
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4: Y mientras el Ejecutivo inició la entrega de un subsidio para combustible a pescadores artesanales en el Biobío, crece la preocupación por la caída del precio de la jibia. Este escenario reabrió el debate sobre cuotas de captura y métodos de extracción del recurso. María Belén Araya nos trae todos los detalles en el siguiente informe.
15: El gobierno comenzó en Calbuco, región de Los Lagos, la entrega del cupón pesca artesanal, beneficio destinado a enfrentar el alza de los combustibles. La ayuda considera hasta 100,000 pesos mensuales por embarcación, con un máximo de 600,000 pesos durante la vigencia del programa, y beneficiará a cerca de 9,000 pescadores en el país. Ante esto, la Seremi de Economía, Gisela Strauch, señaló que el aporte busca asegurar la continuidad de las faenas artesanales y aliviar los costos operacionales del sector. Mientras que desde el Sindicato de la Caleta, su presidente Juan García valoró la entrega de este cupón.
16: No, valoramos mucho esto porque viene a minimizar un poco el efecto que tiene la flota con los costos que altos de gastos de combustible, que es lo que más nos pegó muy fuerte a nosotros en la pesca artesanal. Cada zarpe dobla lo que en su momento se hacía, tanto afuera en el Pacífico como en las aguas interiores.
17: En paralelo, trabajadores industriales del Biobío solicitaron revisar la regulación de la jibia y reabrir el debate sobre la pesca de arrastre. Argumentan que una parte importante de la cuota autorizada no se está utilizando y que una mayor captura permitiría generar empleo y actividad económica. La petición encendió las alertas entre los pescadores artesanales, quienes se enfrentan una fuerte caída en el precio de la jibia, que actualmente se paga entre 350 y 400 pesos por kilo. Los dirigentes rechazaron modificar la normativa vigente y advirtieron que reactivar la pesca de arrastre significaría un retroceso para el sector.
4: Dejamos hasta acá el resumen informativo de esta hora del día. Nos vamos a encontrar más adelante en otro programa que hacemos en conjunto entre Radios Regionales y CNN Chile. Mi nombre es José Miguel Mardones. Nos escuchamos en la próxima.
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2: Hola, hola. 1994 no fue un año de una sola tendencia. Mientras algunos buscaban canciones para bailar, otros encontraban refugio en letras más profundas. Las radios eran un mosaico de sonidos: rock alternativo,

1994 en su variedad, porque algunas canciones definieron una generación y otras simplemente encontraron un lugar permanente en nuestra memoria. Bienvenidos al Top 5 de 1994, aquí en Radio Peregrina.

0: Número 4.
1: Intensa, dramática y construida para quedarse en la memoria. Hay canciones que parecen escritas para cantar con el corazón antes que con la voz. En el 94, las grandes baladas de rock seguían ocupando un lugar privilegiado en la radio mundial.
2: Bon Jovi, Always.

0: Número 2.
1: Relajada, espontánea y con una sensación de libertad que define perfectamente los años 90. Parece una conversación entre amigos, convertida en una gran canción. El sonido adulto alternativo empezó a consolidarse como uno de los formatos más importantes de la década.
2: Sheryl Crow, All I Wanna Do.

0: Cruda, poderosa y emocionalmente imposible de ignorar. Algunas canciones no buscan agradar, buscan simplemente ser escuchadas. El rock alternativo en 1994 alcanzó una enorme relevancia cultural y se convirtió en la voz de muchos jóvenes de la época.
1: The Cranberries, Zombie.

0: Número uno.
1: Número uno.
0: Armonías impecables y una interpretación que convirtió esta canción en un fenómeno mundial. Cuando una canción conecta con millones de personas, deja de pertenecer a una época. El Rhythm and Blues vivía una de sus etapas más exitosas, dominando listas de ventas y programación radial.
2: Boys to Men, I'll make love to you.

0: Y así fue 1994, un año donde convivieron estilos muy diferentes, pero todos tenían algo en común. Eran canciones con personalidad, canciones que no intentaban parecerse unas a otras, y quizá por eso siguen sonando tan vigentes. Esto es Radio Peregrina, donde cada año tiene su propia historia. Paz y amor para todos. Chau, chau.
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0: En Peregrina 93.1 te indicamos la hora. 15 horas, 2 minutos.
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1: Cuando una persona ha hecho de su tiempo a solas con Jesucristo la prioridad de su vida, eso contagia e influye en cada faceta de su vida. Amable oyente, Dios desea que lo ame, que lo escuche y que crea en Él para poder seguirlo siempre.
2: 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El mundo parece moverse a un ritmo tan desenfrenado que a menudo nos sentimos exhaustos y agotados al final de cada día. Y como consecuencia, a veces dejamos de lado nuestro tiempo con Dios, pero nuestra capacidad de vivir una vida de santidad está directamente relacionada con el tiempo que pasamos con el Señor.
1: Si yo pudiera decirle en este día cómo aliviar algo de la presión, mucha de la tensión y mucho del estrés para aquietar su turbulento y tempestuoso interior y darle una perspectiva diferente de la vida, me pregunto si estaría tan interesado como para escuchar y tan interesado como para conseguir un lápiz y una hoja de papel. Y si eso es lo que busca, hoy quisiera compartir con usted algo que sé que puede cambiar su vida si es que necesita cambiarla. Y si esta necesita ayuda, estoy seguro de que puede recibirla. Así que quisiera que fuera, por favor, a 2 Samuel, capítulo 7. Permítame hablarle un poco del contexto de lo que está pasando. David, quien había pasado la mayor parte de su vida peleando, estaba ahora descansando. La tierra había sido conquistada y ahora él vive en la hermosa casa de cedro que se ha construido para sí mismo. Entonces empieza a reflexionar en el hecho de que el arca del pacto sigue en una gran tienda. Así que le habla a Natán, que es el profeta y también su amigo, y comparte con él su preocupación. Luego las Sagradas Escrituras dicen que Natán habló con Dios acerca de David y Dios le dio al profeta un mensaje para David. Veamos lo que dice empezando en el versículo 8 de este mismo capítulo 7 de 2 Samuel. Ahora pues, dirás a mi siervo David, así ha dicho Jehová de los ejércitos. En los versículos 8 al 17 muchas veces Dios dice, he hecho esto y haré aquello, y así sucesivamente, por causa de David. Y en el versículo 8 empieza a decirle al profeta de una forma hermosa que le diga a David lo siguiente, yo te tomé del redil, de detrás de las ovejas, para que fueses príncipe sobre mi pueblo, sobre Israel. Luego habla de todas las cosas que ha hecho. Así que cuando Natán va a David y le cuenta lo que Dios dijo, la respuesta de David puede encontrarse en el versículo 18, dice así, y entró el rey y se puso delante de Jehová y dijo, Señor Jehová, ¿quién soy yo y qué es mi casa para que tú me hayas traído hasta aquí? Así que aquí David, sentado ante el Señor, y no estaba sentado en una silla como usted o yo nos sentaríamos, sino que estaba arrodillado y sentado sobre sus talones como normalmente lo hacía. Estaba ahí, sentado ante el Señor, escuchándolo y hablando con él. Es decir, David estaba meditando. Es la única actividad que debería ser prioritaria en la vida de cada creyente, pero es la principal actividad por la que Satanás le acosará hasta la muerte para evitar que la realice. Pero mire, cuando usted empieza a examinar y a pensar en las recompensas y los resultados de la meditación, entonces se da cuenta de que no puede ser algo secundario en su vida, sino algo primordial. Entonces, lo que me gustaría hacer antes que nada es hacerle 4 recomendaciones acerca de su meditación privada y personal ante el Señor. La primera recomendación es que examine el pasado. Puede ser lo que haya pasado ese día o esa semana, o quizás una serie de incidentes que sucedieron en su vida, porque mire, una de las razones de que Dios quiera que examinemos el pasado es que si examina el pasado en el que Dios ha obrado en su vida, observará ciertas pautas. Hay pautas que Dios usa en su vida y, por supuesto, una vez que Él sabe lo que funciona en su vida y siempre lo ha sabido, simplemente nos regresa a esa pauta otra vez. Eso es lo que David hizo. La segunda recomendación es reflexionar en Dios. Una cosa es examinar el pasado, pero a eso debe seguir la reflexión en Dios. Ahora bien, cuando usted empieza a reflexionar en Dios, hay tres cosas en las cuales se debe pensar. Primero que nada, debemos reflexionar en la grandeza de Dios. En segundo lugar, en la gracia de Dios. Y en tercer lugar, en la bondad de Dios. La tercera recomendación es recordar las promesas de Dios. Cuando estamos arrodillados ante el Señor o sentados ante Él, meditando en quietud, es bueno examinar el pasado. Es magnífico reflexionar en Dios, pero igualmente recordar sus promesas. Él dice que nos ha prometido paz, nos ha prometido aprovisionarnos, nos ha prometido protección, y estas promesas pertenecen a cada uno de sus hijos. Igualmente la Biblia dice que David hizo una petición. Así que esa es la cuarta recomendación, es decir, mientras esté sentado ante el Señor en su meditación, no se trata solo de escuchar, aunque esa es una parte. Hay un momento de hacer una petición, y en el versículo 29 dice, «Ten ahora a bien bendecir la casa de tu siervo para que permanezca perpetuamente delante de ti». Ahora piense en esto, ¡qué tremenda petición ha hecho! Ahí está David sentado ante el Señor, y no está diciendo solamente, «Señor, bendice a mi familia», sino que dice, bendice la casa de tu siervo para que permanezca perpetuamente delante de ti. La casa de David, el rey David. Y hoy seguimos hablando de él. Y la nación de Israel aún lo ve como un gran rey. Así que Dios contestó su oración. Un segundo aspecto que quisiera que note aquí es este, es decir, los requisitos. ¿Cuáles son los requisitos para sentarse ante el Señor y meditar en Él? Quisiera darle 7 de ellos y me gustaría que los anotara. También voy a darle las citas bíblicas y espero que las anote junto a ellos. El primero es este. Cuando piense en meditar en el Señor, el primer requisito es tener un espacio de tiempo. Es sorprendente lo que Dios puede hacer a un corazón atribulado en un corto periodo cuando la persona entiende el significado de meditar sobre Él. El segundo requisito es la quietud. La Biblia dice que Jesucristo, si usted ve el ejemplo de su vida, entendió lo que significaba estarse quieto ante su Padre. ¿Cuándo fue la última vez que usted apartó un poco de tiempo para sentarse a meditar sobre el Señor, solo a enfocarse en Él a la luz de las cosas que estuviera enfrentando en su vida? El tercer requisito es el aislamiento. No es solo estar callado y estarse quieto, sino aislado. Mire, el mismo Señor Jesucristo, quien era perfecto en su relación con el Padre, sintió que era muy necesario alejarse de los 12 discípulos a quienes más amaba y aislarse para estar ante Dios debido al estilo de vida que tenía al tener que vivir entre la gente y ser jaloneado por las personas, quienes le pedían cosas a gritos todo el tiempo y a veces lo criticaban. Como ve, él mismo sentía la necesidad de apartarse y estar a solas. Por eso, quien quiera que usted sea, el Señor Jesucristo merece su tiempo, algo de su tiempo, solo para Él. El siguiente requisito es el silencio. Escuche, en el silencio, en la quietud, en el aislamiento, sabe qué hace Dios. Dispone totalmente de su persona para poder poner sus pensamientos en los suyos. Y la única forma de poder lograr eso es que usted se sienta tranquilamente ante Él, o se arrodille ante Él, o se postre. Puede ser que usted esté quieto por unos momentos. Luego él le recordará algún pasaje de las Sagradas Escrituras que quizás sea su favorito o alguno que nunca haya leído. Usted puede sumirse en la palabra durante unos momentos leyéndola y luego meditándola en la quietud, permitiendo que lo que llegue a sus ojos también entre a su espíritu simplemente al absorber la verdad de Dios. O a lo mejor usted quiera sentarse ante él en silencio y no leer nada, ni orar durante un rato, sino solo estar quieto, permitiendo que Dios simplemente se derrame en su ser. El siguiente requisito es autocontrol. Pablo dice en 1 Corintios capítulo 9, versículo 27, que tenía que esforzarse para mantener su cuerpo bajo control. Y cuando usted empieza a meditar, el mayor problema que puede tener es mantener su atención en Dios. Si tiene ese problema, vaya a los Salmos y diga: Señor, ahora se me dificulta mucho mantener mi mente en lo que está sucediendo aquí, así que quiero sumergirme en un salmo solo para poner mi atención en ti. Y lo que podrá hacer en unos cuantos minutos es dejar de leer y simplemente pensar en Dios. El siguiente requisito es sumisión, es decir, un espíritu sumiso. Humíllense bajo la mano del Señor y Él los exaltará, dice en 1 de Pedro capítulo 5, versículo 6, y en Santiago capítulo 4, versículo 7, hablando de tener un espíritu sumiso, dice que debemos someternos.

empezamos a meditar y enfocarnos en Él, vemos las cosas desde una perspectiva totalmente distinta. Las cosas que nos preocupan pierden su aguijón. Las cosas que nos debilitan, Dios las convierte en fortalezas. Todo nuestro punto de vista sobre nosotros mismos, sobre los demás, sobre nuestra tarea, sobre nuestros problemas, sobre nuestros dolores de cabeza, nuestras cargas, nuestros problemas, nuestras tribulaciones, nuestras pruebas, nuestros enemigos, cualquier cosa que sea, ¿sabe usted qué pasa? Todo cambia de color porque empezamos a verlo como Dios lo ve. En segundo lugar, las presiones de su vida empiezan a disiparse. Cuando usted empieza a entender un poco quién es Él, ¿sabe lo que pasa? Todo eso se evapora en la presencia de un Dios amoroso. La siguiente recompensa es paz. Escuche, cuando usted empieza a ver las cosas a la luz de quién es Dios, la tensión y el estrés y todas las cosas que le han molestado durante el día comienzan a disiparse y a evaporarse en su presencia. ¿Con qué lo deja eso? ¿Qué dijo el Señor Jesús? Él dice, yo soy tu paz. ¿Sabe qué pasa? Con el Señor Jesús que vive dentro de usted, lo que realmente pasa es esto, que todo el caos que hay en nuestro interior y que hemos agregado durante el día, todo eso se drena y lo único que queda ahí es la persona de Jesucristo libre de obstáculos. Él dice, yo soy tu paz. Esa es la paz que sobrepasa todo entendimiento. La siguiente recompensa es una actitud positiva. Escuche, cuando usted está arrodillado ante el Señor o sentado ante Él y empieza a ver las cosas a la luz de quién es Él y obtiene la perspectiva de Él, la presión disminuye. Y mire, conforme la presión disminuye, ¿qué pasa? La paz se incrementa. Así que Él sustituye la presión por paz. Luego, ¿qué pasa? Las cosas que le molestaban, la actitud negativa, las quejas, las protestas, los lamentos y los quejidos, ¿qué pasa con ellos? Todo se va. Así que usted obtiene una actitud positiva y no puede esperar a levantarse a la mañana siguiente para ver lo que Dios tiene preparado para su vida. ¿Sabe por qué? Porque invirtió suficiente tiempo para que Dios eliminara su viejo egoísmo y simplemente permitió que el Cristo que está dentro de usted empezara a brotar, a crecer y a hacer resplandecer su hermosa actitud en su vida. Una actitud positiva. La siguiente es una intimidad espiritual personal que empieza a desarrollarse en su vida. Escuche, amable oyente, Dios nunca quiso que viéramos hacia arriba y dijéramos, ahí está Dios, Dios está muy lejos en el espacio, en algún lado. Dios, mediante el Espíritu Santo, está viviendo una intimidad espiritual con nosotros más estrecha que la de cualquier persona que haya vivido en la faz de la tierra. Mediante su Espíritu Santo y nuestro Espíritu, Él está en nuestro ser, deseoso de convivir con nosotros, de hacernos crecer, de hacernos prosperar y de derramar su hermosa vida en nuestra vida. Pero mire, Él no puede hacer eso si usted tiene la mente en esto, en aquello o en lo otro. Si anda apresurado y afanado por la vida tratando de que todo se haga bien y con rapidez, ¿sabe lo que dice Él? Dice, si tan solo te quedaras quieto en silencio y aislado conmigo, yo crearía una intimidad espiritual en tu vida y empezarías a entender quién soy de una manera que nunca has entendido. Luego está la parte purificadora de la meditación. Todo cambia cuando estoy dispuesto a sentarme y dejar que Dios ponga al descubierto mi corazón. Cuando estoy dispuesto a sentarme ante Él y lo dejo señalar las áreas de mi vida que necesitan cambiarse y digo, sí, Señor, y no me excuso ni me justifico, sino digo, sí, Señor, sí, sí, eso también, sí, estoy dispuesto a lidiar con eso y eso y eso. Puede que no sea más que una cosa, pero yo le aseguro que cuando Dios menciona algo y usted dice, bueno, no creo que eso sea tan importante, entonces algo empieza a pasarle a su tiempo de meditación. Y puedo decirle, ¿qué pasará exactamente? Le dedicará menos tiempo porque no querrá enfrentar.

0: Tentar a Dios en esa área de su vida. La siguiente recompensa es un espíritu sumiso. Escuche, cuando usted dice, no, Dios, no lo haré, no voy a lidiar con eso, lo que hace es romper la dulce comunión que tiene con Él. No dije que pierde su posición ante Él. Usted sigue siendo salvo. Su relación sigue siendo la misma, pero su comunión está rota. Ahora permítame darle dos recompensas más. Cuando aprendemos a meditar en el Señor, ¿sabe qué pasa? Desarrollamos una pasión por la obediencia. Nadie tiene que empujarlo. No tiene que escuchar sermones para querer obedecer a Dios. Es parte de su ser innato. Usted quiere ser obediente a este Dios que se ha convertido en todo para su persona. Una pasión por la obediencia a Dios. La última recompensa, y podría dedicarle todo un mensaje, o incluso necesitaría tres mensajes y lo he entendido demasiado tarde. Lo último que quisiera que notara aquí es que una de las recompensas fundamentales, principales, más incluyentes y más importantes de los momentos de meditación es el poder de Dios en su vida. Permítame explicarle lo que quiero decir con eso. Me refiero al poder del hombre interior, el valor, la fe, la lealtad, los atributos que deben encontrarse en el creyente. Dios empieza a agregar algo a su vida, es decir, no solo a su espíritu, sino que hace algo al cuerpo humano. Y asimismo, esa es la clave, siempre lo ha sido y siempre lo será, que ninguna otra cosa igualará por lo que se refiere a su efecto sobre su eficiencia en la vida de otras personas. Amable oyente, todo empieza con la importante decisión de aceptar a Jesucristo como su Salvador mediante la confesión, el arrepentimiento de sus pecados y la entrega de su vida a Él. Y yo quisiera animarle, si nunca lo ha hecho, a que lo haga ahora mismo. Porque todo lo que hemos dicho antes no funcionará a menos que en primer lugar someta su vida a Él por medio de la confesión y el arrepentimiento. Y quisiera alentarle justo ahí donde se encuentra, si nunca ha creído en Jesucristo como su Salvador, a que se ponga de rodillas ante Él y le diga que le entrega su vida, que se somete a Él por fe y que cree que su obra en la cruz borró su pecado, para que todo lo que Él es y tiene para usted pueda empezar a experimentarlo en su vida. Será suyo con solo pedirlo y con solo creerlo.
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0: Es un proceso. Y por eso el apóstol Pedro dijo: creced en la gracia y el conocimiento de nuestro Señor Jesucristo. No es instantáneo. Y lo que hacemos es que dejamos algunas cosas que solíamos hacer. Añadimos algunas cosas que son nuevas y seguimos añadiendo lo que es correcto, lo que es justo, lo que es santo, lo que es piadoso, lo que está de acuerdo con la palabra de Dios. Es un proceso. Pero una de las cosas más emocionantes de la palabra de Dios es que seguimos aprendiendo y seguimos creciendo. No hay fin para crecer. Padre, oro por cada oyente. Que nuestras vidas sean tan limpias que no puedas encontrar nada que te impida responder a nuestras oraciones. Y oro por aquellos que están lidiando con ciertos hábitos o actitudes. Ayúdales a entender que todas estas cosas obstaculizan la relación contigo. Te pido que el Espíritu Santo les convenza y les ayude a darse cuenta de que nada es tan importante como hablar contigo, escucharte, recibir tu bendición y tu respuesta, y lo que sea que impida eso debe desaparecer. Dales el valor de dejarlo por la fe y de confiar en ti para crecer en su vida cristiana. Y recuérdales, Padre, que cualquier cosa que sostengan que esté en contra de tu voluntad, tu propósito y tu plan, es una barrera para su crecimiento. Y que cuando estén dispuestos a dejarlo, darán grandes saltos hacia adelante. Esa es mi oración en nombre de Cristo. Amén.
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1: Hola, hola, ¿qué tal? ¿Cómo les va? Mateando con la Cultura 2.0, en compañía, por supuesto, por Radio Peregrina, acompañándote desde aquí, por supuesto, allí donde estás vos, nuestro oyente de cada día. Y qué lindo es saber que ustedes nos acompañan y la verdad nos sentimos sumamente agradecidos porque ustedes están allí del otro lado, certificando del otro lado que nos acompañan, quizás desde tu casa, tu lugar de trabajo, viajando, en donde quiera que te encuentres, descansando por ahí de vacaciones en este tiempo, por ahí preparándote para empezar a trabajar nuevamente. Bueno, tantas actividades que pueden estar haciendo también en este momento, y la radio es compañía, y nosotros también nos sentimos acompañados con ustedes, que a través de los mensajes, a través de las redes sociales, escribiéndonos, nos hacen sentir también que están presentes del otro lado. Hay muchos temas para abordar, no solamente desde el ámbito cultural, sino también, por ejemplo, desde la tecnología. Tecnología que obviamente no podemos dejar de hablar. Todo lo que tiene que ver con lo tecnológico nos llama la atención. Y esta información también quería compartirla con todos ustedes porque hay un informe que dice que hoy resulta casi imposible imaginar la vida sin un celular, ¿no? ¿Quién no tiene un celular? Quizás, bueno, la gran mayoría de las personas tiene celulares. Lo usamos para comunicarnos, para trabajar, para estudiar, para informarnos, también para entretenernos, obviamente, y hasta orientarnos, por así decirlo, cuando vamos a buscar una dirección o lo que sea. Sin embargo, a escuchar bien esta información, esta presencia constante dio lugar, por así decirlo, a un fenómeno, ¿no?, que cada vez es más frecuente y se denomina la nomofobia. ¿Qué es la nomofobia? Es el miedo o la ansiedad intensa a quedarnos sin el teléfono móvil. Hay personas que pareciera que tienen temor a eso, ¿no? Que no se va a romper el celular, ay, que no tengo batería, ¿y qué voy a hacer? No me voy a poder comunicar. O por ahí no tengo wifi en el lugar donde estoy, donde voy. Bueno, un montón de preguntas e interrogantes. Este término que te lo vuelvo a repetir, se llama nomofobia, surge precisamente de la expresión inglesa no mobile phone phobia. Y comenzó a estudiarse cuando los especialistas detectaron que muchas, pero muchas personas, experimentaban reacciones emocionales desproporcionadas ante situaciones simples, como, no sé, como te decía recién, quedarse sin batería, perder el celular, no tener señal. Y comienza este término a dar vuelta, ¿no?, para los psicólogos y, por supuesto, entendidos en cuanto a lo tecnológico, a que la nomofobia no distingue edades. No hay una edad determinada, aunque es más común, obviamente, en los adolescentes, en los jóvenes adultos. Pero para algunos el celular funciona como una extensión del cuerpo. Acá viene lo preocupante, ¿no? Y también de la identidad. Y a través del teléfono, ¿no?, se mantiene el contacto permanente con amigos, con familia, con redes sociales. Se recibe una validación, por así decirlo, constante mediante mensajes o likes. Está mucha gente pendiente de likes, de las notificaciones, de muchas cosas más. Lo cierto es que los síntomas pueden variar para, no sé, incluir, por ejemplo, sensación de ansiedad, angustia al no tener el celular cerca, necesidad de revisarlo constantemente, incluso sin notificaciones, o dificultad también para concentrarse en actividades, no sé, que uno tiene en pantalla, por así decirlo. Lo cierto es que la sensación de aislamiento cuando no hay conexión, o un dato llamativo es que muchas personas confiesan dormir con el celular al lado de la cama. Bueno, ahí realmente se plantea algo ya por extremo, ¿no? Una persona que depende del celular completamente y el miedo que puede generar a que no podemos estar o no se puede vivir sin el celular. La pregunta es, ¿te pasó alguna vez tener tanto temor, tanto miedo a no tener el celular cerca o a que pasara algo con tu celular? Llámese falta de señal, perderlo o muchas cosas más. Bueno, para pensar. Mi nombre es Gaby Peralta. Recuerden que me pueden escribir a mis redes sociales, Gaby con Y Peralta 790 en Instagram, Gaby con Y Peralta en Facebook. Hasta el próximo encuentro.
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0: 16 horas en punto.
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4: Para un tiempo en que la sexualidad es más adivinada que conocida, los silencios confunden. Cuando de eso no se habla, la ignorancia reina. Cuando de eso no se habla, la intimidad está plagada de miedos, culpas y dudas. Por tal motivo, y para que vivas tu sexualidad plenamente y conforme al plan de Dios, los doctores José Luis y Silvia Sinali responden a todas tus preguntas.
5: Aunque resulte difícil hablar, callar puede ser fatal.
6: Como padres, comprendemos a otros padres a los que la enseñanza de sexualidad les resulta difícil y comprometida en algunos momentos, aunque la mayor parte del tiempo es mucho más sencilla de lo que todo el mundo supone. Sin embargo, nuestro silencio hacia nuestros hijos puede ser mortal. Conozca este simple dato. Una adecuada educación sexual a temprana edad y una buena comunicación entre los padres y sus hijos disminuye en un 80% la probabilidad de un abuso sexual infantil.
5: La irrupción de la sexualidad adulta en el mundo infantil provoca profundos trastornos que pueden manifestarse en cualquier etapa de la vida. Usted no podrá estar todos los días, todo el tiempo, junto a sus hijos. Pero usted puede iluminar sus mentes de una manera sana para que sean capaces ellos mismos de defenderse. La inocencia mal entendida, que en realidad es ignorancia, hace que los niños sean presas fáciles de cualquier abusador. Recuerde, por favor, recuerde que prevenir es la mejor forma de amar.
6: Cientos de testimonios de personas abusadas nos advirtieron de la importancia de educar. Una y otra vez. Una y otra vez hemos escuchado frases como: si alguien me hubiera enseñado, si no hubiese sido tan ignorante. Era tan inocente. Yo creía que todos eran buenos. Qué dolor, ¿verdad? Es hora de cambiar nuestras ideas anticuadas por otras que nos ayuden a proteger lo más importante que Dios nos ha encomendado, nuestros propios hijos. ¿Se suma a la tarea de preservar la verdadera inocencia? De otro modo, aunque Dios pueda perdonarnos por no asumir esta responsabilidad, el tiempo nunca lo hará.
5: En este momento, antes de continuar con sus tareas habituales, ¿qué le parece si eleva una oración al Señor pidiéndole la protección divina sobre sus hijos? Recuerde, por favor, que que una adecuada educación sexual a temprana edad y una buena comunicación entre los padres y los hijos disminuye en un 80% la probabilidad de un abuso sexual infantil. Por favor, levante ahora una oración al Señor. Dios tiene el poder para hacer lo que usted no puede hacer. Dios tiene el poder para ayudarlo, sí, para ayudarlo a usted y a nosotros a asumir el rol de padres. Y la autoridad de Dios viene sobre nosotros para bendecir a nuestros hijos. Que Dios le bendiga.
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3: Hoy vivimos en un mundo que camina en contra de los valores. Era diferente décadas atrás, donde la educación, la música, la diversión, la cultura, todo estaba para respaldar la familia. Hoy están legalizando leyes donde los niños pueden, por la imposición del Estado, hacerse operaciones para cambiar de sexo sin el consentimiento de los padres, y no solamente eso, sino que está prohibido a los doctores informar a los padres. Hoy la educación quiere activar sexualmente a nuestros hijos para que, en nombre del derecho que ellos tienen de tener una vida placentera sexualmente, sin la intromisión de factores externos, dicen algunos proyectos de ley y algunas leyes, y está refiriéndose a la patria potestad, a la paternidad, ellos quieren quitar a los niños en el campo de la sexualidad la autoridad de los padres. Si un niño quiere ponerse un piercing, si un menor de edad, si un niño va a ser operado en un hospital, tiene que tener el consentimiento expreso de los padres, y los padres tienen una corresponsabilidad con el ejercicio médico. Pero en el campo de la sexualidad quieren la tiranía de una ideología que conduzca a nuestros niños a una actividad sexual desmedida. Por eso es que nosotros estamos nadando contra cultura. Vivimos en un mundo despiadado, en un mundo con una ideología establecida, donde se han comprado las conciencias de nuestros gobernantes. Hace varios años, hablando en varios países de América Latina, algunos ministros de Estado me enseñaron cartas de la Comunidad Económica Europea donde condicionaban la ayuda económica a estos países a cambio de que se modificaran las leyes para legalizar toda la ideología que quiere destruir el concepto de matrimonio, eliminar el concepto de padre y de madre, y quitar la patria potestad a los padres para que el Estado lo tome. En medio de esta cultura, nosotros tenemos que tener claro tres propósitos. Uno, ¿a dónde queremos dejar a nuestros hijos? ¿A dónde queremos que ellos lleguen? ¿Cómo queremos que ellos se enfrenten este mundo perverso? Número dos, ¿cuál es la estrategia que nosotros vamos a utilizar para proteger a nuestros hijos que están navegando en este mundo, no solamente en redes sociales, en la internet, en la educación, en la música, en el ambiente, en el barrio donde ellos viven? ¿Cómo los vamos a proteger? ¿Cuál es la estrategia? Y número tres, ¿cómo responderemos nosotros a las preguntas existenciales que ellos nos van a hacer? ¿Cómo nosotros estamos preparándonos para educar, para instruir, para que nuestros hijos sean capaces de defender lo que creen, de defender su fe, de defender su hombría o su feminidad, de defender su sexualidad, de protegerse a ellos mismos, de que ellos se sientan respetados y valorados por lo que son, por tener una identidad que ha sido creada, formada, instruida y educada en el seno del hogar? ¿Tiene usted momentos de diálogo con sus hijos para ayudarles a comprender por qué la sociedad ha estado donde está? ¿Comprendemos nosotros cómo es que se gestó toda esta ideología que ha traído perversión a nuestra sociedad y que al mismo tiempo está queriendo quitar a los padres la autoridad sobre los hijos? Varias veces he leído en las noticias en Estados Unidos de que Cuando un padre ha acudido a la escuela para pedir que no le enseñen ideología de género a sus hijos, porque la educación ética y moral le corresponde a los padres y no al centro educativo, han llamado a la policía para detener a los padres. ¿Por qué? Porque el niño está en un mundo que está siendo ideologizado, en un mundo donde ellos están queriendo imponer una ideología. La verdad, ¿tiene derecho el sistema educativo o el gobierno a tomar en un área fundamental como la ética y la moral, en el campo de la sexualidad, la formación de nuestros hijos, o nos corresponde a cada uno de nosotros? Por eso es importante que entendamos que los problemas actuales son iguales a los antiguos: desorden moral, idolatría, incredulidad, negamos a Dios, el egocentrismo, etcétera. Esto nos lleva a una sociedad donde el mal quiere imponerse, y en estos días vienen tiempos difíciles. Por eso yo quiero animarle a que esté alerta, a que usted se capacite. En Enfoque a la Familia nos hemos preparado y hemos preparado esta clase maestra con un grupo pequeño para formar personas que tengan el conocimiento necesario y podamos dar respuesta a la nueva generación de por qué llegamos hasta acá. Tenemos que pedir perdón a la generación más joven, porque fuimos tolerantes y no levantamos la voz. Tenemos que pedir perdón porque hicimos silencio cuando teníamos que hablar con ellos, formarlos, prepararlos, educarles y ayudarles a tener criterio propio frente a todo lo que estamos enfrentando en la actualidad. Tenemos que pedirles perdón porque no generamos el cerco de protección alrededor de ellos para ayudarles a que se sintieran fuertes, seguros y que ellos pudieran defender la fe. Más de una vez, cuando estudiaba leyes, levanté mi mano porque en algún momento se burlaron de Dios, se mofaron de Dios, quisieron hacer sentir ridículo a aquella persona que creía en Dios, y levanté mi mano temblando por dentro y me dije a mí mismo: es mi momento de defender lo que creo. Y pude hacer un análisis histórico, pero terminaba con un análisis de mi propio testimonio de cómo Dios cambió mi vida y que era imposible no creer en Dios. Qué difícil no creer en Dios, donde toda la creación es inteligente, donde todos los mundos creados, es decir, el universo, el mundo genético, las diferencias entre hombre y mujer, la diferencia entre los animales, entre la creación, cómo todo tiene una armonía perfecta, como si una mente maestra lo hubiese creado. ¿Cómo sacar a Dios de la ecuación? Nunca olvido aquella experiencia, porque comprometió mi fe, me ayudó a crecer como persona, formó mi carácter y me permitió ser una fuente de ayuda a muchos de mis compañeros.
2: 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Continuamos con el programa.
3: ¿Significa que esto es fácil? No, no es fácil. Tengo que reconocer que la primera vez que en una clase en filosofía del derecho se burlaron de Dios, sudé profundo y me dio temor porque hice silencio. No sabía qué decir, no sabía cómo argumentar, no sabía cómo defender mi fe. Fui y oré con mis hermanos, con mis amigos, con mis compañeros en la universidad, con los que compartíamos la fe, nos preparamos, entrené, me formé para que la semana siguiente yo pudiera dar defensa de la fe. Y fue ahí, en medio de esa clase, donde por primera vez pude defender mi fe y pude hablar con criterio propio. Nunca olvido que al final de la clase algunos compañeros sollozaban, y fue en medio de esta experiencia que me di cuenta que uno no puede ser un cristiano anónimo, que no podemos caminar en silencio frente a una sociedad que se pierde. La pregunta que tenemos que hacernos nosotros como padres: ¿cuánto tiempo tengo para formar a mis hijos? ¿Tengo tiempo para esperar que la escuela lo haga? ¿Qué le enseñará la escuela? Y si yo no lo hago, ¿quién lo hará? ¿Lo hará la internet? ¿Lo harán los chats? ¿Lo harán las redes sociales? ¿Quién está formando el criterio para que mi hijo y mi hija pueda distinguir la diferencia entre un hombre y una mujer? ¿Que pueda interpretar que su sexualidad es biológica y no ideológica? ¿Que ella tiene el derecho de defender sus creencias y sus valores frente a una cultura que se pierde? ¿Que ella o él pueda levantar la voz para poder expresar lo que piensa mientras los demás se burlan? ¿En el hombro de quién llora mi hija o mi hijo cuando se siente ignorado o los demás se burlan porque él tuvo la defensa de sus propias convicciones? Nosotros tenemos que prepararnos y educarnos, porque lo que vivimos son tiempos difíciles. No es fácil vivir en un mundo egocentrista, en un mundo donde la insensatez, donde nos volvimos en contra de lo bueno, de lo moral. Recientemente estaba escuchando a un periodista entrevistar a algunas personas sobre un hecho X en el campo político, y era tan fácil ver el sesgo ideológico que tenía el periodista. Ni siquiera este periodista podía tener objetividad. Me preguntaba a mí mismo, ¿quién le paga el sueldo a este periodista que vendió sus valores de una ética periodística sana, donde debe respetar el criterio de los demás en lugar de imponer su propia ideología? ¿Cómo se defenderán nuestros hijos o nuestros jóvenes en el campus universitario, donde se quiere cercenar el que ellos tengan la libertad de conciencia, la libertad de religión y la libertad de poder tener un criterio propio? Nuestra sociedad está eligiendo el aborto, está eligiendo el supuesto derecho humano de garantizar la seguridad sexual o la libertad sexual a nuestros jóvenes. Eso es un crimen. Un día, cuando los científicos vuelvan a hablar y volvamos a darle valor al no nacido, y donde volvamos a entender que cuando nos presentan al niño que crece en el vientre, que tiene manos, que tiene cabeza, que tiene ADN propio, que tiene una evolución biológica natural, es un ser humano que la ley, la sociedad y todos debemos protegerlo. Los que hoy han legalizado el aborto serán acusados de crímenes de lesa humanidad. Cuando la objetividad y la ciencia vuelva a la esfera del pensamiento, de la razón, de la inteligencia, nos sentiremos avergonzados por haber vivido en esta generación. No se quede callado, no haga silencio. Démonos la oportunidad de prepararnos, de entrenarnos. Déjeme darle algunos datos. En algunos proyectos de ley se habla de legalizar el derecho de derechos sexuales, el derecho de vivir una sexualidad plena, placentera, libremente decidida, sin más límites que lo expresado en las diferentes leyes. Y uno de los objetivos es eliminar la intromisión de otras personas, de eliminar los valores de la sociedad que han marcado las generaciones antiguas. Deténgase. O lo hacemos nosotros, o lo hacen las redes sociales, o enseñamos nosotros, o lo hace un profesor que le imponen una agenda y una forma de hablar.
0: No podemos ser cristianos anónimos. Esa es la invitación de Sixto Porras en este programa. Nos está invitando a defender nuestra fe. y esto requiere preparación y valentía en todos los ámbitos de la vida. En el siguiente segmento vamos a profundizar en la importancia de equiparnos con conocimiento científico y bíblico para dar respuesta a las preguntas existenciales de la nueva generación. No se lo puede perder. Gracias por estar con nosotros. Se despide su coanfitrión, Esteban Porras, y le espero en el próximo programa de Enfoque a la Familia, donde ayudamos a las familias a mejorar en Cristo.

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4: Donald Trump lanzó el T1 Phone, un smartphone dorado con la bandera de Estados Unidos en la carcasa. Se vende a $499 y busca competir en la gama media alta.
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0: Estamos en Radio Peregrina 93.1. Hoy día tenemos la visita de la Seremi de Gobierno, la señorita Catalina González González. Hoy día vamos a hablar del cupón de gas. Ese cupón de gas que a veces nos preguntamos quiénes lo pueden recibir, cómo recibirlo o a dónde preguntar, dónde ir. Bueno, en el gobierno del presidente Kast anunció la entrega de este cupón de gas licuado, que son 27,000 pesos por medida extraordinaria de apoyo para los hogares más vulnerables del país durante los meses de invierno. La iniciativa forma parte del plan Chile Sale Adelante. El beneficio consiste en un cupón exclusivo para la compra de gas licuado. Para acceder, las personas deben activar el beneficio ingresando entre el 18 de mayo al 30 de junio al sitio donde estará el cupón de gas. Bueno, estamos con la Seremi de Gobierno, Catalina González. Ella nos hablará más de este tema. ¿De qué se trata este cupón, Seremi?
1: Este cupón es un cupón para el 80% de mayor vulnerabilidad según el Registro Social de Hogares. Por eso hacemos llamado de mantener siempre este registro actualizado y además de también tener activa su clave única. La clave única les va a servir para optar a muchos de los beneficios que está entregando el Estado en la actualidad. Y ya en la región de Antofagasta, más de 79,000 familias han activado este cupón. Así que estamos con buenas cifras porque el total se aproxima a 219,000 familias. Así que son buenas cifras. Creemos que el cupón se ha activado por todas las familias que les corresponda en la región de Antofagasta. Es un beneficio que se entrega una sola vez y, como mencionaba anteriormente, es de un valor de 27,000 pesos.
0: Ya. Seremi, ¿por qué el gobierno decidió impulsar esta ayuda durante el invierno?
1: Durante el invierno, por el alza de los combustibles, es parte del plan Chile Sale Adelante, y sobre todo porque en esta oportunidad abarca el 80% más vulnerable. O sea que tenemos un registro más amplio a quienes pueden optar a este beneficio. Y la idea es llegar a todos. Entonces, una forma de ayudar el bolsillo y mitigar las salidas.
0: Seremi, cuando usted dice que este beneficio es más amplio, ¿a qué se refiere usted cuando dice que es más amplio?
1: Más amplio porque la cobertura de quienes van a restringir, quienes pueden optar a este beneficio son los jefes o jefas de hogar que están inscritas en el Servicio Social de Hogares. Y más amplio porque abarca hasta el 80% de vulnerabilidad. Con otros subsidios como el subsidio eléctrico que abarca hasta el 40%. Entonces es una cobertura más amplia en el espectro de personas que pueden activar su
0: cuota. Seremi, gracias por ello. ¿Qué deben hacer las familias para obtener el cupón?
1: Tienen que ingresar a la página web cupondegas.gob.cl con su clave única y automáticamente les va a arrojar si son beneficiarios de este cupón. Y además contar con su cuenta RUT activada, porque en el bolsillo electrónico se va a ver reflejado este cupón de 27,000 pesos. Solamente es para uso de compra de gas licuado. Eso es muy importante informarlo, y solamente se entrega una sola vez. Y pueden usarlo hasta el 30 de septiembre.
0: ¿Cómo dijo recién? O sea, ¿se va a ampliar hasta el 30 de...?
1: El 30 de septiembre.
0: ¿Hasta el 30?
1: De septiembre pueden hacer uso de su cupón de gas.
0: Ah, ya. O sea, lo pueden tener hoy día el cupón, pero si lo pueden, hasta esa fecha lo pueden ellos ocupar.
1: Utilizar.
0: Ah, ya. ¿Desde cuándo se puede activar el beneficio?
1: Desde el 18 de mayo ya se encuentra disponible en la página web y activan hasta este próximo 30 de mayo. El cupón va a estar disponible a partir del 17 de junio. Así que ya quedan poquitos días para que puedan activar su cupón en esta primera etapa. Para activar este cupón hay plazo hasta el 30 de junio. Así que, pero el plazo para utilizarlo es hasta el 30 de septiembre.
0: Muy bien, o sea, nos quedó bien claro que es hasta el 30 de junio se puede obtener, pero después se puede eso hacer uso hasta septiembre.
1: Exactamente.
0: Seremi, ¿Qué mensaje le entrega usted a las familias que van a recibir este beneficio del gobierno?
1: El mensaje es este, que obviamente opten y activen su cupón para poder ser beneficiados. Queremos que el mensaje llegue a todos para que todos puedan optar a este beneficio. Es una forma de ayudar de bolsillo a todas las familias. Sabemos que el consumo de gas licuado, sobre todo en las épocas de invierno, es más alto. Así que queremos que todas las familias también sean parte de este beneficio que entrega el Estado.
0: Así es muy bueno que todas las personas puedan recibir este beneficio, sobre todo en esta época de invierno. También usted recién nombró el subsidio eléctrico, que es, entonces queremos hablar de ese subsidio eléctrico que solamente corresponde al 40% de los hogares más vulnerables. Queremos que nos hable de qué se trata eso.
1: El subsidio eléctrico comenzó su postulación el pasado 26 de mayo y se cierra la postulación este 5 de junio. Es un poquito menos de una semana que vamos a tener para poder postular. Quienes pueden acceder a este beneficio son las personas con 40% de mayor vulnerabilidad. Ahí cambia el término y condición. Es un subsidio que se va a entregar por 6 meses y se va a ver reflejado a partir de la cuenta de septiembre. Dependiendo de los integrantes que conformen el registro social de hogares, es el descuento que se le va a realizar a la boleta. Por eso es importante ingresar con su clave única también a la página web subsidioeléctrico.cl y completar sus datos, y además ingresar el nombre del cliente que aparece en la boleta de la luz.
0: Así es. Seremi, ustedes están pensando, ¿cuántos hogares se espera beneficiar durante este semestre y el segundo?
1: Para el subsidio eléctrico se espera a nivel nacional a más de 1.700.000 familias, así que son números esperanzadores para que toda la población pueda optar. Y lo más importante es que en esta convocatoria las personas que pertenecen al listado de pacientes electrodependientes postulan automáticamente, pero también es importante que ingresan a subsidioeléctrico.cl para completar los formularios y sobre todo ingresar el nombre cliente, que es primordial para que puedan ver reflejado este descuento en la boleta de la luz.
0: Sí, eso. ¿Cómo se realizará el pago del subsidio en las cuentas eléctricas?
1: En las cuentas eléctricas va a haber un ítem destacado que va a ser el subsidio eléctrico, y ahí van a encontrar el descuento que se va a proporcionar a la boleta del mes. Esto es por 6 meses también.
0: Así es. Bueno, estamos con la Seremi de Gobierno, Catalina González, que nos está dando esta entrevista y también nos está aclarando varias situaciones del cupón de gas que tantas familias nos necesitan en este tiempo de invierno. Y también hablando sobre el subsidio eléctrico. Seremi, ¿qué pasa con las familias que tienen deudas en sus cuentas de luz?
1: Es muy importante que regularicen su situación con la empresa de luz, porque quienes no cuentan con su cuenta al día no van a poder acceder a este beneficio. Y para actualizar y regularizar su situación, hay plazo hasta el 22 de junio. Así que aún nos quedan varios días para que puedan regularizar su cuenta de la luz.
0: Seremi, esto de regularizar la cuenta de la luz, ¿esto significa pagar toda la luz o hacer un convenio?
1: Ambos formatos, puede ser un convenio de pago o hacer el pago total de la deuda que persiste.
0: Ahora, ¿esa cuenta de luz tiene un interés? Esas personas que no tienen, que van a tomar este subsidio, claro, es personas que están en un riesgo social, no tienen trabajo, están cesantes o enfermos. Entonces, ¿esto se le va a descontar los intereses que cobran?
1: Sí, por eso es importante que se acerquen hasta la empresa y puedan regularizar y hacer el convenio, porque independiente de que los intereses o no, tienen que regularizar su cuenta. Esto es primordial para poder obtener el subsidio eléctrico.
0: Claro, es esencial regularizar, pero la consulta es si van a obviar esos intereses o los intereses van a seguir igual.
1: van a seguir igual, porque eso es independiente de subsidio eléctrico, eso es 100% con la empresa. Pero es importante ver que se acerquen, regularicen y puedan postular al subsidio eléctrico.
0: Claro, sería muy importante que también como gobierno también vean casos para los intereses que se cobran, porque a veces las personas no tienen dinero y más encima intereses, entonces también se ven colapsadas en cuanto al pago o regularizar sus deudas.
1: Sí, totalmente, por eso hay un plazo más extendido para la regularización de deudas, pues es hasta el 22 de junio.
0: Bueno, bueno, también es bueno que se extienda este tiempo y que las personas alcancen a postular a este subsidio, porque también le va a beneficiar bastante a ellos, las personas sobre todo que están cesantes y a las personas que están enfermas. Así, bueno, esperemos que eso sea así y que se pueda regularizar lo más pronto posible, y pensando también en esas personas que lo necesitan. Seremi, ¿qué mecanismos existen para evitar fraudes o estafa durante la postulación? Porque aquí también nos encontramos con bastantes personas adultos mayores y a veces ellos son blanco perfecto para las personas que quieren estafar, para estas personas que se ocultan. Entonces, ¿cómo podrían hacer, qué mecanismos existen para evitar estos fraudes?
1: Para evitar los fraudes de partida es importante mantener el correo activo que tienen asociado a su clave única, porque una vez que postulen a este beneficio, les va a llegar un correo de confirmación por parte del ministerio. Y tienen que revisar bien el remitente. Nunca se les va a pedir códigos, nunca se les va a enviar mensaje de texto ni WhatsApp para solicitar información adicional. Solo a través de la cuenta oficial, que es subsidioeléctrico.cl. Y cuando reciban este correo de confirmación, revisar bien el remitente que sea de parte de la Subsecretaría de Energía.
0: O sea, usted dice mirar muy bien todo lo que esté escrito en ese correo. Lo otro, Seremi, ¿esto también se puede hacer presencial en las oficinas?
1: En las oficinas de Chile Atiende, el personal ya está dispuesto para acompañarlos y guiarlos en el proceso de postulación. Así que de los dos formatos pueden hacer válido, en presencial en Chile Atiende o a través de la página web de subsidioeléctrico.cl.
0: Muy bien.

0: hables a veces en esta fecha por no tener los recursos y también para no tener que esto, el gas es algo básico y la luz también son elementos muy básicos en la familia chilena.
1: Así es, a ustedes muchas gracias por recibirnos una vez más para entregar la información.
0: Muchas gracias, Seremi. Muchas gracias. Hemos conversado con la Seremi de Gobierno, Catalina González, que ella nos ha dado esta entrevista para poder tener más claro cómo llegar a obtener el subsidio de gas y también el subsidio eléctrico. Muchas gracias por este tiempo, Seremi, y será hasta la próxima.
1: Hasta la próxima. Muchas gracias.
0: Así hemos estado en entrevista con la Seremi de Gobierno, Catalina González, que nos ha dicho todo lo que respecta a los subsidios que están en este tiempo con el cupón de gas, con el presidente Antonio Kass, que anunció esta entrega, y también con el subsidio eléctrico. Esa es la información que le podemos entregar y será hasta la próxima. Que Dios los bendiga. Chao, chao.
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8: Hola, hola. 1994 no fue un año de una sola temporada.

0: Y justamente ahí estaba la magia de 1994, en su variedad. Porque algunas canciones definieron una generación y otras simplemente encontraron un lugar permanente en nuestra memoria. Bienvenidos al Top 5 de 1994, aquí en Radio Peregrina.
1: Número

0: número 4.
1: Intensa, dramática y construida para quedarse en la memoria. Hay canciones que parecen escritas para cantar con el corazón antes que con la voz. En el 94, las grandes baladas de rock seguían ocupando un lugar privilegiado en la radio mundial.
2: Bon Jovi, Always.

0: Número 2.
1: Relajada, espontánea y con una sensación de libertad que define perfectamente los años 90. Parece una conversación entre amigos, convertida en una gran canción. El sonido adulto alternativo empezó a consolidarse como uno de los formatos más importantes de la década.
2: Sheryl Crow, All I Wanna Do.

0: y emocionalmente imposible de ignorar. Algunas canciones no buscan agradar, buscan simplemente ser escuchadas. El rock alternativo en 1994 alcanzó una enorme relevancia cultural y se convirtió en la voz de muchos jóvenes de la época.
1: The Cranberries, Zombie.

0: Y así fue 1994, un año donde convivieron estilos muy diferentes, pero todos tenían algo en común. Eran canciones con personalidad, canciones que no intentaban parecerse unas a otras, y quizá por eso siguen sonando tan vigentes. Esto es Radio Peregrina, donde cada año tiene su propia historia. Paz y amor para todos. Chau, chau.
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0: 18:03.
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1: Hola, hola, ¿qué tal? ¿Cómo les va? Mateando con la Cultura 2.0, en compañía, por supuesto, por Radio Peregrina, acompañándote desde aquí, por supuesto, allí donde estás vos, nuestro oyente de cada día. Y qué lindo es saber que ustedes nos acompañan y la verdad nos sentimos sumamente agradecidos porque ustedes están allí del otro lado, certificando del otro lado que nos acompañan, quizás desde tu casa, tu lugar de trabajo, viajando, en donde quiera que te encuentres, descansando, por ahí de vacaciones en este tiempo, por ahí preparándote para empezar a trabajar nuevamente. Bueno, tantas actividades que pueden estar haciendo también en este momento, y la radio es compañía, y nosotros también nos sentimos acompañados con ustedes, que a través de los mensajes, a través de las redes sociales, escribiéndonos, nos hacen sentir también que están presentes del otro lado. Hay muchos temas para abordar, no solamente desde el ámbito cultural, sino también, por ejemplo, desde la tecnología. Tecnología que obviamente no podemos dejar de hablar. Todo lo que tiene que ver con lo tecnológico nos llama la atención. Y esta información también quería compartirla con todos ustedes porque hay un informe que dice que hoy resulta casi imposible imaginar la vida sin un celular, ¿no? ¿Quién no tiene un celular? Quizás, bueno, la gran mayoría de las personas tiene celulares. Lo usamos para comunicarnos, para trabajar, para estudiar, para informarnos, también para entretenernos, obviamente, y hasta orientarnos, por así decirlo, cuando vamos a buscar una dirección o lo que sea. Sin embargo, a escuchar bien esta información, esta presencia constante dio lugar, por así decirlo, a un fenómeno, ¿no?, que cada vez es más frecuente y se denomina la nomofobia. ¿Qué es la nomofobia? Es el miedo o la ansiedad intensa a quedarnos sin el teléfono móvil. Hay personas que pareciera que tienen temor a eso, ¿no? Que no se va a romper el celular, ay, que no tengo batería, ¿y qué voy a hacer? No me voy a poder comunicar. O por ahí no tengo wifi en el lugar donde estoy, donde voy. Bueno, un montón de preguntas e interrogantes. Este término que te lo vuelvo a repetir, se llama nomofobia, surge precisamente de la expresión inglesa no mobile phone phobia. Y comenzó a estudiarse cuando los especialistas detectaron que muchas, pero muchas personas, experimentaban reacciones emocionales desproporcionadas ante situaciones simples, como, no sé, como te decía recién, quedarse sin batería, perder el celular, no tener señal. Y comienza este término a dar vuelta, ¿no?, para los psicólogos y, por supuesto, entendidos en cuanto a lo tecnológico, a que la nomofobia no distingue edades. No hay una edad determinada, aunque es más común, obviamente, en los adolescentes, en los jóvenes adultos. Pero para algunos el celular funciona como una extensión del cuerpo. Acá viene lo preocupante, ¿no? Y también de la identidad. Y a través del teléfono, ¿no?, se mantiene el contacto permanente con amigos, con familia, con redes sociales. Se recibe una validación, por así decirlo, constante mediante mensajes o likes. Está mucha gente pendiente de likes, de las notificaciones, de muchas cosas más. Lo cierto es que los síntomas pueden variar para, no sé, incluir, por ejemplo, sensación de ansiedad, angustia al no tener el celular cerca, necesidad de revisarlo constantemente, incluso sin notificaciones, o dificultad también para concentrarse en actividades, no sé, que uno tiene en pantalla, por así decirlo. Lo cierto es que la sensación de aislamiento cuando no hay conexión, o un dato llamativo es que muchas personas confiesan dormir con el celular al lado de la cama. Bueno, ahí realmente se plantea algo ya por extremo, ¿no? Una persona que depende del celular completamente y el miedo que puede generar a que no podemos estar o no se puede vivir sin el celular. La pregunta es, ¿te pasó alguna vez tener tanto temor, tanto miedo a no tener el celular cerca o a que pasara algo con tu celular? Llámese falta de señal, perderlo o muchas cosas más. Bueno, para pensar. Mi nombre es Gaby Peralta. Recuerden que me pueden escribir a mis redes sociales, Gaby con Y Peralta 790 en Instagram, Gaby con Y Peralta en Facebook. Hasta el próximo encuentro.
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0: 19 horas, un minuto.
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6: Seguridad, empleo y migración lideraron los anuncios de CAST en su primera cuenta pública. Balance histórico, Día del Patrimonio 2026, logra cobertura total de comunas y más de 4.000 actividades. Y tras la cuenta pública, debate se enciende por reforma tributaria. Oposición cuestiona las propuestas.
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6: Con estos titulares damos inicio al programa del día de hoy. Bienvenidos y bienvenidas a la revisión de las noticias. Soy José Miguel Mardones de CNN Chile y comenzamos el programa que hacemos en conjunto entre nuestro canal y las radios regionales. La primera cuenta pública del presidente José Antonio Kast estuvo marcada por incidentes dentro y fuera del Congreso en Valparaíso. En el exterior, por ejemplo, se registraron manifestaciones que terminaron con enfrentamientos y dos detenidos preliminares. Mientras que en el hemiciclo, un grito de comillas mentiroso interrumpió el cierre del discurso presidencial. Josefina Manríquez nos cuenta más en el siguiente informe.
7: La primera cuenta pública del presidente José Antonio Kast estuvo marcada no solo por anuncios realizados en el Congreso Nacional, sino también por incidentes registrados tanto en el exterior como al interior del edificio legislativo en Valparaíso. Mientras el presidente cerraba su discurso y destacaba un Chile de encuentro, una voz desde la tribuna interrumpió al mandatario con el grito de «mentiroso», a lo que Kast reaccionó y respondió: que Dios los bendiga a todos y que Dios lo bendiga a usted también.
8: Pero les prometo que si estos cambios los realizamos, vamos a tener un Chile distinto, un Chile mejor, un Chile que se levanta, un Chile de encuentro, un Chile que nos permita hacer realidad los sueños de todos nuestros compatriotas. Que Dios los bendiga, que Dios bendiga a nuestra patria y que Dios lo bendiga a usted también. Un abrazo. Gracias. Y seguimos trabajando por nuestra patria. Muchas gracias.
7: Asimismo, en la antesala de la cuenta pública, organizaciones sociales y gremiales vinculadas a la salud, educación y la CUT se habían congregado en Plaza Victoria para manifestarse. Por otro lado, en Avenida Pedro Montt se produjeron enfrentamientos entre manifestante y personal de carabineros. En concreto, un grupo de manifestantes lanzó botellas e incluso un ratón muerto contra funcionarios policiales, situación que motivó la intervención del carro lanzaguas para dispersar a los participantes.
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10: Lo que le pasa a Santiago no le pasa a Chile. ¿Qué pasa en Purranque?
6: La municipalidad de Purranque invitó a una cambiatón de láminas del Mundial FIFA 2026. La actividad se realizará el viernes 5 de junio en la Plaza de Armas y busca reunir a familias y coleccionistas.
10: Vallenar.
6: Una exposición estudiantil en el Museo Provincial del Huasco generó polémica por imágenes asociadas al presidente Kast. Autoridades solicitaron antecedentes mientras el museo defendió la libertad artística y el municipio anunció revisión de protocolos para futuras muestras.
10: Putaendo.
6: Putaendo creó la bufanda más larga de Chile con 3.381 metros tejidos por mujeres de la comuna. La iniciativa patrimonial superó el récord de San Miguel y puso en valor el trabajo de talleres femeninos.
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6: Y la primera cuenta pública del presidente José Antonio Kast desató intensos debates. Mientras Hacienda defendió los incentivos a la inversión y el empleo, parlamentarios opositores criticaron la rigidez en la reforma tributaria y acusaron que las medidas de seguridad propuestas son medidas insuficientes, exigiendo al gobierno pasar de las promesas de campaña a certezas reales. Nicolás Donoso con todos los detalles. Nicolás, ¿cómo estás?
12: Primera cuenta pública del presidente de la República, José Antonio Kast, que no dejó indiferente ni a parlamentarios del oficialismo ni de la oposición. En el oficialismo terminaron defendiendo los anuncios del mandatario, por ejemplo, en una veintena de proyectos de seguridad, donde principalmente se ha hablado del registro nacional de vándalos, que eventualmente podría sancionar a aquellos que cometan delitos con pérdida de gratuidad, de acceso a la gratuidad, también de respecto a la PGU, pero también que se habló del proyecto de esa laguna, donde se comprometió a presentar indicaciones para el próximo 15 de junio, o también lo que respecta en alusión al proyecto de reconstrucción nacional. Y el ministro de Hacienda, Jorge Quiroz, defendió finalmente las medidas económicas. Él enfatiza que las propuestas buscan primero incentivar la inversión local y extranjera para poder reactivar el empleo y dinamizar la actividad económica del país. Esto en alusión al proyecto de reconstrucción nacional que mañana, en la jornada del martes, va a iniciar su tramitación en segundo trámite en el Senado.
13: Bajar la carga tributaria. ¿Para qué? Para que haya inversiones, para que haya nuevas fábricas, para que haya más actividad y para bajar el desempleo.
14: ¿Ya se ha instalado la rebaja a los super ricos, ministro, y esa es la principal crítica?
13: Bueno, estoy tratando de explicar en este minuto que precisamente eso no tiene nada que ver con los más ricos. Absolutamente nada que ver con los más ricos. Esto tiene que ver con el empleo. Con lograr tener gente que quiera invertir en Chile, los que están en Chile que no se vayan, los que se fueron que vuelvan y ojalá que haya muchos más que no han venido y que vengan a Chile por primera vez.
12: Por otra parte, la senadora del Frente Amplio, Beatriz Sánchez, primero cuestiona la falta de propuestas concretas en materia de seguridad, lo decíamos, pese a esta veintena de proyectos donde se le coloca algún tipo de urgencia o de alguna forma es una agenda en materia de seguridad, ante las críticas por la ausencia de un plan claro en esta materia, y señala que el anunciado Registro Nacional de Vándalos repite medidas que ya existen actualmente en la ley.
15: Un paquete completo de reformas o de anuncios respecto a temas de seguridad. De hecho, lo había comprometido el presidente a propósito de la salida de la ministra de Seguridad, a propósito de que no había como un plan, ¿no?, de temas de seguridad que, recordemos, fue base de su campaña. Sin embargo, no es lo que escuchamos, ¿no? Escuchamos una medida que tiene que ver con el Registro Nacional de Vándalos, que habrá que verla con más detención, pero por lo menos lo que anunció, hay harto de eso que hoy día ya ocurre en la ley, ¿no? Entonces habrá que verlo con más detención, pero no anunció cosas más concretas que tienen que ver con los temas de seguridad. Entonces, creo que ahí quedó claramente el debe.
12: Por su parte, el diputado y nuevo presidente del PPD, Raúl Soto, calificó la presentación del mandatario como un discurso primero cargado de metáforas, de hipérboles y promesas que, dice él, contrasta más bien con los primeros meses de gestión.
16: Parece que después de 3 meses recién el presidente Kass se decidió a gobernar y dejar atrás la campaña. Una cuenta pública en materia de seguridad llena de metáforas, hipérboles y promesas que vamos a ver si definitivamente se cumplen o no, porque hasta ahora, lamentablemente, en estos 3 primeros meses hemos visto promesas incumplidas, errores y un cambio de gabinete precipitado que evidencia la crisis al interior del gobierno.
12: Hay que decir entonces que con básicamente reacciones por los proyectos de Sala Común Universal, de Reconstrucción Nacional y de esta veintena de materias en seguridad, migración y también carcelaria, es donde se deriva la primera cuenta pública del presidente José Antonio Kass, y a saber también de lo que suceda ya próximamente acá en los pasillos del Congreso, por ejemplo, con el proyecto de reconstrucción que, lo reiteramos, inicia su tramitación oficialmente este martes en la sala del Senado para que posteriormente el miércoles ya inicie su tramitación y debate en la Comisión de Hacienda de dicha Cámara.
6: Muchas gracias al periodista Nicolás Donoso. Nos encontramos en una próxima edición. Y el Día del Patrimonio 2026 concluyó con un éxito histórico, reuniendo a millones de personas en torno a más de 4.000 actividades. Por primera vez el evento logró cobertura total en el 100% de las comunas de Chile, destacando por su descentralización, inclusión y modernidad. Ornella Mellado nos trae toda la información.
17: El Día del Patrimonio 2026 concluyó con un balance histórico que consolidó este evento como la fiesta ciudadana más grande de Chile. Durante las jornadas del sábado 30 y domingo 31 de mayo, millones de personas visitaron museos y espacios públicos en todo el territorio nacional para conectar con la identidad y la memoria colectiva del país. El ministro de Cultura, Francisco Undurraga, agradeció la gestión de los funcionarios del ministerio y a los voluntarios.
18: Bueno, para mí ha sido muy, muy motivador. He visto el trabajo de los funcionarios del ministerio preparando este día, a la Subsecretaría del Patrimonio, pero también a la Subsecretaría de Cultura, acompañando, gestando, gestionando actividades para que la gente pueda disfrutar. He visto además muchos voluntarios a los cuales quiero agradecerles.
17: Bajo el lema La Historia que Compartimos, la edición de este año marcó un récord al superar las 4.000 actividades inscritas. Por primera vez en la trayectoria de esta celebración, se logró una cobertura total del territorio, logrando presencia activa y actividades planificadas en el 100% de las comunas de las 16 regiones de Chile. La cartera de este año destacó por una fuerte orientación hacia la descentralización y la inclusión. La cartelera de este año destacó por una fuerte orientación hacia la descentralización y la inclusión, ofreciendo más de 1.000 panoramas especialmente adaptados con accesibilidad sensorial, cognitiva y física. Las distintas regiones del país exhibieron un positivo dinamismo. Por ejemplo, la región de Los Ríos sobresalió al albergar de manera exitosa más de 149 iniciativas artísticas y patrimoniales abiertas a toda la comunidad. El evento conectó las expresiones tradicionales con la modernidad a través de hitos muy diversos. Desde el lanzamiento de un sello postal en homenaje al circo familiar tradicional y conciertos simultáneos de campanas en el casco histórico de Santiago y recorridos interactivos mediante tecnologías virtuales.

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1: Y el proyecto de ley de escuelas protegidas se enfrenta un duro debate clave en el Congreso. Mientras la oposición exige urgencia en seguridad, el oficialismo propone ampliar la norma a universidades e integrar un enfoque de salud mental antes de su votación definitiva. Polet Herrera, con todos los detalles.
2: El debate político en torno al proyecto de ley de escuelas protegidas continúa complejizado. La iniciativa busca establecer protocolos de seguridad y erradicar la violencia y la tenencia en los establecimientos. Desde la oposición parlamentaria dirigieron duras críticas hacia la gestión de seguridad de las administraciones previas, argumentando que se permitió actuar con impunidad a los manifestantes violentos. En ese sentido, representantes de Chile Vamos y del Partido Republicano manifestaron un respaldo categórico a la norma, enfatizando que garantizar un entorno seguro es una condición indispensable y prioritaria para llevar a cabo cualquier proceso formativo. Por su parte, sectores del oficialismo y parlamentarios independientes propusieron ampliar el alcance de la normativa para que la protección no se limite únicamente a escuelas, sino que incluya explícitamente a las universidades. Asimismo, manifestaron con reparos frente a la propuesta actual del Ejecutivo por considerarla insuficiente, si no incorpora un enfoque integral enfocado en la salud mental de las comunidades estudiantiles. El proyecto de ley se encuentra en su tercer trámite constitucional y se enfrentará a una votación decisiva en la Cámara de Diputadas y Diputados mañana martes. En caso de ser aprobado por los parlamentarios, quedará en condiciones de ser promulgado, mientras que un eventual rechazo obligará a resolver las discrepancias en una comisión mixta.
0: Pasa a Santiago, no le pasa a Chile. ¿Qué pasa?

0: de Porvenir absolvió al excomisario de carabineros Pablo Ormazábal, acusado de cohecho por solicitar obras a una empresa. El tribunal estimó que no se acreditaron los hechos ni su participación penal.
1: Chillán.
0: Concejales pidieron modificar usos de suelo en Chillán para facilitar la llegada de empresas. Advierten que la actual regulación limita proyectos industriales en sectores estratégicos, justo cuando se proyecta mayor capacidad energética para la comuna.
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0: Y el Instituto Nacional de Derechos Humanos ofició a Gendarmería tras el traslado de reos comunes que permanecían en el centro penitenciario de Tiltil, ex cárcel Punta Peuco, exigiendo informes sobre la seguridad, infraestructura y perfil de los internos para descartar riesgos de hacinamiento. La periodista María Belén Araya nos cuenta más en el siguiente informe.
2: El director del Instituto Nacional de Derechos Humanos, Yerko Ljubetich, confirmó que oficiaron formalmente a Gendarmería por el traslado de reos comunes hacia otros centros penitenciarios. La acción fiscalizadora busca esclarecer los criterios y las condiciones bajo las cuales se ejecutó esta medida interna. El parlamentario expresó su preocupación por la seguridad tanto de los nuevos internos como del personal penitenciario, argumentando que el penal no contaría con las características de infraestructura óptimas para albergar a delincuentes comunes de alta peligrosidad. Por su parte, la diputada comunista Lorena Pizarro informó que también ofició al Ministerio de Justicia para saber sobre el perfil criminal de los reclusos trasladados y los motivos que justifican el movimiento. Finalmente, las autoridades pertinentes deberán responder el oficio entregando los antecedentes requeridos sobre la situación actual del penal. Este proceso administrativo busca garantizar que las decisiones de redistribución carcelaria se ajusten a los estándares de seguridad exigidos por el sistema penitenciario chileno.
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1: Lo que le pasa a Santiago no le pasa a Chile.
5: No le pasa a Chile.
1: ¿Qué pasa en Chillán?
0: Un estudio advirtió que la electromovilidad en Chillán y Chillán Viejo requerirá reforzar la red eléctrica. El eventual recambio total a buses eléctricos demandará nuevas inversiones en infraestructura de carga y apoyo estatal.
1: Olmué.
0: El municipio de Olmué denunció la agresión de un usuario contra funcionarios del CESFAM, Manuel Lucero. El hecho ocurrió tras el ingreso de un grupo que solicitaba atención médica, generando riesgo para el personal de salud.
1: Ovalle.
0: Crianceros de Ovalle, Montepatria y Punitaqui advierten mayores costos por falta de pasto y escasez hídrica. La baja disponibilidad de forraje natural los obliga a comprar alimento, reducir ganado y depender de apoyos para sostener el rubro caprino.
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0: Le damos la bienvenida a esta hora a la editora del área internacional de CNN Chile, la periodista Alicia Contreras, con quien repasamos la agenda informativa.

0: Iba del exterior. Alicia, ¿qué tal? Bienvenida.
1: Hola José, ¿qué tal? Sí, la noticia internacional viene desde Colombia porque ayer se realizó la primera vuelta de las elecciones presidenciales y finalmente Abelardo de la Espriella e Iván Cepeda pasaron a la segunda vuelta que se realizará el 21 de junio. El candidato de la ultraderecha, Abelardo de la Espriella, lideró la primera vuelta con el 43,74% de los votos, es decir, más de 10 millones de votos para él. Y le siguió Iván Cepeda, el candidato del oficialismo, con un 40,9% de los votos. Es decir, casi 9,7 millones de personas votaron por él. En tercer lugar quedó la candidata de la derecha, Paloma Valencia, con un 6,9% de los votos. Los resultados, de todas maneras, fueron una sorpresa porque las encuestas durante meses dieron como favorito al candidato oficialista Iván Cepeda. Y finalmente fue el outsider Abelardo de la Espriella el más votado en esta primera vuelta. Logró reunir los votos de la oposición a Gustavo Petro, del uribismo clásico y también de los desencantados. Abelardo de la Espriella se caracteriza entonces por ser el candidato de la ultraderecha apoyado por estos partidos y además de seguir un modelo parecido a candidaturas como la de Nayib Bukele en El Salvador y de Javier Milei en Argentina. Escuchemos lo que dijo después de reconocer entonces su victoria ayer, este domingo por la noche en Colombia.
2: Estoy listo para dar la batalla final. Estoy listo para una segunda vuelta donde la patria Milagro y su manada triunfará. Este día hemos cerrado la primera página de la historia, pero la historia definitiva la terminaremos de escribir el 21 de junio cuando estemos una vez más frente a las urnas para refrendar este compromiso con Colombia y derrotar a Gustavo Petro y al bandido de Iván Cepeda.
1: Por el contrario, desde el oficialismo sembraron un manto de duda sobre los primeros resultados de estas elecciones. Fue el mismo presidente Gustavo Petro quien, a través de su cuenta de X entonces, estableció dudas respecto del conteo de votos. Finalmente, eso quedó descartado. Este lunes, Iván Cepeda, el candidato del oficialismo, aseguró que no hubo irregularidades para hablar de fraude. Parece que Iván Cepeda entonces ya alcanzó un techo con su base electoral y de todas maneras no tuvo la victoria contundente que buscaba el gobierno de Gustavo Petro. Hasta último minuto, Iván Cepeda decía que iba a ganar en primera vuelta. De todas maneras, logró una votación histórica, sacó más votos de los que obtuvo Gustavo Petro en 2022. Los analistas creen que de todas maneras tiene menos margen para crecer que su rival Abelardo de la Espriella. Escuchemos lo que dijo hoy Iván Cepeda.
3: Hemos procedido a hacer las verificaciones necesarias y hasta ahora lo tengo que decir porque en esto soy, lo dije ayer y lo repito hoy, una persona seria y transparente. No hemos encontrado en este momento del desarrollo de esa labor evidencia sobre hechos que sean, pues digamos, de una dimensión o de una profundidad que merezcan un pronunciamiento sobre eventuales irregularidades.
1: La segunda vuelta en Colombia se va a realizar el domingo 21 de junio y si la tendencia de esta primera vuelta se mantiene y efectivamente Abelardo de la Espriella logra mantener esta mayoría de votos, va a haber un cambio en el mapa ideológico de Latinoamérica, porque el ascenso de la Espriella entonces corresponde al de figuras como Javier Milei en Argentina, José Antonio Kast en nuestro país, Daniel Noboa en Ecuador y, ya lo decíamos, Nayib Bukele en El Salvador.
0: Muchas gracias, Alicia. Nos encontramos en una próxima edición. Que tengas un buen día.

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1: Les cuento que la primera cuenta pública del presidente José Antonio Kast estuvo centrada en los desafíos de seguridad, reconstrucción institucional, crecimiento económico y control migratorio, ejes que el gobierno definió como prioritarios para el desarrollo del país durante los próximos años. El informe completo lo trae hasta ahora el periodista Pablo Ortiz.
2: La primera cuenta pública del presidente José Antonio Kast estuvo marcada por cuatro ejes centrales que el mandatario definió como prioritarios para su administración. La seguridad, la reconstrucción institucional, la economía y el control migratorio concentraron buena parte de los anuncios y definiciones del mensaje. El mandatario inició su discurso con un llamado a la unidad nacional.
3: Lo que les pido es algo simple, pero muy urgente. Que las grandes causas de Chile, como la seguridad, el empleo, la educación, la salud, la vivienda, entre otras cosas, sean prioridad y nos pongamos siempre a disposición de la ciudadanía y pongamos al país por delante. Mantengamos la unidad en lo esencial y no nos perdamos en debates superficiales, en descalificaciones personales.
2: Uno de los focos principales fue la recuperación del orden y el fortalecimiento de la seguridad, con medidas ordenadas al combate del crimen organizado, el control de fronteras y el fortalecimiento de las policías y nuevas herramientas para enfrentar la delincuencia en barrios y ciudades del país.
3: Y en las próximas semanas vamos a desplegar un plan de intervención barrial intensivo que articulará las capacidades del Estado en inicialmente 50 barrios críticos. En esos 50 barrios críticos vamos a mostrar la verdadera potencia y la fuerza del Estado. Y una vez que vayamos recuperando un barrio, vamos a ir por el otro.
2: La reactivación económica y la generación de empleo también ocuparon un lugar central en el discurso, junto con el endurecimiento de la política migratoria, donde el gobierno reafirmó medidas para acelerar expulsiones de migrantes en situación irregular y reforzar el control de los ingresos clandestinos al territorio nacional.
3: Y este plan de retorno busca incentivar la salida voluntaria de inmigrantes ilegales de Chile. Si salen de manera voluntaria de Chile, van a poder postular de nuevo al ingreso a nuestra nación, pero tiene que ser por la puerta, no por la ventana. Nosotros siempre hemos sido acogedores con aquel forastero que viene del exterior, y lo podemos decir varios de aquí, que somos hijos de inmigrantes, pero esto tiene que ser de manera ordenada, esto tiene que ser de una manera programada, y eso se puede lograr, y por eso vamos a ir modernizando todo lo que tenemos en el servicio de migraciones.
2: Otro eje relevante estuvo centrado en la reconstrucción del país y la institucionalidad, junto con iniciativas para modernizar el Estado, fortalecer los servicios públicos, mejorar la transparencia y recuperar la confianza de la ciudadanía en las instituciones.
1: Dejamos hasta acá el resumen informativo del día. Muchas gracias por la sintonía. Nos escuchamos el día de mañana. Mi nombre es José Miguel Mardones, de CNN Chile, y este es el informativo que hacemos en conjunto con Radios Regionales. Hasta la próxima. Buen día.
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0: 20 horas, un minuto.
1: Bethany Hamilton nació en 1990 y desde muy pequeña su pasión por el surf fue una de sus características más visibles. Sin embargo, a la edad de 13 años, un tiburón le arrancó el brazo, dejando su futuro en el surf seriamente amenazado. En lugar de rendirse, Bethany se dedicó a reaprender el surf, ahora con su nueva condición. Y de ahí en adelante, siguió cosechando éxitos y ganando competencias dentro y fuera de los Estados Unidos. Su experiencia ha sido llevada al cine y su historia se ha contado por todo el mundo. La historia de Bethany Hamilton nos muestra que es posible tener esperanza en medio de la tragedia, pero la historia de Jesús nos llena de esperanza para toda la vida. 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